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2: Aquí estamos con la Ruta Olímpica. Nos envían información, algunas imágenes desde Ataco, en el departamento del Tolima, donde están ardiendo las montañas. Fuerte incendio forestal a esta hora reportan desde Ataco, Tolima. Entonces, he llamado a las autoridades correspondientes. No sabemos si ya están trabajando en extinguir las llamas, porque obviamente es una extensión bastante fuerte que viene pronunciándose en el departamento del Tolima, por Dios. O sea, el llamado a las autoridades del departamento para atender esta situación que están presentando en Ataco, en el departamento del Tolima. Programa a través de Olímpica Estéreo 94.3. Que nos entregan nuestros oyentes, dice por acá. Oye, yo tenía un saludo de cumpleaños por acá. Dice un cumpleaños para felicitar a Rosario Casilimas, que Dios Todopoderoso la colme de muchas bendiciones para compartir con los suyos. Gracias, bendiciones de la Arboleda. Un abrazo a esta hora con Olímpica Estéreo 94.3. Tengo mensajes. Ya vengo con el ring de la Ruta Olímpica. Ya venimos con el ring de la Ruta Olímpica. Ya venimos, se quedaron pegaditos con la música de este fin de semana, de esta tarde, con lo de la salsa para lo de las cenas. Si ustedes en este momento van en la buseta, va en el taxi, va en el carro y quiere aprovechar para participar por la cena, hágale ya mismo. Aquí me voy reportando a mí como un reguero de agua. No sé si es que un daño obviamente se presentó, en dónde fue, qué pasó. Miriam, estamos atentos para que me vaya comentando en este momento la situación. Gracias a nuestros oyentes a esta hora con Olímpica Estéreo 94.3. Aquí estamos en esta Ruta Olímpica 94.3. Yo les estaba hablando hoy y les adelanté un poquito de una situación que se presentó con una muchacha en un almacén, una empleada de un almacén. Y eso es de calzado, creo que es, de ropa y calzado. La protagonista de esta polémica por cuenta de derechos laborales y la denuncia es María Alejandra Rojas, una joven de 22 años, oriunda de este departamento del Tolima, que llegó a la capital para estudiar derecho y se desempeñaba como cajera en el almacén Zara del Centro Comercial Unicentro. Ella denunció públicamente y a través de sus redes sociales que fue obligada a quitarse el calzado con el que trabaja y abandonar el local comercial totalmente descalza al finalizar el turno. La conversación que tuvo con sus superiores fue filtrada a través de redes sociales y se pudo escuchar cómo inicia la discusión por un calzado que se le había prestado, y de acuerdo con el audio, ella no contaba con los zapatos que pide la marca para trabajar en la tienda. Los hechos que se desencadenaron la controversia comenzaron pocos días después de su ingreso a la empresa, ocurrido el 20 de agosto del 2026. Y es que el 23 de agosto la trabajadora asistió a una jornada de integración organizada por la compañía en el Parque Country, cuyas horas debían de ser remuneradas. Durante una actividad de recreativa en la que jugó como portera, sufrió una caída sobre el césped sintético que le provocó una seria lesión en la mano derecha y su mano dominante para operar las cajas registradas. Según el testimonio de Rojas, sus superiores no le permitieron buscar atención médica inmediata y le solicitaron continuar apoyando el evento, tomando fotografías a pesar del dolor. Recibió los primeros auxilios en la enfermería del centro comercial. Se le recomendó acudir a urgencias para gestionar lo que es el reporte ante la administradora de riesgos, la famosa ARL. Pues no obstante, la joven sostuvo que la jefa directa le indicó que el hecho no podía considerarse un accidente laboral por haber ocurrido fuera de la tienda. y le sugirió manifestar que se había caído en un parque. Adicionalmente, enfrentó dificultades administrativas al descubrir que inicialmente no figuraba registrada en la ARL. Duro, ¿ah? Por lo que debió ser atendida en primera instancia a través de su EPS. Al persistir la inflamación y el dolor agudo, fue valorada semanas después mediante la ARL en la clínica Colina, y aunque una tomografía o un TAC descartó una fractura de escafoides, los especialistas confirmaron esguince y afectaciones en tendones y nervios, lo que derivó también en la emisión de múltiples incapacidades médicas. Este episodio del calzado, el 10 de septiembre pasado, regresa a su puesto de trabajo luego de las incapacidades, tras finalizar su periodo de incapacidad, pues Rojas acudió con los tenis que había recibido de manera de préstamo. Parece que durante sus primeros días en la compañía se los habían entregado. Al culminar su turno, una asistente administrativa le exigió entregar el calzado, sosteniendo que correspondía a un préstamo y no a una dotación definitiva, a pesar de que Rojas advirtió, pues, repetidamente que no llevaba otro par de zapatos en su bolso para regresar a su vivienda, y pues propuso entregarlos al día siguiente. La orden de devolución inmediata se mantuvo, pues, firmemente. La empleada fue obligada a descalzarse, o sea, quitarse los zapatos y caminar por el establecimiento frente a compañeros y superiores, recibiendo burlas e ironías relacionadas con los correos electrónicos que habían enviado reclamando atención médica. Finalmente tuvo que abandonar la tienda y recorrer los pasillos del centro comercial Unicentro sin calzado hasta abordar un transporte hacia su hogar, y pues la joven negó categóricamente las versiones que circularon en redes sociales, señalando que llevaba calzado de repuesto en el bolso. El 12 de septiembre acudió a un centro médico donde le fue diagnosticada una incapacidad de 10 días por afectación psicológica. Ante la gravedad de la situación, Rojas recopiló historias clínicas, audios, documentos de constancias de hechos y grabaciones, con el fin de solicitar una investigación formal a las autoridades competentes sobre el manejo de su afiliación médica y presunto acoso laboral. La difusión de los videos grabados por Rojas generó un amplio rechazo social en plataformas digitales y solicitudes de boicot a la marca. El domingo 13 de septiembre, o sea, el día de ayer, un grupo de ciudadanos realizó una manifestación simbólica con calzado, unas pancartas frente a la tienda Zara de Unicentro, con lemas como "La dignidad no es una dotación". Los manifestantes reclamaron garantías laborales y el respeto, obviamente, a los derechos fundamentales de los empleados. Algunos de los videos por acá.
3: Descalzos no, zapatos sí, descalzos no. ¿Quiénes son?
4: Los alapastrosos.
3: ¿Quién nos quita?
4: Zapatos y derechos.
3: ¿Qué queremos?
4: Dignidad.
2: Los zarapastrosos están hablando acá de uno de los...
4: Zapatos sí, descalzos no.
2: Son una de las aringas que se escuchaban precisamente referente a él.

0: pues no había hecho un debido proceso, que era informarle primero a la ARL que se iba a hacer dicha actividad y pues seguir un protocolo que ellos envían. La ley lo estipula de esta manera. Entonces me lesiono la mano derecha, mi mano dominante, y ellos lo único que me dicen es: ah, oh, ve a la enfermería del centro comercial. Pero tenía que estar ahí grabándolos, tenía que estar ahí con el dolor aguantándome de que ellos terminaran su charla con temas de la empresa, y una vez ya se terminé esa reunión, ahí sí poder ir a la enfermería. Y luego la enfermería de Unicentro me indica que tengo que pedirle a mi jefa el ARL para que me puedan atender en la salud. Entonces yo voy a la tienda, le digo a mi jefa muy respetuosamente que me entregue la ARL para poder ir a un centro médico y que me puedan revisar la mano. Y lo que espero de ella es una actitud toda arrogante, altiva, como brava, como despreciable en la manera que se expresaba la cara, los gestos. Pero es que tú no te caíste dentro de la tienda, Alejandra. Tú tuviste un accidente por fuera. Ve a tu APS y di que te caíste. Entonces, pues, yo no entré en discusión y yo hice lo que ella me dijo. Voy a urgencias, me atiende el médico, y en una historia clínica donde yo narro los hechos que pasaron, me indican que es un accidente laboral y que tengo que tener el ARL. Entonces en el hospital revisan el 23 de agosto en la página del RUAF qué ARL tengo para yo poder llamar y comunicarme con ellos y que ellos me den esa autorización para que ellos puedan atenderme. O sea, urgencias. Y no sale que yo esté registrada, no sale que yo esté registrada en nada. Y ese documento se lo envío a ellos, llamo, y lo único que recibo de mi jefa es: ay, Alejandra, esto no me está gustando. Ojo con la información que estás dando, porque no te caíste dentro de la empresa y no es un accidente laboral. Tienes que decir que te caíste en un parque. Entonces, bueno, todo esto hizo que se creara unos hechos pasional, y que claro, obviamente me imagino yo que dentro de las cosas administrativas se las tendrán que reclamar a ella porque no hizo un debido proceso, y esa rabia que tiene ella de haber recibido ese regaño lo está descargando en mí. Yo no tengo la culpa de nada. Entonces se ha creado un ambiente súper pesado. Incluso yo estoy viviendo en la casa de la tía de la mejor amiga de mi jefa, y hasta acá en mi hogar me ha ocasionado problemas esta mujer. Entonces no entiendo qué pasa, no entiendo. Mujeres, somos mujeres, deberíamos apoyarnos. Nosotras estamos luchando por salir adelante. Nosotras queremos trabajar, nosotras queremos buscar un futuro, construirlo. ¿Por qué nosotras, las mujeres, nos encargamos de dañarles ese proceso, ese camino que muchas están luchando?
1: Bueno, esas son las palabras de Rojas y con lo que se defendió. Pero la filtración, una conversación que María Alejandra Rojas sostuvo con su jefe por la devolución de los zapatos en el punto Sara de Unicentro, pues esto
2: fue. Bueno, entonces a compartir.
1: Ahí vamos a ver si de pronto tenemos acá el audio. Precisamente de esta situación que se presentó con Alejandra. Eso es toda una polémica.
3: Tú me pediste tus calzados por medio de una notificación, listo. Te valgo toda la notificación, pero si tú me lo notificas a mí, yo el calzado no quedó por notificación, yo no te lo tengo que pasar por un correo. De ahora en adelante manejemos todo por notificación, sí. Me parece perfecto. ¿Te parece? Sí. Pero entonces, lo del calzado sí lo dejamos así, porque tú no me lo notificaste por correo, fue algo ya más personal.
4: Pero
3: entonces, no, de ahora en adelante, listo, ahora yo te estoy diciendo, claro que sí, todo por notificación, de ahora en adelante todo lo dejamos por notificación. Lo que pasó anteriormente, lamentablemente tú no me lo pidiste por una notificación, sí, entonces lo vamos a dejar.

0: por hablado, porque tampoco fue algo que tú me pediste por notificación. Entonces lo dejamos así. De ahora en adelante, todos nos lo notificamos. Okay. Perfecto.
1: Pero cuando tú me notificas, entonces yo te entrego el calzado.
2: No, como así, Alejandra, es que no, mi casado no es tuyo. Tú tienes una votación cuando no cumple los 2 meses. ¿Tú eres consciente de eso? ¿Tú eres consciente de eso? Tú que lees tu contrato y tú eres consciente, entonces tú, ¿por qué te tienes que quedar con un calzado que no es tuyo?
1: No, me estoy quedando.
2: ¿Estás entendiendo eso?
1: No,
2: ¿cómo así que tú me vas a entregar el calzado cuando yo te notifique eso por correo?
1: Mira, no,
2: te está saliendo de contexto, Alejandra, y dame un momento porque te estoy hablando. Te voy a poner en contexto. Nosotros no teníamos ningún derecho de darte un calzado, prestarte un calzado.
1: ¿Sí?
2: ¿Sabes qué debíamos hacer?
1: ¿Qué?
2: Dejarte ir a comprar un calzado tú de tu plata, pero tú venir a trabajar como tiene que ser, en deportivos.
1: ¿Sí?
2: Porque
1: ¿sí?
2: acá tú no eres encargada para que tengas en taconada. Eso por ahí. Y cosa que te lo notificaron por correo.
1: Okay.
2: Dos, muy amablemente el asistente te prestó el calzado por ese día, cosa que tú lo tenías que devolver. Hoy te lo traes, claro.
1: Es
2: un préstamo.
0: Yo te dije,
2: Alejandra, es un préstamo.
0: Yo te dije porque te venías, tú me dijiste, es que no tengo calzado.
1: Yo tengo todo notificado cuando
0: es que
1: me dijeron al otro
0: que
1: día, vete acá, ya te van a dar
0: nadie,
1: el calzado para que te
2: ¿Cómo así que
0: yo no te dije
2: así?
0: Yo no te dije eso.
2: A ti no te mandan un correo que diciendo que te tienes que decir todo vestido de negro y sin correo.
1: Déjame hablar,
2: qué
1: pena. Déjame hablar. ¿Sí?
2: No, es que no te voy a dejar hablar y quiero que me entregues hoy mismo el calzado, Alejandra, porque este calzado no es tuyo. Este calzado es de la tienda.
1: Entonces tengo que estar descalza, me estás diciendo.
2: No, te estoy diciendo que cuando finalices tú con tu servicio, tu horario de hoy, le entregues el calzado a Luisa.
1: Entonces tengo que ir descalza por mi casa.
2: No lo sé, pero el calzado lo tienes que entregar a la tienda. A mí no me importa cómo te tengas que ir, pero tienes que volver el calzado.
0: ¿Te trajiste la dotación puesta enseguida?
2: Claro, mira, están rehusados.
0: Eso sí no se puede.
2: Están rehusados.
0: No puedes salir a cargo de dotación puesta. Digamos, yo, si tú me ves, yo salgo con mi ropa.
1: Por eso te estoy diciendo, déjamelo todo notificado.
0: Es que porque
1: eso te va a salir de contexto y eso ya se va a volver.
3: Vea, sin ir más lejos, yo pregunto acá precisamente con el tema de la IA y le hice aquí obviamente la pregunta, ¿cuánto tiempo se tiene que para devolver la dotación si una persona lleva menos de 2 meses de trabajo? Dice, en Colombia la ley laboral no establece un tiempo o plazo legal para devolver la dotación porque por regla general el trabajador no tiene la obligación legal de devolverla al terminar el contrato. Además, según el artículo 230 del Código Sustantivo de Trabajo, un empleado solo tiene derecho a recibir dotación si lleva más de 3 meses de servicio. Eso es claro, ya se lo habían dicho a ella. Si la persona lleva menos de 2 meses legalmente en la empresa, ni siquiera está obligada a entregársela todavía. A pesar de esto, se debe tener en cuenta las siguientes excepciones prácticas. Uniformes con logotipos y distintivos. Si la empresa entregó prendas con marcas antes de tiempo, el Ministerio de Trabajo advierte que se debe devolver inmediatamente al retirarse. Esto se hace por seguridad para evitar fraudes o un mal uso de la imagen corporativa. En este caso, los zapatos no tenían ningún logo. Elementos de protección personal, las botas con el puntero, bueno, ahí ya habla más específicamente, pero habla obviamente de que tendría que ser con el tema de los logos. Era simplemente un acuerdo. Estás por fuera, te sacaron, te despidieron, bueno, tendrás que ir al Ministerio de Trabajo si así lo quieres, pero lo mal hecho era es quítese los zapatos porque no se los lleva. Y se va descalza y de malas. O sea, así tal cual, y la mandaron descalza para la casa. Y ella ahí mismo subió el video en redes y se alborotó el tema. Ayer hubo protestas, anoche manifestación precisamente allá en el centro comercial en Bogotá.

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0: Buenos días. Créanme, es un inmenso placer. Grandototototototote. Estar con ustedes a esta hora de la madrugada de este martes 15 de septiembre. Se está partiendo el mes. Este mes de septiembre tiene solo 30 días. O sea que hoy estamos llegando a la mitad del noveno mes del año. 15 de septiembre del año 2026. ¡Familia Olímpica! Es placentero, de verdad, créanme. Placentero estar con ustedes a esta hora de la madrugada en el inicio de Temprano en Más Bacano. Temprano en Más Bacano. 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Olímpica Estéreo, Ibagué, la ciudad más bella de Colombia. De eso no tenga duda. Ibagué, la ciudad más bella de Colombia. Siguiendo con Ibagué, siéntanse orgullosos de haber nacido en Ibagué. Siéntanse orgullosos como el Gabarroyada y el Beto Peña, que soy yo, de vivir en Ibagué. Siéntanse orgullosos de haber nacido en el departamento del Tolima. Siéntanse orgullosos como el Gabito Arroyada y el Beto Peña, que soy yo, de vivir en el departamento del Tolima. Saludos ibaguereños, saludos tolimenses, saludos residentes en Ibagué, saludos residentes en el departamento del Tolima. A nuestra familia olímpica en todo Colombia. Mi bello país, mi patria querida. ¿Cómo te amo, Colombia? Mi patria querida. Colombia. Y desde la bellísima ciudad de Ibagué. El bellísimo departamento del Tolima. Y desde mi patria querida, Colombia. Saludos para nuestros oyentes en el mundo entero. Continente americano, Asia, Oceanía, Europa y África. Allá en África, la mayoría son morochos como yo. Y no puede faltar todos los días en este programa Temprano en Más Bacano. En Olímpica Estéreo Ibagué. El saludo especial, el abrazo fuerte, con sinceridad, con cariño, con afecto para todos los ibaguereños, para los tolimenses en otras naciones del mundo. Ibaguereños y tolimenses, saludos desde Ibagué, desde el departamento del Tolima y mi bello país Colombia. Ustedes que un día tomaron la decisión de viajar a otra nación, trasladarse a otro país, buscando mejor vida, mejoría en sus vidas, para ustedes y su familia. Que Dios los bendiga, que Dios los proteja, los ilumine. Ibaguereños y tolimenses en otras naciones del mundo, de verdad, abrazos. No es fácil, lejos de la familia, distintas costumbres, ¿ah? No es fácil. Ustedes están haciendo un esfuerzo grande para progresar, usted y su familia. Una vez más, que Dios los ilumine, los guarde y los proteja. Saludos ibaguereños y tolimenses en otras naciones del mundo. Voy con el pico y placa, para el día de hoy, martes 15 del mes de septiembre, en la ciudad de Ibagué.
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0: Vehículos particulares, placas terminadas en 8 y 9. 8 y 9, pico y placa para vehículos particulares. El pico y placa para vehículos particulares aplica de lunes a viernes, desde las 6 de la mañana hasta las 9 de la noche. Ojo que si su vehículo es matriculado en Ibagué, usted tiene derecho a ser parte de la Ola Valle. ¿Qué significa? Así tenga pique placa, movilizarse por cualquier parte de la ciudad de Ibagué en los horarios de 9 a 11 de la mañana y 3 a 5 de la tarde. Solo si su vehículo es matriculado en Ibagué. Y si no, lo puede hacer matricular. La línea platica no es mucha, pero lo puede hacer matricular en Ibagué. La buseta de servicio urbano, sus conductores, que se alista para iniciar labores, muchachones. Abrazos, que tengan un maravilloso día. Vayan con la Virgen del Carmen. Hoy placas terminadas en cero. Cero pique placa para la Ola Naranja. Faltando 20 minutos para las 5 de la mañana. O sea, las 4 de la madrugada, 40 minutos. Inician labores las busetas de servicio urbano en Ibagué. Hoy placas terminadas en cero. Vehículos tipo taxi, placas terminadas en 3. Recordemos que pique placa para los amarillitos aplica los 7 días de la semana, desde las 6 de la mañana hasta las 8 de la noche. Les recuerdo que mañana, miércoles 16 del mes de septiembre, segunda jornada del año sin carro y sin moto en la ciudad de Ibagué. Mañana. Y habla pico y placa común y corriente para la boceta de servicio urbano, al igual que para los amigos taxistas. Mañana, por ejemplo, la buseta de servicio urbano, que su placa termine en 1, no podrán trabajar. Y los vehículos tipo taxi, que su placa termine en 4, tampoco podrán trabajar. Mañana, segunda jornada de carros sin moto en la ciudad de Ibagué. La actividad arranca a las 6 de la mañana y se extenderá hasta las 8 de la noche. Más adelante les voy a hablar

0: Voy con la reflexión del día. La reflexión del día. Mi querido Gabito Royavi, el papá de mis parceritos Ani Luciana y Gabriel Santiago, el esposo de la señora Mayiva Valderrama. ¿Listo? Yo soy el Beto Peña. A las 5 de la mañana llega el hidráulico, futuro abogado de la Universidad Cooperativa. A las 6, nuestro director Jan Marcelo Jiménez Moncada. Al igual que Marejita González, con Cristian, conductor de la móvil olímpica. La reflexión del día. La edad te hace elegir calidad antes que cantidad, sobre todo en las personas. La edad te hace elegir calidad antes que calidad, sobre todo en las personas. ¿Ah? Muy cierto, ¿ah? La reflexión del día. Voy con el homenaje para Ibagué. Ibagué, la ciudad más bella de Colombia. Ibagué, Ibagué, Ibagué. Después de las 5 y 45, 5 y 50 de la mañana, hoy martes 15 del mes de septiembre, el homenaje para el municipio de Murillo, al norte del departamento del Tolima. Murillo, Murillo, el homenaje para que se prepare la colonia de Murillo en la ciudad de Ibagué. Después de las 5 y 45, hablo de las 5 de la mañana, o 5 y 50, el homenaje para este bello municipio de Murillo. A ver, Ibagué, el homenaje para Ibagué, Ibagué, Ibagué, la ciudad más bella de Colombia. A ver, pues.
1: Buenos días, Ibagué. Buenos días, Ibagué. Buenos días, Ibagué. Buenos días, Ibagué.
0: Cena sabroso, cabito. El homenaje para Ibagué. Ibagué. Ibagué. La ciudad más bella de Colombia. ¡Noticias!
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0: 5 personas capturadas y casi 400 operativos dejó durante el fin de semana controles en la ciudad de Ibagué. Atención que las autoridades reportaron además 296 comparendos. 2 motocicletas que habían sido robadas fueron recuperadas y más de 2.100 llamadas atendidas por la línea 123. Un amplio despliegue de la Policía Metropolitana y las autoridades municipales en Ibagué dejó 5 personas capturadas durante el fin de semana en esta ciudad. Esto en medio de cientos de controles adelantados para prevenir hechos que afectaran la seguridad y la convivencia ciudadana. De acuerdo con el balance entregado por las autoridades Olímpica Estéreo, 4 de las capturas se realizaron en flagrancia y una mediante orden judicial. Los procedimientos estuvieron relacionados principalmente con conductas como hurto y lesiones personales. El operativo también permitió realizar 399 planes de control en distintos puntos de la ciudad de Ibagué. Dentro de estas acciones fueron incautadas 2 armas traumáticas y se logró la recuperación de 2 motocicletas que habían sido reportadas como robadas. Uno de los indicadores que más llamó la atención fue la aplicación del Código Nacional de Seguridad y Convivencia. Durante el fin de semana se impusieron además 296 comparendos, de los cuales 179 relacionados con el porte de arma blanca, 46 con riña, 20 con el consumo o porte de estupefacientes y otros 20 con el incumplimiento de órdenes de policía. La línea de emergencia 123 también tuvo un alto movimiento con un total de 2.167 llamadas atendidas. Entre los reportes recibidos se contabilizaron 145 relacionados con riñas y 27 casos de violencia intrafamiliar. Las autoridades señalaron que estas acciones hacen parte de la estrategia de seguridad o Cobos Plus, así la denominan, mediante la cual se busca mantener la presencia institucional en diferentes sectores de la ciudad de Ibagué y responder de manera oportuna a los hechos que puedan afectar la convivencia. El comandante de la Policía Metropolitana de Ibagué, coronel Edgar Fernando López González, hizo un llamado a través de Olímpica Estéreo a la ciudadanía para denunciar oportunamente cualquier situación que pueda poner en riesgo la seguridad, según indicó el alto oficial. Los controles continuarán con el propósito de fortalecer la presencia policial y contribuir a la protección de la vida y la tranquilidad de los ibaguereños. Esto entonces, mi querido Gabo Arroyave y oyentes de Temprano en Más Bacano, con relación a la situación que se presentó durante el fin de semana en la capital del departamento del Tolima.
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0: ¡Qué rico! Un tinto a esta hora de la madrugada. A todos los vendedores de tinto, saludos de Olímpica Estéreo. 4 de la mañana, 10 minutos, las 4:10.
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0: 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Ya les voy a hablar del compromiso anoche entre América y Deportivo Pasto, que cerró la jornada número 10 del campeonato profesional colombiano. Jornada candente, ¿eh? Muchos buenos resultados, sobre todo para los equipos visitantes. Sí, sí, equipo visitante. Hoy va a jugar Independiente Santa Fe. Se va a jugar la clasificación a la semifinal de la Copa Sudamericana. 5:00 p.m. será el partido hoy. En Río de Janeiro, República de Brasil. Su rival Vasco da Gama, 5:00 p.m. 5:00 p.m. va a ser el esfuerzo de Santa Fe. Es el único representante de Colombia en esta instancia. Hablamos de cuartos de final de torneo de clubes en Sudamérica en el año 2026. ¡Fuerza Santa Fe! El partido de la semana pasada lo empataron 0-0 en Colombia. Hablo del Campín de Bogotá. Quien gane hoy avanza a la semifinal de la Copa Sudamericana. ¡Vamos, Santa Fe! Recordemos que la final de la Copa Sudamericana se va a cumplir este año en Colombia, en el Estadio Roberto Meléndez o Metropolitano de Barranquilla, el 21 de noviembre. Por eso lo están remodelando. Por eso Junior está actuando como local en el antiguo Romelio Martínez, aunque lo remodelaron. Y recordemos que la Copa Libertadores la jugó en el estadio Jaime Morón de la ciudad de Cartagena. Deportes Tolima viaja hoy rumbo a Manizales para mañana jugar el partido aplazado frente al Once Caldas. Vamos, Deportes Tolima, a ganar mañana. ¿Sabe que Caldas anda mal? Anda mal. 2 partidos de seguido perdido frente a Chico en Tunja. Y perdió el domingo anterior como local frente al Cali. Están pidiendo los aficionados la salida del técnico Hernán Darío Herrera. Ah, por unanimidad, yo diría. Están pidiendo la salida del técnico. Una derrota mañana frente al Tolima. Le aseguro pues que no va a continuar el técnico Hernán Darío, el arriero Herrera, porque hay mucha presión de los aficionados, porque los resultados no se dan. Y el equipo está por fuera del grupo los 8. Deportes Tolima comparte la segunda casilla con Millonarios, 16 puntos cada uno. Vienen más atrás Nacional y Medellín con 15 unidades, aunque Nacional tiene varios partidos aplazados. Mañana va a jugar en el Campín de Bogotá, haciendo las veces de visitante frente a Internacional de Bogotá. ¿Listo? En el Campín. Mañana le llena Nacional el Campín a Internacional de Bogotá y aseguran una buena taquilla. ¡Vamos, Tolima, mañana en Manizales frente a los Caldas! ¡Noticia!
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0: Ordenaron cierre de centro estético en la ciudad de Ibagué. La Secretaría de Salud encontró que en el sitio se realizaban procedimientos invasivos con personal no idóneo. Atención, que la Secretaría de Salud del municipio de Ibagué ordenó el cierre temporal de un establecimiento tras evidenciar la realización de procedimientos invasivos por parte de personal no idóneo y encontrar diferentes equipos e insumos utilizados para este tipo de práctica. Durante la visita encontraron diferentes elementos y equipos utilizados para realizar procedimientos invasivos, entre ellos una centrifugadora, así es que se llama, centrifugadora de sangre, dióxido de carbono para carbociterapia, ¿ya? Suero, jeringa y elementos inyectables. Se evidenciaron también que estos procedimientos estaban siendo realizados por personal no idóneo, razón por la cual se procedió con el decomiso y la aplicación de la medida sanitaria correspondiente, le dijo Olímpica Estéreo Jennifer Guzmán, secretaria de Salud del municipio de Ibagué. A estas irregularidades se sumó el manejo inadecuado de los residuos, una situación que también representa un riesgo sanitario tanto para los usuarios como para quienes trabajan en el establecimiento. Estos procedimientos deben realizarse bajo las condiciones sanitarias establecidas y por personal que cuente con la formación y los requisitos correspondientes. Nuestro llamado a los ciudadanos es a verificar muy bien el lugar y el personal antes de someterse a cualquier procedimiento que pueda poner en riesgo su salud, agregó Jennifer Guzmán, secretaria de Secretaría, valga la redundancia, jefe mejor de la cartera de salud en Ibagué, en conversación con Olímpica Estéreo. El sitio permanecerá cerrado temporalmente y no podrá prestar su servicio hasta que subsane la totalidad de los hallazgos y observaciones realizadas durante la inspección y cumpla con las exigencias de la autoridad sanitaria, le dijo a Olímpica Estéreo Jennifer Guzmán, ella es la secretaria de salud del municipio de Ibagué. Reitero, durante la visita a este centro comercial, si se le puede llamar así. Las autoridades sanitarias encontraron diferentes elementos y equipos utilizados para realizar procedimientos invasivos, entre ellos una centrifugadora de sangre, dióxido de carbono para carboxiterapia, sueros, jeringas y elementos inyectables. Se evidenció además que estos procedimientos estaban siendo realizados por personal no idóneo, razón por la cual se procedió con el decomiso y la aplicación de la medida sanitaria correspondiente. Reitero, información que le entregó a Olímpica Estéreo, la Secretaría de Salud del municipio de Ibagué.
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1: 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Mañana, segunda jornada del año. Sin carro y sin voto en Ibagué. Mañana, miércoles 16 del mes de septiembre. Recordemos que son dos jornadas en el año. La primera, el segundo miércoles del mes de febrero. Y la segunda, el tercer miércoles del mes de septiembre. El año pasado, la segunda del año, o sea, la del mes de septiembre, la hicieron no obligatoria. Este año sí, obligatoria, mañana, obligatoria. Yo le voy a hablar del castigo para quienes incumplan la medida. Mañana, segunda jornada del año sin carro y sin motocicleta en la ciudad de Ibagué. Saludos para nuestros oyentes en la Plaza de Mercado, sector del Salado, sector del Jardín, Plaza de Mercado la 28, Plaza de Mercado la 21 y Plaza de Mercado la 14. Saludos también para nuestros oyentes en la Plaza de Mercado, en el municipio del Espinal, en Cajamarca, en Lérida, en Suárez, en San Luis, en Purificación, en El Guamo, en Coyaima, en Natagaima. Abrazos. Igual que en el municipio de Melgar, oriente del departamento del Tolima.

0: madrugadora en Ibagué, Plaza Mercado, a la 21. Pasé antes de las 4 de la mañana, más o menos faltaban 20 minutos para las 4. Por toda la carrera cuarto estadio, Plaza Mercado, la 21, a todo volumen con Olímpica Estéreo. ¿Ah? Un abrazo allí para la gente distribuidora, la granita. El costeño, el hombre de la vereda Cádiz, el patrón, don Juan Carlos Sanabria, hermano de don Linderman Sanabria. Están contentos con su millonario, ¿ah? Están contentos con su millonario. Abrazos, saludos. Mi amigazo John Devia, el hombre de Supercarnes del Tolima, me aseguró que mañana Deportes Tolima va a ganar en Manizales. Aprovechar los problemas que tiene el equipo Once Caldas. Pero profesor Olivero, hay que atacar, profe, hay que atacar. Hay que atacar, profe, hay que atacar. Hay que pegarle a la portería. No se consiguen goles si no le pega a la portería contraria, profe. Vamos, Tolima, vamos, Tolima. Hay material. Hay material, hay muy buenos jugadores. Pero hay que ponerle un poquito más de agresividad. ¿Ah? Miren ese partido entre Nacional y Águila Dorada. Superior. Jugador por jugador. Nacional, Águila Dorada. Y el partidazo que le hizo. La diferencia la marcó un cobro del punto penal. Fue penal clarísimo. ¿Ah? ¿Ah? Pero cómo la vio difícil Nacional. Vamos, vamos. Vamos, muchachos del Tolima mañana. No puede atacar como locos tampoco. Tampoco, pero sí vamos a buscar la portería contraria. ¡Noticias!
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0: Alcaldía de Ibagué pide a padres de familia revisar lo que llevan sus hijos en la maleta del colegio. En recientes días, la Policía Metropolitana de Ibagué realizó requisas a maletas de estudiantes en distintas instituciones educativas en la capital del departamento del Tolima. La administración municipal hizo un llamado a los padres de familia para revisar los elementos que sus hijos llevan en las maletas escolares. El llamado lo hacen tras operativo en las afueras de instituciones educativas Ciudad de Ibagué y Fe y Alegría, ubicado en los sectores de Boquerón y la ciudad de la Simón Bolívar. O sea, Ciudad de Ibagué en Boquerón y Fe y Alegría en la ciudadela Simón Bolívar. Los gestores de convivencia, junto a la policía de infancia y adolescencia, adelantaron registros y requisas, al igual que verificación de antecedentes a personas presentes en las zonas aledañas a las instituciones educativas. Esto como parte de las medidas de prevención. ¡Qué bien! ¿Ah? ¡Qué bien! Y a la policía, hay que no solamente estar atento cuando los estudiantes van a ingresar a las instituciones educativas, sino también cuando vayan a salir y a la hora de los descansos. A la hora de los descansos. ¿Ah? No falta pues el maldito jíbaro que se rondee por esa zona a querer dañarnos los muchachos, a querer acabar con la juventud. De manera paralela, las autoridades realizaron controles a estudiantes en el marco de las jornadas orientadas a reducir riesgo y fortalecer la seguridad en los entornos escolares. La administración municipal insistió en que la protección de los menores no solo depende de los controles institucionales, sino también del acompañamiento en casa, por lo que invitó a los padres de familia a revisar que los hijos a revisar lo que sus hijos llevan en sus maletas y fortalecer la comunicación familiar con medidas de prevención. Esta es buena recomendación, insisto, es buena recomendación la que hace la administración municipal a los padres de familia, a revisar qué llevan los pelados en las maletas, que llevan los pelados en los bolsos, porque encontraron a muchos pelados con armas blancas, navajas, ¿ah? En fin, entonces esto es importante, ¿ah? No tiene por qué pues un estudiante ir armado a la institución educativa, no, eso no, te insisto, es bueno la recomendación y es bueno que nosotros, los padres de familia, tengamos en cuenta esta solicitud por parte de la administración municipal.
3: 4:30 en Olímpica Estéreo, 4 de la mañana, 30.

0: 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Me escribió un Carlitos Parra. Un abrazo para él y su esposa. Allí en la Plaza de Mercado de la 21. Me dice que mañana gana el Tolima. Ah, que él ayer se encontró con dos jugadores del conjunto de Deportes Tolima. Me dice con Mariachi Guzmán. Mariachi Guzmán conoce prácticamente toda la gente que trabaja en la Plaza de Mercado de la 21. Porque él jugó en el fútbol aficionado en Ibagué con el equipo de Porquis de don Linderman Sanabria y el equipo de la Granita de don Juan Carlos Sanabria. Él es muy amigo, ¿eh? Él suele ir incluso, qué bien por Mariachi Guzmán, él suele ir incluso a la Plaza de Mercado, la 21, y saludarse con su gente. Ah, qué bien por Mariachi. Y me dice Carlitos Barra que le aseguró que mañana gana. Es que hay que sumar, si no se puede ganar, puede empatar. Como la canción de... la canción del grupo Nietzsche, Cali Pachanguero, dice, Cali América, aquí no se puede ganar ni empatar. No. Sí, sí. Carlito Parra, un abrazo para tu esposa, para el popular Pocholo, por ahí me saludé con él el domingo de la semana pasada. Abrazo, Pocholo, el mejor contador público de Ibagué. También me saludé con el popular Santa Fe. Ah, es optimista de que su equipo clasifique hoy a la semifinal de la Copa Sudamericana. Vamos a hacerle fuerza, vamos a enviarle energía positiva desde Colombia. Ah, es Independiente Santa Fe, es Colombia. Hoy Santa Fe gana en Río de Janeiro a Vasco da Gama y se clasifica a la semifinal de la Copa Sudamericana. Aprovechar Santa Fe, el inconveniente que tiene Vasco da Gama, está peleando la permanencia en primera división del fútbol brasileño. Está peleando la permanencia. Y creo que para ello es más importante permanecer en primera división para el año 2027 que clasificar a semifinal de Copa Sudamericana. Sí, señor. Entonces vamos, Santa Fe. Por ende, la semana anterior no trajeron varios de sus titulares. Y creemos que para hoy también. Para hoy también van a dejar de utilizar a varios titulares. Vamos, Santa Fe. Vamos, Santa Fe. Vamos a enviarle energía positiva al Independiente Santa Fe. ¡Milchaz Avera! Allá en la Plaza de Mercado de la 21. Saludos, abrazo, doña Gloria Roa. Allí en Agrocampo. Saludos a la gente del corregimiento de Anaime. Estuve por allá el fin de semana. Espectacular. Ah, estuvieron de festividades. Abrazo también para la gente del municipio de Santa Isabel. Estuvieron de festividades. Celebraron 133 años de existencia. Santa Isabel, al norte del departamento del Tolima. ¡Noticias!
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0: Este es el valor de la multa por incumplir el día sin carro y sin motocicleta. Mañana en la ciudad de Ibagué. La medida regirá mañana miércoles 16 de septiembre. Atención, que quienes incumplan la jornada del día sin carro y sin moto mañana en la ciudad de Ibagué deberán pagar una multa equivalente a 15 salarios mínimos diarios vigentes, además de la inmovilización del vehículo. Para el año 2026, o sea, este año, esta sanción corresponde aproximadamente a 875.452 pesos. 875.452 pesos, según la conversión vigente del salario mínimo diario. A ello súmele que te cobran el servicio de grúa, porque te inmovilizan el vehículo y te cobran el tiempo que el vehículo permanezca en los patios, o mejor, en el parqueadero. Sí, ya no le dice patio. Sí, hace mucho rato. Aunque en ciudades como Cali uno continúa diciendo, ¿y tu carro? No, me lo inmovilizaron, está en los patios. ¿Listo? La medida aplicará durante la jornada establecida por la alcaldía de Ibagué, que irá desde las 6 de la mañana hasta las 8 de la noche, de mañana a miércoles 16 de septiembre, en el perímetro urbano de Ibagué. Nada de la zona rural, el perímetro urbano. Reitero, 6 de la mañana a 8 de la noche, la medida de la segunda jornada del año sin carro y sin moto en Ibagué. El incumplimiento será sancionado bajo la infracción C14 del Código Nacional de Tránsito, que corresponde a transitar por sitios o en horario restringido por la autoridad competente. Además de la multa económica, los vehículos serán inmovilizados por las autoridades de tránsito durante la jornada. La medida contempla las siguientes excepciones. Oído, ¿quiénes podrán transitar? Primero, vehículos de la policía, fuerzas militares, organismos de seguridad o escoltas, blindados y periodistas en cumplimiento de sus funciones. Todo mundo identificado. No con el cuento, no es que yo soy periodista, no es que yo soy de la policía, no es que yo soy de las fuerzas militares. No, señor. Segundo, hay que demostrarlo. ¿Ah? La mujer del César no solamente debe ser honesta, sino que lo tiene que demostrar. Segundo, vehículos de servicio oficial, diplomático, consular, secretario de despacho y gerente de instituto descentralizado a nivel municipal y departamental. Tercero, vehículos de operativos de servicio público domiciliario, como acueducto, telefonía, energía, gas y aseo, así como prestadores ordinarios y aprovechables y recolectores de basuras debidamente autorizados y habilitados. Cuarto, vehículos de transporte de valores y vehículos de seguridad. Quinto, vehículos de transporte en medicina domiciliaria y transporte de enfermos en caso de emergencia, tales como ambulancias, bomberos y Cruz Roja, incluyendo médicos que requieran desplazarse para el ejercicio de sus funciones profesionales. Sexto, carroza fúnebres y sus respectivos cortejos fúnebres. Séptimo, vehículos en los que se desplacen fiscales, jueces, magistrados, procuradores y demás autoridades judiciales cuando se encuentren cumpliendo funciones propias de su cargo y así lo requieran por razones de seguridad. Octavo, vehículos de transporte de carga destinados a la distribución de bienes y alimento. Noveno, vehículo procedente de otras regiones que se encuentran de tránsito por la ciudad de Ibagué. Para esta excepción, deberán acreditar el recibo de pago del peaje efectuado el mismo día de tránsito y el tiempo necesario para llegar a su destino sin superar los 60 minutos contados desde la hora de paso por el peaje. No con cuento que van a salir con un recibo de peaje el día anterior. ¿Ah? Y si la situación se presenta en la tarde, un recibo de peaje de la mañana o en horas de la madrugada. Para un vivo y otro vivo. Décimo, vehículos que tengan adaptados mecanismo para desplazar personas con movilidad reducida o en los que éstas se desplacen. Once, vehículos de servicio de transporte especial de pasajeros debidamente autorizados que deberán portar el formato único de extracto del contrato y solo podrán circular durante los horarios de prestación del servicio requerido por el contratante. 12. Vehículos donde se desplace personal de salud debidamente identificado. 13. Motocicletas de empresas de vigilancia que ejerzan supervisión cuyos conductores estén debidamente identificados y uniformados. Estas solo podrán ser utilizadas para el conductor, nada de parrillero. Solamente el conductor o hijo guardan de seguridad. 14. Motocicletas del personal operativo de las empresas de transporte terrestre a un automotor público colectivo municipal de pasajeros debidamente identificados, uniformados y desplazándose solo el conductor. 15. Vehículos destinados al control de tráfico, grúas y carros, talleres de asistencia técnica debidamente identificados. 16. Motocicletas que presten servicio de domicilios, representación comercial y ventas, cuyos conductores estén debidamente identificados, uniformados y se desplace solo el conductor. Ahora, no vaya a picárselas de vivo a la motocicleta, entonces le colocan una canastilla atrás. Sí, no, que yo soy domiciliario. Debe pertenecer a una empresa legalmente constituida. Sí, que esté registrada en Cámara de Comercio. Sí, así. 17. Vehículos destinados a la entrega de encomiendas hasta de 5 toneladas debidamente identificados con logos y nombres de la empresa. 18. Vehículos particulares o motocicletas que se desplacen por la variante. 19. Vehículos híbridos, eléctricos y dedicados a gas natural vehicular que figuren como tal en la licencia de tránsito. 20. Vehículos de las escuelas de enseñanza automovilística dedicados a labores de capacitación, debidamente identificado y con los emblemas respectivos, con restricción de circulación desde la calle séptima hasta la calle 76, carrera primera hasta la carrera octava y desde la carrera primera hasta la avenida Ambalá. Aquí le hemos entregado entonces las excepciones que se van a tener mañana en Ibagué, en la realización de la segunda jornada del año, sin carro y sin motocicleta.
3: Saludos al gremio de la construcción. 4 de la mañana, 43 minutos. Faltan 17 minutos.

0: 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Está por aquí el futuro abogado de la Universidad Cooperativa, el hidráulico. Él se llama Diego Vargas. ¿Ah? Diego Vargas. Está por aquí listo para iniciar labores. Va a conducir la segunda hora de Temprano es más bacano, el hidráulico. La primera hora es coordinada por el Gavito Royave, quien se va a descanso durante todo el día, ¿no, Gavito? Se va a descanso el viejo. Merecido, panita. Merecido. ¿Listo? Y llega el hidráulico a coordinar la segunda hora, o sea, de 5 de la mañana a, de 5 a 6 de la mañana. Ya a las 6 de la mañana llega nuestro director Jan Marcelo Jiménez. ¿Listo? Temprano es más bacano. 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Con el hidráulico tendremos ráfaga de oyentes. Sus notas de voz que no superen, por favor, los 40 segundos. Que no superen los 40 segundos. ¿Listo? Con el hidráulico. Ya después de las 6 de la mañana, sí nos pueden enviar notas de voz, mensajes escritos. Pero ojalá, ojalá en esta segunda hora de Temprano es más bacano que sean notas de voz. Claro que si se trata de un clasificado, si se trata de saludos de cumpleaños, pues no pueden enviar el mensaje escrito. Listo, ya está listo el hidráulico. También nos va a decir hoy amanece más contento que con el hidráulico tendremos resultados de chances y loterías jugadas ayer en Ibagué del Tolima y Colombia. Tendremos el mejor humor con el hidráulico. Es el mejor humorista de Ibagué. ¿Ah? Ganador de varios concursos del programa más antiguo de humor en la televisión del continente americano. Sábado Felices. ¿Ah? Sábado Felices. El hidráulico hace parte del grupo Los Mejores Humoristas de mi bello país, Colombia. Vamos a tenerlo en la coordinación de Temprano en Más Bacano. Temprano en Más Bacano. Les recuerdo el WhatsApp Olímpica 320-6716-943-320-6716-943. ¡Noticias!
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0: 6 municipios siguen bajo atención por incendios forestales en el departamento del Tolima. Se trata de Cunday, San Luis, Chaparral, Carmen de Apicalá, Ortega y Suárez. Estos 6 municipios concentran las operaciones, aunque varios focos presentan importantes avances de control. Atención que la emergencia por incendios forestales continúa movilizando organismos de socorro en diferentes puntos del departamento del Tolima. El más reciente puesto de mando unificado realizado ayer reportó operaciones en 6 municipios. Se los voy a reiterar. Los municipios de Cunday, San Luis, Chaparral, Carmen de Apicalá, Ortega y el municipio de Suárez. Atención que en Cunday el incendio continúa en la parte alta del cerro, en la vereda El Páramo, con un 90% de avance en el control. Bomberos y la policía mantienen operaciones terrestres. Sin embargo, fue detectado un nuevo foco a 2 kilómetros del casco urbano que comenzó a ser atendido por las unidades disponibles para el día de hoy. Está previsto un sobrevuelo de reconocimiento. En el municipio de Ortega, los focos fueron reportados, controlados y el proceso alcanza aproximadamente un 90% del control y liquidación. Las operaciones aéreas con el helicóptero privado de la policía permitieron efectuar más de 30 descargas, al igual que acompañadas por labores de bomberos del municipio de Ortega, de Melgar y otras unidades de apoyo. La situación en Chaparral, sur del departamento, se encuentra en la vereda Guayabal, donde bomberos del municipio trabajan sobre un foco en la parte baja que viene siendo controlado. Se espera la llegada de nuevas unidades terrestres y está pendiente de la confirmación de operaciones aéreas con aeronaves de la policía. En Carmen de Apicalá, el incendio continúa en el sector de Misiones, límites con Cunday, con labores de contención de bomberos y apoyo de organismos de socorro. Las autoridades siguen coordinando monitoreo, refuerzo y apoyo aéreo. Por su parte, en el municipio de San Luis se registran 2 focos con puntos calientes actualmente en proceso de liquidación. La atención también se concentra en el municipio de Suárez, donde permanecen 2 focos activos cerca de la bocatoma municipal. Se coordina refuerzo de bomberos del departamento del Meta, que viene además de la posible llegada de 7 unidades liberadas de las operaciones en el municipio de Cunday. En materia aérea, el reporte señala la disponibilidad de la Fuerza Aeroespacial Colombiana para el municipio de Cunday, mientras se encuentran pendientes la confirmación de 2 aeronaves de la policía para apoyar las operaciones en el municipio de Chaparral. Reitero entonces los municipios donde se mantienen incendios forestales: Cunday, San Luis, Chaparral, Carmen de Apicalá, Ortega y Suárez. Estamos hablando de 6 municipios de los 47 que conforman el departamento del Tolima. ¡Ya llegó el hidráulico! ¡Ya llegó el hidráulico!
3: Aquí estoy, señora, hace rato escuchándolo. 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

0: Chabacano, porque desde que, a ver, escuchen.
1: Eso, acá en la diatería.
0: Esa. Olímpica, desde septiembre se siente que viene diciembre. Familia, ¿qué tal? Mi negro, ¿cómo me le fue con Gabo?
1: Bien, el gordito de oro, bien.
0: Buena persona,
1: el mejor de todos.
0: Sí, señor, lejos. Ah, sí, lejos.
1: El mejor de todos.
0: Un abrazo para mi gordito, sí. Gran creativo. Bacán. Admiro mucho a mi Gabo, yo, sí, minero. Papá.
1: Honesto en su trabajo.
0: Sí, señor.
1: Una cosa es trabajar.
0: Ah, muy creativo.
1: Otra cosa es ir a cumplir el turno.
0: Sí, señor. Sí, sí, señor. Cumplir por cumplir. Ay, no, yo llego porque toca. Sí. No joda. Llegué con algo, sea agradecido, mano.
1: Devuélvale algo a la empresa.
0: Sí, señor.
1: Aporte.
0: Ay, pero usted es leche y desleche la empresa. Y usted no llega siquiera. Venga, hoy voy a hacer esta otra cosa porque yo sé. Esto es mi ingresos. Y aquí pago mi arriendo, de aquí pago mi servicio, aquí pago mi comidita. Se ha agradecido, hola, no
1: como a la ciudad.
0: Señor.
1: No solamente dedica a criticarla, dele algo.
0: ¡Claro!
1: Dele algo.
0: Sí,
1: aporte,
0: señor.
1: Algo.
0: Sí, señor.
1: Dele algo a la ciudad. Pero, aporte ideas.
0: Exacto.
1: Para que los gobernantes salgan adelante, que ellos no las saben todas.
0: Exacto, sí, señor, todas. Totalmente de acuerdo.
1: Pero aporte algo, pero sí. Es que todo es destruir.
0: Uy, sí.
1: Destruir.
0: Qué cosa. Qué mamá, qué matadero. Qué ciudad tan fea, qué ciudad tan mala.
1: Y aquí viven metidos.
0: Moridero.
1: Exacto, un cajadero, dice.
0: Exacto, así es, así es, textualmente, mi
1: hermano. Denle algo a la ciudad, aporten algo.
0: ¿Será que estamos bravos, Betico?
1: No, porque es que uno tiene que. Es que es la realidad.
0: Sí, uno
1: es
0: ecolinea,
1: la realidad.
0: Sí.
1: Ellos creen que en Bogotá todo es 100%, usted que vivió allá.
0: Sí, señor.
1: Que en Medellín es todo 100%.
0: Sí.
1: Que en Washington, aquí en Nueva York, es la capital del mundo, allá también hay habitantes en condición de calle. ¿Sí me entiendes?
0: Oiga,
1: obvio, menos que acá.
0: Obvio.
1: Pero también hay inconvenientes.
0: Claro.
1: Pero es que la idea es solucionarlo, pero aportar para solucionarlo.
0: Bien,
1: no destruir. Destruir es muy fácil.
0: Sí, señor.
1: Hay gente que vive amargada y no mira y no lo malo, lo negativo. 5:00 a.m, 2 minutos, 5 minutos hidráulico.
0: Aquí estamos, la dirección de Jean Marcelo Jiménez Moncada Campuzano, Vélez Mejía, Rete Borollano,
1: Fernando Carrillo,
0: Pulgarí, González, Fernández
1: Hidráulico, pare. Pare. El director se llama Jean Marcelo, su apellido Jiménez Moncada.
0: Con ustedes acompañándoles también William José Fernando Abelardo José. Enrique Fidel Peña Rodallega.
1: Si yo me llamara William, me diría Willy.
0: Sí, señor.
1: Si me llamara Fidel, me dirían Biofi.
0: Biofi. Sí, señor. Si se llamara Francisco, ¿cómo lo llamaría?
1: Pacho, mano.
0: Se llamara Felipe, ¿cómo llamaría?
1: Cuando mi hermana le decía a mi mamá, tengo Pacho.
0: Tengo Pacho, ¿cierto? Qué vaina, mano.
1: Tengo Pacho.
0: Sí, señor. Y aquí le dicen a Andrés, que llega cada mes. Otras dicen, no, tengo el semáforo en rojo. Oiga, yo tengo una retahíla de eso en mi página de Instagram. Los que quieran ingresar, vean cómo niega.
1: ¿Cómo me encuentro?
0: El hidráulico feliz.
1: Todo pegado.
0: En Instagram.
1: El hidráulico
0: y hay una retahíla, cómo niegan el delicioso las mujeres de cada región. Cómo lo niegan en Santander, cómo lo niegan en Bogotá. Sí, señor.
1: El hidráulico feliz en Instagram.
0: En Instagram.
1: Ya, todo pegado. El
0: todo pegado. Y ahí en Instagram pueden.
1: Óscar.
0: Sí, señor. ¿Cómo niegan el delicioso las mujeres según la región?
1: ¿Aparece Ibagué, el Tolima?
0: Sí, claro. Claro, aparece el Tolima. ¿Cómo la tolimense lo niega? ¡Bueno, negrito!
1: 5:00 a.m, 4 minutos, las 5, ya cambió el palito.
0: Sí, señor.
1: Las 5:06.
0: Arriba en la Martinica se encuentra don Fabio de Jesús Guevara y Guevara, el hombre del solano Caquetá, el caqueteño de oro, de gol. De oro, sí, señor.
1: Ahora en diciembre puede ir a su pueblito.
0: Y ya le toca.
1: A pasar con su familia.
0: Sí, no joda, man.
1: Sí,
0: señor.
1: Pero todavía andan por ahí, pero andan más huyendo, andan más escondidos.
0: Sí, mano, sí hay.
1: Ahora sí hay gobierno,
0: sí,
1: mío.
0: Sí, mano, carajo. Madre, la seguridad que tanto necesitamos en este país, mano.
1: 5:00 a.m, 8 minutos, las 5:08.
0: Tanta minería, tanta huya, eso es aburre, da tanto de vergüenza.
1: ¿Cómo, viejo? Camellar, mijo, a trabajar.
0: Sí, señor.
1: Honestamente, honradamente.
0: Sí, señor.
1: El derecho, pues, que unos madruguemos a ganarnos la bien ganada y otros malditos miserables se la quieren ganar, pues, delinquiendo.
0: Ajá.
1: No.
0: Ay, Jaime.
1: Para el diablo, mijo.
0: Bueno, Jaimito, don Alberto Peña Rodallega se nos bloqueó esto, pero no importa.
1: Yo le doy la hora, 5 de la mañana, 10 minutos. Ya nos pusimos el día con la hora. 5 de la mañana, 10 minutos, 5 de la mañana, 10 minutos. A esta hora no nos podemos equivocar con la hora.
0: No, ni por el berraco, porque
1: la gente está en la jugada, dependiendo la hora.
0: Sí,
1: así
0: señor.
1: Mismo se meten al baño.
0: Sí,
1: así
0: señor.
1: Mismo se aligeran para vestirse, ¿cierto?
0: Eso, sí, señor.
1: En fin, 5 de la mañana, 10 minutos, el Olímpico Estero de Ibagué a las 5:10.
0: Bueno, Minero, aquí estamos, señoras y señores, y con todo el cariño, con todo el amor del universo, del mundo, con toda la picardía, la alegría, la sabrosura. Yo soy Diego el Hidráulico.
1: ¿Ah, es usted?
0: Sí, señor, el pelador de muela, mamador de gallo, oficial de la radio Ibagareña, el Tolima, Colombia, el Infinito y tres cuadras más para arriba. El Sugar Daddy de Catana, pensionadas y señoras de servicios generales, oye.
1: ¿Cuántas tienes?
0: Ah, tengo una hasta ahorita, sí, señor. Acuérdate que
1: Jorgito Hernández necesita una.
0: Y hay que estrenar, mi negro, hay que estrenar.
1: ¿Usted estrena el 8 de diciembre?
0: Sí.
1: ¿El 24 y el 31?
0: 24 y 31.
1: ¿Y tiene asegurada solamente una sola pinta?
0: Una sola pinta.
1: O sea que le faltan dos.
0: Una sola muda, mi negrito.
1: ¿Y entonces cómo va a ser?
0: Pues yo no sé, mi negrito, porque yo a lo bien, mano, ay, no sé. Estoy esperando a ver si me consigo otra.
1: Ayer me gocé a tu mamá ahorita.
0: Y la vieja,
1: ya,
0: sí.
1: Y a Juliana. A ella les gusta, a las dos les gusta.
0: Sí, sí, sí, la ricochita, okay, mano.
1: A Juliana es el único que la corre, hizo yo.
0: Ay, ole, pero tú también te va a molestar, hoy,
1: yo soy el único que la corre,
0: hizo. Sí, señor.
1: Un abrazo, ahorita, Sánchez.
0: Sí, señor.
1: 5 de la mañana, 11 minutos, el Olímpico Estero de Ibagué. 5 de la mañana, 11 minutos.
0: 5:11, temprano es más bacano. Aquí estamos solucionando algunos inconvenientes, pero ya lo estamos poniendo a tono para seguir en temprano es más bacano. Con toda la información.
1: Hacía año no oía esa frase, sí, poniendo.
0: Sí, señor.
1: ¿Ya lo arregló?
0: No, nada, aquí ya estamos, mi negro.
1: Y como dicen los niños, ya lo, ya, después de punido, ya.
0: ¿Cuál punido? Señor.
1: ¡Epa!
0: Eso, mi negro, mi
1: 5 de la mañana, 12 minutos, el Olímpico Estero y Ibagué a las 5:12.
2: Corra pues ligero que me agarra un animal.
1: ¡Epa!
0: ¡Eso, Ibagué!
2: Me está picando muy duro, arribita y la rodilla, pero que es un alacrán.
0: Bonitas canciones de fin de año, mi negro. Las canciones y la música de fin de año, la música parrandera. Eso arrancó por allá en Antioquia y ya se regó por todo el país, Jardino. Ah, papá, ¿qué estamos creyendo? Bueno, familia, es temprano.

0: yo.
1: Ahí estaba el grillo, Darío Gómez Zapata, el rey del despecho, con toda esta agrupación bacana. De temprano más bacano. ¿Qué hora son, mi negro? Hágame la caridad.
2: 5:16 a.m. el Olímpico Estero de Ibagué. 5:16 a.m.
1: Eso, aquí estamos, es Olímpica haciéndoles compañía. Felicidades, bendiciones a todo ese combo bonito que madruga, que despierta con los 94.3 Olímpica Estéreo. Familia bonita, la familia chévere que tanto queremos. ¡Ay!

0: Bueno, Betico, ya son las 5 de la mañana con... ¿Las 5 con qué, mi negro?
1: Con 19 minutos.
0: Esa vaina.
1: 5 de la mañana, 19 minutos.
0: ¿Qué tenemos en materia informativa, mi negro?
1: Mañana, entonces.
0: Sí, señor.
1: Segunda jornada del año.
0: Sí, señor.
1: Sin carro y sin moto en Ibagué. Oído, quienes incumplan la medida deberán pagar una multa equivalente a 15 salario mínimo diario legal vigente. Eso equivale, hidráulico y oyente de Olímpica Estéreo, a 875.452 pesos.
0: Uy, eso es plata, mi negrito.
1: 875.452 pesos. Oh. A ellos súmenle.
0: Sí.
1: A usted le inmovilizan el vehículo.
0: Sí, señor.
1: Y al inmovilizárselo, le cobran el servicio de grúa.
0: Ahí.
1: Al inmovilizárselo, se lo llevan para el parqueadero.
0: Para el parqueadero, ¿no?
1: En Cali, yo decía ahora rato, en Cali decimos los patios. ¿Usted qué vivió
0: sí,
1: en Cali?
0: Sí, sí, sí, también le dicen los patios. Sí, aquí también entonces, decían los patios. No sé ahora por qué no.
1: Exactamente.
0: Sí, señor.
1: Porque ya todo se modernizó y usted y yo nos quedamos con lo antiguo.
0: Claro.
1: Sí, sí, sí. Y usted y yo ya nos quedamos con
0: lo... Ya estamos cuchos. Sí,
1: entonces, mi viejo...
0: Viejo, mamá.
1: Ahí...
0: Ya, señor,
1: esta ole. Panita le cobra...
0: ¿Qué fue?
1: El servicio, mientras permanezca el carro, allá en el parqueadero.
0: Sí, señor.
1: Saque un billete grande.
0: Claro.
1: Entonces, cumpla con la medida.
0: Sí, señor, no se haga
1: arranca, exactamente, el hidráulico.
0: Eso.
1: El Diego.
0: Ay, ya, señor, hola.
1: La medida arranca a las 6 de la mañana y se extenderá hasta las 8 de la noche.
0: Sí, señor.
1: Mañana.
0: Mañana.
1: El incumplimiento será sancionado. Usted que estudia Derecho.
0: Alguito.
1: En la Universidad Cooperativa.
0: Sí.
1: Bajo la infracción C14 del Código Nacional de Tránsito, que corresponde a transitar por sitios o en horario restringido por la autoridad competente. Me preguntaban anoche si se podía utilizar la variante. Sí, sí, sí.
0: Ah, se puede, sí, mire, sí, yo, ¿verdad? ¿Seguro?
1: Y sí, señor. Y,
0: ah, bueno.
1: Y la restricción no es en la zona rural, solamente en la zona urbana. ¿Listo? Oído los vehículos que podrán transitar mañana. Vehículos de la policía.
0: Sí, señor.
1: De las fuerzas militares.
0: Sí, señor.
1: Organismos de seguridad o escoltas. Blindados y periodistas. Oído, pues. Pero con el carnet. Con el carnet. Y ojalá tengan la camisa de la emisora. ¿Listo? ¿Listo? Y no es con cuento, pues, que vayan a coger el vehículo. No, que va a llevar a mi hijo al colegio. Que va a llevar a mi esposa al trabajo. No, señor. A cumplir funciones del periodismo. Funciones del periodismo. Otra, vehículo que...

0: deporte,
1: sí, sí.
0: Lotería, fábrica de licores.
1: Ah, sí, ¿no?
0: Sí, sí, sí.
1: Bueno.
0: Otra, vehículos de operativos de servicio público domiciliarios, como acueducto, telefonía, o sea, la gente de...
1: Sí, sí, sí.
0: De Claro,
1: ajá,
0: de Movistar,
1: eso,
0: de Tigo,
1: sí, en fin, señor.
0: Energía, o sea, Celsia, gas y aseo. O sea que mañana no tiene disculpa Interaseo.
1: Nada.
0: No tiene disculpa mañana.
1: No, señor.
0: Otros, vehículos de transporte de valores y vehículos de seguridad. También, vehículos de transporte en medicina domiciliaria y transporte de enfermos en caso de emergencia, tales como ambulancias, bomberos y Cruz Roja, incluyendo médicos que requieran desplazarse para el ejercicio de sus funciones profesionales, plenamente identificados, hidráulico.
1: Ajá.
0: Plenamente identificados. También podrán movilizarse carrozas fúnebres y sus respectivos cortejos fúnebres. También vehículos en los que se desplacen fiscales, jueces, magistrados, procuradores y demás autoridades judiciales. También vehículos de transporte de carga destinados a distribución de bienes y alimento. ¿Listo? Vehículos procedentes de otras regiones del país.
1: Sí, señor.
0: Oído que esto es fundamental.
1: ¿Qué, mijo?
0: No vayan a hacer que ustedes anden robando por la ciudad,
1: sí,
0: en
1: sí,
0: la tarde,
1: sí.
0: Y pasaron por el peaje en la mañana.
1: Eco, sí, sí.
0: Porque para un vivo hay otro vivo.
1: Ay, no, le señor.
0: O que el recibo del peaje sea el día antes.
1: Ay.
0: Sí, porque es que hay unos que creen que los demás son bobos.
1: Sí.
0: Y son más bobos ellos.
1: Pero, ole, señor.
0: Entonces, manita, vea.
1: Viejo mamá.
0: Es que es verdad. No puede superar 60 minutos. El recibo.
1: Sí, señor.
0: Usted viene de Gualanday.
1: Sí.
0: ¿Por qué bajaste a mostrarle a la autoridad un recibo de la mañana?
1: Huele, ¿para qué,
0: de
1: cierto?
0: Dos, tres horas.
1: ¿Creen que es que también bajado con espejo, como dijo un amigo de nosotros?
0: Como dijo el Gavito, sí. Ya, en fin. Otros que pueden transitar.
1: ¿Quiénes, mijo?
0: Vehículos que tengan adaptados mecanismos para desplazar personas con movilidad,
1: sí,
0: reducida.
1: Así, sí, sí.
0: En los que éstas se desplacen. Antes de seguir, les doy la hora 5 de la mañana, 24. 5:24. También. Vehículos de servicio de transporte especial de pasajeros debidamente autorizados que deberán portar el formato único de extracto de contrato. ¿Listo? Otros vehículos donde se desplace personal de salud debidamente identificado. No que la quieran hacer la autoridad. No, que es que yo trabajo en Secretaría de Salud.
1: Sí, sí, que es que fue, no, que fue, sí, que sí. No sé qué.
0: No, que es que yo trabajo en el Hospital Federico Yela.
1: Sí, señor.
0: Tiene que demostrarlo. La mujer del César no solamente tiene que demostrar que es honesta. ¿Cierto? No solamente tiene que decir que son estos, sino que lo tiene que demostrar.
1: Lo tiene que demostrar,
0: sí,
1: correcto.
0: Sí, sí. La otra, motocicletas de empresas de vigilancia. Oído que esta es clave. Motocicletas de empresas de vigilancia que ejerzan supervisión.
1: Ah,
0: cuyos,
1: claro,
0: conductores estén debidamente identificados y uniformados.
1: Sí, señor.
0: Y ojo,
1: ahí tiene.
0: No podrán utilizar a nadie como parrillero, solo ellos.
1: Solo ellos, ¿no?
0: No, que es que mi compañero trabaja en la empresa, entonces yo lo voy a ir a recoger, no, señor. Solamente uno
1: en la moto, ¿no? Mire,
0: sí,
1: no.
0: Señor.
1: Bueno, ahí tiene.
0: La,
1: pues,
0: otra,
1: señor.
0: Motocicleta del personal operativo de las empresas de transporte terrestre, automotor público, colectivo, municipal, de pasajeros. Ahí poco a poco vamos a irle contando entonces quiénes podrán movilizarse mañana, 6 de la mañana a 8 en la noche, en la segunda jornada del año obligatoria de carros y moto en Ibagué.
1: Es Olímpica Estéreo, temprano en Más Bacano les acompaña, familia bonita. Gracias por estar con nosotros.
0: Día sin carro y sin moto en Ibagué.
1: Así
0: es que se dice.
1: Y
0: el carro sin moto. No.
1: Luego, ¿qué dijiste usted, mi moreno?
0: Carro sin moto.
1: Fácil.
0: Y el día sin carro y sin moto.
1: Ah, bueno. ¿Y cómo era, perdón?
0: No, hombre, día sin carro y sin moto.
1: Diga, no me mame gallo, respéteme.
0: Ya parece a Chao y a Kiko.
1: ¡Era negrito! Es temprano en Más Bacano acompañándole. Ya son las

0: A ver. Ole, pero ¿qué se me hicieron estos perritos? Ahora sí, ya está la familia olímpica conectadita. ¡Buenos días!
1: ¡Buenos días, olímpica! ¿Cómo va, lo hicieron?
0: ¡Ole, sardina!
1: ¡Qué risa, cómo te arremeda! ¡Que ya digo muy hidráulico! ¡Ya digo muy hidráulico!
0: ¡Cierto, mamita, que es que ay, se pone cansado!
1: Un humor sano, bueno para la buena mañana.
0: ¿Cierto, mamita? Mi amor, Dios te bendiga. Lo hacemos con todo el cariño, con todo el amor del universo, porque lo que necesitamos es eso, carcajearnos de la vida. ¡Pela la muela, comadre! ¡Sí, señora!
2: Ay, ¿quién nos está escuchando?
0: ¿Quién, mijito? ¿Quién?
2: Melia Olaya Medina. Mira lo que nos escribe.
0: ¿Qué dice?
2: Ustedes, ella te dice Diego.
0: ¿Ah?
2: Ella te dice Diego a vos.
0: Diego, sí, el sí. Diego.
2: Este me dice, usted, Diego y Betico, me hace sentir como en casa.
0: Ah, qué linda.
2: Como en casa.
0: Carajo.
2: Ella es una ibaguereña.
0: Sí, señor.
2: Que está en Alicante, España.
0: Alicante.
2: Con su esposo, el popular Guti.
0: Mi esposo,
2: hija, no, el esposo de...
0: Ah, bueno, perdón, Betico.
2: De Emelia. Su hija, Caterine, con su hermana... Dania. Su cuñado José.
0: Sí.
2: Y su sobrina. ¿Ah? Ellos le envían un saludo a sus papitos en el barrio Tolima Grande de Ibagué, a doña Esneda Medina, lo mismo que a don Bernardo Olaya. Un abrazo, Melia, que Dios te bendiga, feliz día.
0: ¡Aso, Melia, un abrazo! Negrito, yo tengo una duda, si ella es Nélida o Mélida.
2: No, con N, con N.
0: ¿Mélida o con N?
2: No, Mélida.
0: ¿Nélida o Mélida?
2: No, Mélida, porque cada que la mamá...
0: Sí. Pero es que doña Esneda le dice Nélida.
2: Sí, voy a preguntarle.
0: Pregúntele a ver, negrito. Aunque ella conteste también, la muchacha. Bueno, negrito... ¿Qué horas son, mi negro?
2: 5 de la mañana, 28 minutos, en Olímpica Estero y Ibagué 528.
0: Avanzamos con la ráfaga bonita de la familia 94.3. ¡Buenos días!
3: Olímpica, reportando sintonía de barrio Cerro Gordo. Todo callado. Olímpica, faltando 4 días para mi cumpleaños.
0: ¡Oígalo!
3: Olímpica, se metió.
0: Eso, campeón. ¿Eh? 4 días para el cumpleaños del berriondo Esteban. ¡Un abrazo! ¿Quién más está por aquí? A ver, los queremos escuchar. Mensaje, nota de voz que no superen los 40 segundos. A ver qué nos dicen. Buenos días, buenos días.
4: Yo pido una canción de los hermanos Medina, cualquiera.
0: ¿Qué? ¿Quiere una canción de los Medina, una partera o algo así? No le entendí bien. Vería a ver.
2: Que la mamá es negra, le dice negra.
0: Negra.
2: Sí, y nos dice Melia, pero ya me está respondiendo
0: buenos ahí. Buenos días.
4: Yo pido una canción de los hermanos Medina, cualquiera.
0: Partera, bueno, vamos a buscar la canción de los hermanos Medina, partera, ¿no?
2: Se llama Melia, mire.
0: Ah, con M, sí. Con M. Ah, bueno, listo, mi negro. Saldada la inquietud, la duda. Negrito, son las 5 de la mañana, 5:29 para el día de hoy. Tú te embolataste usted con el pico y placa.
2: Hoy, Marte, ¿no?
0: Sí, señor.
2: 15 de septiembre, vehículos particulares, placas terminadas en 8 y 9. La poseta de servicio urbano, placas terminadas en 0. Y los taxis, placas terminadas en 3.
0: Ahí tiene familia, temprano.

0: Ráfaga.
1: Y los mejores oyentes de Arroyo y Ibagué a las 5 de la mañana, 26 minutos, 5:26.
0: Bueno, 5:26 es Olímpica, temprano más bacano. Gracias por estar ahí conectadito, familia. Todas las mañanas, todos los días. Venga, cumpliditos como el recibo de la luz, ¿sí o no, mi negrito? Uy, hola, pero. Sí, señor. A ver, sí, a ver quién está por acá, negrito. Vamos a

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2: Bueno, negrito, pongámonos en manos de Papito Dios.
3: Sí, primero vamos a agradecerle.
2: Sí, señor.
3: Porque es que píale.
2: ¿Cuál es cierto de leche?
3: No le damos nada a él, sí, hermano. Píale, lo que hablábamos ahora, hay, sí, mucha gente en Ibagué. Critica y no, uy, aporta nada,
2: nada
3: bueno. Ah, yo le recomiendo a la alcaldesa que, sí, por qué no hacen esto, eso. No, es destruir.
2: Dele,
3: no, no, no, entreguemos ideas.
2: Con un cincelo,
3: claro,
2: la
3: no. Entreguemos ideas.
2: Sí,
3: así mismo vamos a hacer con Papito Dios. Le pedimos. Si usted no le echa gasolina a ese carro.
2: Pues entonces, ¿con qué? Me toca que usted me lo ayude a empujar. No hay de otra.
3: Anda por la cuarta estadio.
2: Sí.
3: Le baja y anda solo.
2: Toca solo, metelo por ahí.
3: Hay quien hacía así, el Pote Ramírez.
2: El bajito.
3: ¿Eh?
2: No lo moleste más.
3: No puede ir a los barrios del sur, pues, ¿cómo?
2: Negrito, la hora, por favor.
3: 5 de la mañana, 30 y 1 minuto 5:30.
2: Dicen los italianos, es per favor, per favor. Y negrito, aquí está don Camilo Echadí, un poco de risa, pero también de amor a papá Dios. Camilo, buenos días, son las 5:31. Beto, ya dije las 5:31.
3: Yo le ayudo, faltan 29 minutos para los.
2: Camilo, ¿qué estás haciendo? Buenos días.
4: Escuchando Olímpica porque me da y me pone de todo. Quiero compartir con ustedes una palabra de parte de Dios. Siempre digo, y lo digo con seguridad, es de parte de Dios porque se encuentra en la Biblia. Y de allí no nos saldremos. En esta oportunidad, la Biblia nos habla en el libro, atención, en el libro de Salmos, capítulo 37, versículo 4. Dice, deleítate a sí mismo en Jehová y Él te concederá las peticiones de tu corazón. Salmo 37:4. Deleítate a sí mismo en Jehová y Él te concederá las peticiones de tu corazón. Oremos. Padre, te damos gracias por tu palabra, por tu amor, por orientarnos y por mostrarnos lo que quieres que nuestra vida mejore. Amén. Muy bien. El libro de los Salmos nos cuenta hoy sobre una de las condiciones que Dios ha puesto en nosotros y quiere ver en nosotros, y es estar bien mental y emocionalmente, sea cual sea la situación. Dios no quiere que estemos en amargura. Él permite la tristeza, pero no promueve la amargura. De hecho, dice, si usted quiere estar bien en medio de la dificultad, deleítese en Dios. Deleítate a sí mismo en Jehová. Mira que no dice que pague penitencias, no dice que cometa actos que me van a doler, no. Deleítate a sí mismo en Jehová y Él te concederá las peticiones de tu corazón. ¿Qué petición hay en tu corazón? ¿Cuál es lo que se ha convertido en tu anhelo, en tu sueño? El Señor te dice, deleítate. Puede que no lo tengas ahora, puede que no estés tranquilo, puede que no tengas la paz que necesitas, solamente deleítate en Jehová. ¿Cómo es deleitarse en Jehová? Porque ustedes dirán, sí, pero ¿cómo hago? ¿A qué se refiere eso? Hombre, acepte todo lo que Dios tiene para usted. Señor, gracias por este proceso que estoy pasando, por esta situación tan difícil, gracias. Sé que me cuesta, sé que quisiera salir de esto ya, porque yo me metí en camisa de 11 varas. Dele gracias. No es fácil, pero lo que Dios dice es deleítate. Deleítate en Él. A veces deleitamos la música, a veces deleitamos un silencio. Nos encanta también un silencio a veces. Que esta sea la oportunidad que te deleites en el Señor. Oremos. Padre, hoy venimos delante de ti, Dios. Conocemos tu palabra y entendemos lo que tú quieres enseñarnos a través de esta oración del devocional. Los salmos son claros y nos indican que debemos gozar de tu compañía en todo tiempo. Deleítate. Queremos deleitarnos en ti, amándote, cuidándote, amándote siempre, adorándote, pero entendiendo que pese a los altos y bajos de la vida, tú también estás allí, Señor. Y aunque a veces físicamente no te sintamos, tú estás ahí. Nunca nos dejas solos. Gracias Por lo que ha de venir, tú conoces los deseos del corazón del hombre, y solo en ti estará cumplirlos. Te damos gracias, Señor, en el nombre de Jesús. Amén y amén.

0: Espere hoy la hora, espérese. Usted riéndose a toda hora, hermano. Espérese, Leodoro, espérese. 5 de la mañana, 36 minutos. Faltan 24 para las 6. ¿Cómo le ha ido, Leodoro?
1: No, mamá, te guardo usted y él, ¿o yo?
0: ¿Qué va a ser, hermano Tiquio?
1: No, mi hermano Tiquio, él es avispado. Mi hermano es muy avispado, yo.
0: Oiga. Usted ni él, un par de bobos ahí los dos. ¿Cuál es más bobo a propósito?
1: No, bobo no toma avispa, más bravo. Yo no escapa, mejor dicho, no. Nos dejan cuidar una tortuga y se nos escapa. Yo. imagínate, oiga, don Alberto Peña.
0: Es la risa, hermano. Es la risa, el de oro. Me va a contagiar.
1: Imagínate que mi hermano. Mi hermano, inauguraron una cancha de fútbol en Bolombolo.
0: En Bolombolo.
1: ¿Vos has pasado por Bolombolo?
0: He pasado.
1: Bolombolo bonito, hombre.
0: De los municipios hermosos de Antioquia.
1: Una belleza, hombre.
0: Un departamento muy lindo.
1: Aló, para Javier Sate, que nos escuche y le gusta el personaje de Primo Leodoro. Javier Sate ahí en la 16, nosotros los amigos de las gorras, camisetas, ahí con una raquera, hombre.
0: Un abrazo para ellos.
1: Javier Sate. ¡Ay, Natero! Don Alberto Pérez. Inauguraron una cancha de fútbol en el pueblo de Bolombolo.
0: Sí.
1: Oiga, pero esa cancha estaba muy vuelta nada a los 8 días, oyó.
0: No, bueno.
1: Vuelta deteriorada, vuelta nada. Imagínate que mi hermano se puso a jugar fútbol allá.
0: Sí.
1: No, y esa cancha parecía una cancha de tejo. Tejo de las rodillas, tejo de los pies.
0: El Leodoro, saluda a su hermano Utiquio.
1: ¡Saludamos, Utiquio!
0: Faltan 23 para las 6.
1: 23 para las 6. Temprano es más bacano.

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2: ¿Qué hora son? Hágame el favor, ¿eh?
3: 5 de la mañana, 40 minutos. O sea que faltan 20 minutos para las 6. ¿Acuerdas, hidráulico?
2: ¿Qué, mijo?
3: Que hoy una nueva jornada,
2: sí,
3: de empleo en la Universidad del Tolima en Ibagué.
2: ¿Ah, hoy, hoy?
3: Sí, señor.
2: Allá mismo en las instalaciones de...
3: De Santa Elena.
2: Santa Elena, ¿no?
3: Sí, o sea, la principal.
2: Sí, señor.
3: De 7:30 de la mañana a 12:30 del mediodía. Lleve su hoja de vida. Con o sin experiencia. O sin experiencia.
2: Sí, señor.
3: Porque están pidiendo la experiencia a todos los pelados y no les dan la oportunidad. ¿Ah? Reitero, festival denominado El del Camello hoy en la Universidad del Tolima, a partir de las 7:30 hasta las 12:30 del mediodía. Invitemos a la Policía Metropolitana de Ibagué, al comandante de la Metropolitana. Estamos hablando, hidráulico, del mayor o el coronel Edgar Fernando López González. Capturaron a un sujeto responsable de múltiples robos en centros comerciales de Ibagué.
2: Vamos a buscarlo, sí señor, por aquí está. ¡Ay, ay, ay! ¿Qué nos dice? ¡Buenos días, mi coronel!
4: La Policía Nacional en la ciudad de Ibagué, a través de la Estrategia de Seguridad OCOS Plus, logró la captura, mediante orden judicial, de un hombre de 40 años de edad, conocido con el alias del Rolo, requerido por el delito de hurto calificado y agravado. Este importante resultado fue posible gracias al trabajo investigativo adelantado durante cerca de un año por uniformados de la Seccional de Investigación Criminal de la Policía Metropolitana de Ibagué, quienes recopilaron los elementos materiales probatorios que permitieron solicitar y materializar su captura en el barrio Jardín Santander. De acuerdo con las investigaciones, esta persona estaría vinculada a tres hurtos cometidos contra establecimientos comerciales de cadena mediante la modalidad conocida como el mechero. Uno ocurrido en el año 2025 y dos más durante el presente año, siendo capturada en flagrancia en cada uno de estos hechos. Es importante destacar que alias El Rolo registra 31 anotaciones en calidad de indiciado por el delito como hurto calificado y agravado.
3: Ahí está entonces el comandante de la Metropolitana de Ibagué, la captura de un individuo responsable de varios atracos en centros comerciales en la capital tolimense.
2: Bueno, familia, son las 5 de la mañana, 43, 5:43, ya dije las 5:43.
3: O sea que faltan 17 minutos para las 6 de la mañana.
2: En

0: La gozadera de la mañana. Seguimos con la ráfaga de los mejores oyentes de Radio Ibagué. Faltan 17 minutos para las 6.
1: Buenos días, familia olímpica, Beto hidráulico. Bendiciones para este gran día.
2: Gracias, campeón.
1: Aquí con el operario de servicio del edificio residencial Alto de los Rosales. Opa. Para saludar a mi esposita linda en la arboleda campestre de Yarumo. Hasta ahora se encuentra juiciosa haciendo el desayuno y el almuerzo para irse a camellar a Juan Valdés. Y yo aquí laborando en turno de noche. Bendiciones para toda la familia olímpica. De parte de José Domingo Ramos, para saludar a mi esposita linda que adoro.
3: Está caído.
1: Mi corazón.
3: Está caído. Se repitió. Eso es también cuando uno está caído, le da por repetir, hermano, de verdad. Uy, no.
0: Faltan 16 para las 6.
3: 16 para las 6. Aquí estamos en los ropos.
0: Saludos para los amigos de la ola escolar.
3: Sí.
0: Vamos, muchachones, la gente de la ola escolar. A los estudiantes, muchachos, vamos.
3: Eso.
0: Vamos con todo.
4: Señores Olímpica, buenos días. Y no, Betico.
3: Hola, mamita.
4: Excelente y bendecido.
0: Amén.
4: Día. Porque yo escucho Olímpica Estéreo y Ibagué desde Valencia, España. Soy Alejandro Espino y un beso enorme. Saludos.
0: Alejandra.
4: Gracias por esa fuerte sintonía.
0: Gracias, Alejandra.
3: Vea, ya está hablando un poco
0: española.
3: Español, castellano. Eso, que un saludo para todos allá en Colombia, dijo.
1: Política, Dios me lo bendiga a cada uno de ustedes, reportando sintonías de Figueres, España. Un saludito muy especial para la señora Luz Media y la Cruz del Espinal. Dios lo bendiga.
5: Beto, buenos días, hidráulico, jefe de jefes, escuchando la número uno, Olímpica Estéreo. Oiga, jefe, lo que dice Beto es muy cierto. Uno sale a trabajar, en caso mío, a las 4:30 de la mañana a trabajar. Yo tengo que, salvo con un perrero y un machete.
3: ¿Por qué?
5: En el caso aquí, recuerdo que una mano de ladrones, madrona a ver cómo atracan a la gente. Y normal, la policía no se ve para nada.
3: Mano.
5: Por eso es mejor tigre. Ahí están los de abajo a todas las ratas.
3: Ole, señor, hola, ¿qué estamos haciendo? Salí con un perrero, dijo el señor, imagínese usted. Pero es el emprendimiento de ellos, hay que respetárselo también. De pronto vemos al Cibiades por ahí. No sabe. ¿Qué razón, Jaime Alberto de Jesús?
0: Es muy berraco que usted madruga a
3: camellar. Sí, mano.
0: A ganarse el pan de cada día.
3: Y
0: que
3: otro venga y le...
0: Y otro maldito miserable.
3: Señor.
0: Peor que rata de
3: señor.
0: De tal alcantarilla. Ah, es verdad, viejo.
3: Se da rabia, no hay nada rabonada.
0: No dura con esta rata miserable.
3: Compadre.
0: Faltan 14 minutos para las 6, 14 para las 6.
3: A ver, ¿qué nos dice?
6: Buenos días, Olímpica Estéreo, buenos días, Beto Peña, señor hidráulico.
3: Ole, Sardino.
6: Bendiciones en este nuevo día. Olímpica, la mejor.
3: Bueno, gracias, campeón, un abrazo. Y los mejores están también con nosotros. Son las 5:47.
0: O sea, faltan 13 para las 6.
3: ¿Qué horas son en el municipio del Salado, mi negro?
0: El Salado es un sector de Ibagué. Pero el Salado anteriormente era...
3: ¿Dicen que municipio?
0: Sí.
3: ¿Dicen que municipio?
0: Sí.
3: ¿Alcanzó a ser?
0: Ahora, Bogotá, usted dice, que vive en Bogotá. Sí. No, y la historia lo dice.
3: Ah, bueno.
0: Bogotá, hay hartos municipios que ya no existen. Por ejemplo, Fontibón era municipio.
3: Era municipio.
0: Ahora es un barrio.
3: Imagine usted.
0: El único que no han podido con Soacha.
3: Lo cubrió. Soacha... No, Soacha no se ha dejado.
0: No se ha dejado.
3: Pero eso ya es medio Bogotá, mano.
0: Soacha no se ha dejado.
3: No, ya no.
0: Pero es que es muy grande.
3: Claro.
0: Y tiene mucho terreno de donde ampliar.
3: Soacha tiene más habitantes que Ibagué.
0: Sí, claro.
3: Tiene más de 2 millones de habitantes.
0: Y lo único desde...
3: No.
0: ¿Cómo se llama la empresa esa? Todo lo que es Unisur, Babao, todo eso es Soacha.
3: Eso es
0: todo hueso.
3: Hasta aquí, hasta prácticamente hasta Chusacán.
0: Exactamente. Y todo lo que tiene para ampliarse. Y plano.
3: Sí.
0: Todo plano.
3: ¿Y sabe que son esos son humedales, minero?
0: No, vean.
3: Ah, pero tienen para ampliarlo. Minero.
0: Pero no, le digo, pero no se han dejado.
3: Dijo un amigo, pensaba.
0: Están 12 para las 6.
1: Dios le bendiga, muy buenos días. Una preguntita. Mañana día sin carro y sin moto, los trabajadores de la aplicación Rappi pueden transitar normalmente.
0: Plenamente certificados. Sí, y lo único que no con el cuento sí. Que. Es que por ejemplo, volvemos a lo que decíamos ahora al rato.
3: ¡Hola! ¡Buenos días! Bendiciones para los niños.
0: El de Forteza 2.
3: Es el de Forteza.
0: Mateo.
3: Mateito.
0: El Mateito, así había que no venía, ¿no?
3: Bendicioso el Mateito.
0: Claro, es de Forteza 2.
3: Es que el duro de la matemática.
0: Oye, el papá cambia carro como Pablo Escobar.
3: Pero papito, pero el que tiene, tiene otro.
0: Un abrazo, Mateito. Nos quiere bastante, Mateito.
3: Sí, señor.
0: Y lo que decíamos ahora.
3: Oiga, es que Rappi, mi negro, parece que el que no sé si les dan un carnet. No sé.
0: Que estar, es una empresa nacional porque registrada.
3: Ellos, no es que se afilien, sino que ellas prestan un servicio. Ahí sí se. Ahí son, sí, mejor dicho.
0: Son empresas legalmente constituidas.
3: Usted, sí, la
0: que
3: Rappi.
0: Paguen Cámara de Comercio. Sí. Es que una cosa es.
3: No sé si les den carne a ellos, pero lo dudo, mi negro. Lo
0: una cosa hidráulica es que usted
3: sí
0: preste el servicio a esa empresa, otra cosa es que pertenezca a esa empresa.
3: Ah, bueno.
0: ¿Cierto?
3: Sí, señor. Negrito, 5 de la mañana, 49, 5:49. Ya vienen las loterías. Ya viene.
0: El homenaje al municipio de Murillo.
3: Sí, señor. A ver, buenos días.
2: Voto, buenos días. Hidráulico, buenos días.
3: Ole, mamazorca.
2: Sintonía no total desde Varsovia. Janet Oviedo Rodríguez. Se metió.
3: Yo pensé que va en Varsovia, Polonia. Yo no sé. Una...
0: sí, Varsovia, Polonia.
3: Ya. Bueno, mi negrito, ¿qué dice por acá? A ver. Hay un saludo de cumpleaños.
0: Sí, ay, vamos. Restan para las 6 de la mañana 10 minutos. 10 minutos para las 6 de la mañana, 10 minutos para las 6.
3: 10 para las 6, Olímpica, temprano el más bacano. A ver, hay un saludo de cumpleaños. Ah, el viejo Dani está saludando.
7: Hola muchachos, muy buenos días. Kio, Tico Hidráulico. Dios los bendiga, un maravilloso día.
3: Sí, señor.
7: Dieguito, póngame ahí musiquita de cumpleaños, porque hoy está cumpliendo años mi esposita hermosa.
3: Está caída.
0: No, perfecta. No la quiere, la ama.
7: Que Dios, la Santísima Virgen, me la colmen con muchas bendiciones. Que feliz cumpleaños de parte mía, de sus hijas, de Laurita, de Camila, de parte de todos. Queremos desearle el más maravilloso de los cumpleaños. Que Dios me la bendiga, la proteja. Me le concedan muchas bendiciones, paz, amor y tranquilidad. Te amo, mi negrita hermosa. ¡Feliz cumpleaños!
0: ¡Qué bien!
3: ¡Eso!
0: La mujer de la esposa de Dani, la distinguimos.
3: Sí.
0: Ya vino varias veces aquí.
3: Sí,
0: cuando
3: gente.
0: Dani tuvo una calamidad, un accidente.
3: Sí.
0: Y esa señora, como mejor dicho, casi estaba más, se sentía más enferma ella que él.
3: Claro.
0: Como ama a su marido. Un abrazo, mamita linda, que Dios te bendiga, Dani. Y tienes una maravillosa mujer, la distinguimos aquí.
3: Pobrecita, ella no.
0: ¿Por qué se metió con Dani?
3: Sí. Ay,
0: feliz cumpleaños, mujer, de parte de tu esposo Dani, que es del gremio La Ola Amarilla, y tus hijos.
3: Bueno, mi negro, rápidamente a ver qué nos cuenta, qué nos puede decir en materia deportiva, mi negro. A ver qué vamos a ampliar después de las 6 de la mañana.
0: Perdió América, ¿no?
3: No joda.
0: Pasto no había ganado un solo partido en el año.
3: Y lo ganó.
0: Y se lo ganó el América, el líder.
3: ¿Sí?
0: Sí, pero es que le expulsaron al arquero.
3: Mi negro, ¿en dónde?
0: En el primer tiempo en Cali.
3: En Cali.
0: A puerta cerrada porque está sancionada la plaza para el América.
3: Sí, señor.
0: Expulsaron al portero y aprovechó Pasto ese hombre de más. A propósito, América viene el domingo a Ibagué. O sea que no podrá contar con su arquero para enfrentar al Deportes Tolima el domingo.
3: Carajo.
0: 6:20 de la tarde. Y hoy, Deportes Tolima se va rumbo a Manizales para enfrentar mañana al Once Caldas. Partido aplazado en la fecha 7 del Campeonato Profesional Colombiano.
3: Ahí tiene, familia, son las 5 de la mañana, 5:52 en temprano el más bacano. Llegan los resultados de las loterías.
0: Ayer jugaron chances y loterías en Ibagué, en el Tolima y Colombia. Cuando faltan 8 minutos para las 6, Olímpica Estero te entrega los resultados.
3: Rascando la mula, mano. Ayer me rascaban el hopo.
0: Sí. ¿Cuándo le rasca uno el hopo, qué es?
3: A mí va, mi negro, eso sí, no se
0: puede. ¿Cuándo le rasca uno la cabeza?
3: Y uno le rasca la cabeza, debe ser que le pronto piojos o que no, tiene, le va a dar
0: mil años. Ayer me dice que plata.
3: ¿Plata? Cuando le rasca la cabeza.
0: Sí, plata que le va a llegar.
3: Entonces yo tendría un cajero automático en la cola. En el rabo. Bueno, negrito.
0: Nuestro oyente, Angelita Cuellar, es la señora de la venta de las plantas en la Plaza de Mercado de la 21. Es planta para ¿qué? Para alejar
3: plantas medicinales, minero.
0: Plantas medicinales. Para alejar maldades.
3: No, y también para solucionar
0: y salud.
3: Inconvenientes de salud, sí, claro que sí.
0: Sí.
3: Claro, lo que llaman lo homeopático.
0: Sí.
3: Oye, joven, hoy estamos a 14. ¿Qué, man? Hoy
0: es 15, hermano.
3: 15, aquí estamos.
0: ¿Cómo quiere que le paguen?
3: No, me acuerde mejor. Oiga, Lotería del Tolima, jugada ayer 14 de septiembre, 6845, 6845, Lotería del Tolima, 6845. Lotería de Cundinamarca, 9019, Lotería de Cundinamarca. Repito, Lotería del Tolima, 6845, 6845, serie 051. Lotería de Cundinamarca 9019, 9019. Lotería de Cundinamarca 9019. Rápidamente vamos a dar a conocer los resultados de los chances que también jugaron ayer. Dorado Noche 2270, 2270, Dorado Noche. Astro Luna 8393, 8393, Astro Luna. Más resultados de los chances jugados el día anterior. Dorado Tarde 8762, 8762. Astro Sol 6843, 6843. Astro Sol signo Acuario. Y el Pijao de Oro 8327, 8327. El Pijao de Oro, mi negro.
0: Déjeme saludar al PEN 055. En un saludo, P055 de la bola amarilla. ¡Murillo!
3: ¡Vamos pa' Murillo, mi negro!

0: vamos a hablar de Murillo. Qué bonito himno. Mira, pues no es un himno, es una canción que un grupo de jóvenes
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0: realizó, desarrolló, escribió. La hicieron canción, la hicieron video y la colgaron en la red social del YouTube. Qué bonita iniciativa. Viera mi negro, ese himno lo pueden buscar en el YouTube, Canción a Murillo. Lindo, lindo. Buena fotografía, buen video, buena resolución. Casi que en 4K, mi negro. Casi que en 8K.
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0: Bonito. Elaborada también con dron. Muy bella, de verdad, esta canción. Sí, señor, sentido de
2: pertenencia. Pues un municipio. Sí. Ojalá haga lo mismo la gente de Ataco, la gente de Coello.
0: Eso. Ahora con la inteligencia artificial.

0: hablemos de Murillo. Murillo es un municipio de Colombia situado en el departamento del Tolima, a 130 kilómetros de la capital del departamento Ibagué y a 78 kilómetros de Manizales y a tan solo 22 kilómetros del Líbano. ¿Sabe cuánto está de Bogotá, mi negro? 200 kilómetros.
1: Murillo de Bogotá. ¿Por esa zona, no?
0: Sí, señor, por arriba, joven. Murillo es un municipio más alto del departamento del Tolima, con 3.000 metros sobre el nivel del mar. Por su cercanía es muy fácil apreciar el Nevado del Ruiz. Además, dicho municipio cuenta con los bellos atractivos turísticos que destacan como una de las ecorregiones más transitadas y más visitadas. Bueno, mi negro, ahí tiene breve reseña histórica y geográfica del municipio de Murillo.
1: Gentilicio.
0: Murillanunos.
1: No, no, no, no, tipo, no.
0: Yo
1: no,
0: tuve de relación no, no, no. con una murillanuna. A mí no me porcié.
1: Murillo.
0: Buenos días, Murillo. Buenos días, Murillo. Buenos días, Murillo. Hasta luego, su merced bella. Pasan por enfrente de Olímpica y saludan a esta gallada, a este combo que les acompaña en las mañanas. Son las 5:56. Arnulfo Briseño nos dice:

En los procesos que tú estás enfrentando hoy, en ese proceso que hoy enfrentas, usted tiene dos opciones. Primero, se queda lamentándose ahí tirada, resignado al desánimo y a la derrota, o lo atraviesas y entras en nuevas etapas de vida que Dios te ha preparado. Tienes esas dos opciones, pero yo como amigo, como tu hermano, como la persona que cada día te comparte una vitamina, te digo, levántate hoy, supera tus situaciones. Todo lo que te acontece tiene un lado favorable. Ese lado Dios lo va a usar para que todo sea mejor, para que se cumpla en ti su propósito. Por eso hoy cambia tu visión. Cambia tu visión de la situación que enfrentas, porque tú tienes el respaldo de Dios. Y Él hoy te dice que tú vas a estar bien, que no te desesperes, que todo llega en su tiempo y que el tiempo de Dios es perfecto. Hoy, mi amiga, mi amigo, levántate, sacúdete, avanza, porque Dios está de tu lado. Que Dios te bendiga inmensamente y que tengas un hermoso día agarrado de la bendición de Dios. Recuerda que Dios es bueno.

0: Buen día para todos ustedes. Una buena mañana, un buen amanecer el día de hoy. Que Dios los bendiga, que Dios los proteja. Que tengan una excelente mañana. Dele gracias a Dios porque lo deja estar presente hoy, día de la Santa. La Santa Quincena.
1: Así es, la Santa,
0: septiembre,
1: ¿no?
0: Sí, claro, sí. Hoy ya pagan la Santa Quincena. 15 de septiembre, que Dios los bendiga, que Dios los proteja. Dele gracias a Dios porque lo deja estar presente en este mundo.
1: Sí,
0: hoy, 15 de septiembre, sí, señor, el día de hoy por acá. Con Olímpica Estéreo, que Dios bendiga a toda la familia Olímpica, que Dios bendiga a nuestros hijos, los que van a estudiar a esta hora, muchachos, que les va muy bien. Ese es el legado que les está dejando sus papitos. Saludo para el M769. Saludo también para el otro que pasó ahorita. El
2: N481. El popular Barba. N481.
0: Que también dice yo.
2: Me recogió mucho tiempo, un abrazo.
1: Así es, ¿verdad, Barba?
2: N481.
0: Un saludo para él también. Que Dios bendiga los alimentos que han de servirse en la mesa el día de hoy, que nunca falten, que exista desayuno, almuerzo y cena.
1: Sí, señor.
0: Poquita la cena.
1: Poquita.
0: Ya el médico le dice a uno que poquito. Pero para los muchachos, sí, normal.
1: No, los muchachos.
0: Es eso, sí,
1: traguen. Hijo de madre.
0: Está en crecimiento, mi.
1: Claro.
0: Bueno, y también que Dios bendiga el día de hoy nuestros trabajos. Que Dios bendiga también la salud. Que Dios bendiga los techos, que podemos llegar a descansar a algún sitio. Eso es importante.
1: Sí,
0: son las 6:04 en Olímpica Estéreo. Que Dios bendiga a toda la familia Olímpica el día de hoy. Que Dios bendiga a toda la gente que escucha Olímpica Estéreo, los olimpiconductores.
1: Sí, señor.
0: Sí, señor, un saludo.
1: La ola blanca, la ola amarilla, la ola naranja.
0: Todos ellos. Un abrazo, que les va muy bien el día de hoy. Y que Dios bendiga también. Saludo para lo 495, que también dice, yo escucho Olímpica. Fuerte abrazo, gracias por escucharnos en esta nueva mañana. En este nuevo día, que Dios los bendiga, que Dios los proteja, que tengan una excelente mañana el día de hoy, que Dios los bendiga. Y saben una cosa, esta mañana me tocó solo un bruto, pasándose el semáforo de la 21 con quinta, en moto.
1: Están disminuyendo.
0: Ahí, sí, sí, ahí van disminuyendo.
1: Bueno,
0: bien, regalemos a esta hora la frase positiva a través de Olímpica Estéreo.
2: Dios quiera que esté inspirado.
0: No la tiene.
1: Hoy es el día de la democracia, ¿oyeron?
0: Sí. El día de la
1: mundial. Es el día mundial de la democracia.
0: ¿De mundial?
1: Sí, señor.
0: Qué bueno.
1: Día mundial de la democracia. Recuerden ustedes algo de un poquito de historia, la democracia nació en Grecia, ¿no?
2: Sí, sí.
1: Allá es donde empezaron las elecciones.
0: Donde fueron también los olímpicos.
1: Sí, señor. Sí, señor. Allá es donde se empezó a hacer elecciones del pueblo para, valga la redundancia, elegir sus
2: representantes
1: a gobernar. Bueno, director Beto, familia Olímpica, hoy también es el día del cabello afro, Día Internacional del Cabello Afro. Vea, un amigo lo tuvo.
2: Hace mucho rato.
1: Sí, un amigo hace mucho rato lo tuvo, lástima, ¿verdad? Bueno,
2: cuando no tenía tanta frente. Cuando no tenía tanta frente.
1: Tanta frente, no, ahorita peor.
2: No, hombre. Yo no tengo tanta frente, tengo esa cantidad de entradas.
1: De entrada, más bien.
0: Tiene una entrada muy grande, mejor decir así.
2: ¿Cuántas entradas tiene la gobernación? Tres.
1: Como tres, cuatro.
2: Sí, frente a la Ambalá,
1: sí.
2: La principal y por el callejón.
0: Sí, pero usted tiene una muy ancha y es para arriba, entonces claro.
1: Qué goma, sí,
2: ahí mira cómo me dijo.
1: Director Beto.
0: No creo, yo no creo.
1: Mi familia Olímpica. El que no domina su soledad ve amor en cualquier persona.

0: A las 6 de la mañana, 6 minutos. Saludos para Víctor Moreno, pasa por aquí su tío.
1: El tío, sí.
0: 6 de la mañana, 6 minutos en la Olímpica. Estereo. Hoy, martes 15 del mes de septiembre.
1: Sí, señor.
0: Vehículos particulares, placas terminadas en 8 y 9. 8 y 9, pique placa para vehículos particulares. La boceta de servicio, hermano, placas terminadas en 0. Maravilloso día para sus pasajeros y conductores, vayan con la Virgen del Carmen. Y vehículos tipo taxi, placas terminadas en 3.
2: Bueno, saludos para el señor del carro blanco. Sí. Son las 6 de la mañana, 7 minutos en Olímpica Estéreo. A esta hora vamos a traer toda la información, todo lo que usted quiere escuchar. Lo tenemos aquí a través de Olímpica en la mañana de hoy, lo que vienen escuchando. Velo, mirá. El amigo olímpico conductor de la LO Simpson. 0720. Simpson, un abrazo, pasa por aquí.
1: Un abrazo.
2: Dice, yo escucho Olímpica como todos los días. Muchas gracias, Simpson, gracias.
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0: 6 de la mañana, 7 minutos. En Olímpica Estéreo, Ibagué, 6 de la mañana, 7 minutos. Atención, autoridades ordenaron cierre de centro estético en la ciudad de Ibagué. Durante la visita encontraron diferentes elementos y equipos utilizados para realizar procedimientos invasivos, al igual que manejo inadecuado de los residuos, situación que representa un riesgo sanitario.
2: Bien, a esta hora, 6:08.
0: 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Atención, Administración Municipal solicita a padres de familia revisar lo que llevan sus hijos en las maletas del colegio en la ciudad de Ibagué. Insisten en que la protección de los menores de edad no solo depende de los controles institucionales, sino también desde el acompañamiento en casa. Autoridades realizan controles a estudiantes en el marco de las jornadas orientadas a reducir riesgos y fortalecer la seguridad.
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0: Atención, más de 875 mil pesos tendrán que pagar quienes incumplan la medida del día sin carro y sin moto en la ciudad de Ibagué mañana miércoles 16 de septiembre. A ello súmale la inmovilización del vehículo. La jornada se cumplirá desde las 6 de la mañana hasta las 8 de la noche.
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0: 6 de la mañana, 9 minutos en Olímpica Estéreo Ibagué. Atención, nueva jornada laboral en el día de hoy en la Universidad del Tolima. Ofrecerán más de 200 vacantes en empleo con y sin experiencia. La actividad se cumplirá entre las 7:30 de la mañana y 2:30 del mediodía. Además de las ofertas de empleo, habrá presencia de programas y entidades como Sisben, Renta Joven y Colpensiones.
2: Bien, a esa hora, 6:09.
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0: Atención, clínicas y hospitales del departamento del Tolima buscan salida a la crisis del sistema de salud. Prestadores públicos y privados analizaron la problemática financiera y de atención que enfrenta la red de salud en esta región del país. El encuentro fue liderado por la Secretaría de Salud Departamental y permitió contrarrestar la información que tienen los diferentes prestadores sobre la situación.
2: Saludo para el señor del carro gris, está con Olímpica.
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0: Atención, con la operación Renacer, buscan frenar la minería ilegal en el municipio de Ataco Sur del departamento del Tolima. Cerca de 5.000 personas habrían llegado al sur del departamento para ejercer esta actividad que ha causado graves daños ambientales. Autoridades aseguran que la magnitud del fenómeno ha desbordado los operativos realizados hasta ahora y obliga a replantear la estrategia.
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0: Atención, autoridades siguen golpeando el tráfico de estupefacientes en la ciudad de Ibagué. En las últimas horas lograron la incautación de 8 kilos de marihuana ocultos en encomiendas enviadas desde la ciudad de Cali. El hecho se realizó en una empresa de mensajería ubicada en la comuna 9 de esta capital. Una persona fue capturada por este hecho.
2: Muy bien, a esta hora son las 6 de la mañana, ya 10 minutos, 6:10 a través de 94.3 Olímpica.
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2: Saludo para el T108, para el señor del carro gris, también está con Olímpica Estéreo. Oigan, noticias, porque está temblando tanto en Chocó, CGC registró en Baja. Hambre sísmico.
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2: Sí, señores, oiga, de la Espriella Bukele y Shane Bahum encabezan el ranking presidencial de Latinoamérica.
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2: Acusan a tres hermanos de Iván Mordisco por homicidio, secuestro y tortura en el Peñón, Cundinamarca.
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2: Dice también por acá, abogada de EPA Colombia pide a Abelardo de la Espriella revisar el caso de la influencer con lupa.
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2: Son las 6 de la mañana, ya 11 minutos, 6:11.
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0: Señores,
1: ¿Hay deportes?
0: Obvio, Bobins. Deportivo Pasto no había ganado un solo partido en el año.
1: Bueno, ¿y qué pasó?
0: Y ayer le ganó al líder del campeonato, América de Cali.
1: ¿Pero en dónde? ¿En Cali?
0: En el Pascual Guerrero.
1: De Pascual.
0: No había ganado un solo partido en el año.
1: Ajá.
0: ¿Ah? En el año, en el semestre.
1: En el semestre.
0: Ellos hicieron buena campaña con Risueño en el primer semestre. Risueño,
1: sí, sí, por eso sí. Me extraña. Se acabó ese equipo.
0: En el segundo semestre.
1: ¿Lo desmantelaron?
0: El tipo se puso a pelear desde que llegó peleando con la prensa. Con todo mundo, a echarse encima a los aficionados.
1: Es que es como belicoso el viejo.
0: Sí, sí. Arrecho buen técnico, porque hizo buena técnico, campaña en el Deportivo
1: Pasto. Sabe, conoce.
0: Pero ayer Pasto nada que ganaba. Y fue a Cali y le ganó al América. Le ganó el líder, hermano.
1: Sí, señor.
0: O sea que América se queda con 20 puntos.
1: Sí.
0: Segundo Millonario con 16. Tercero Tolima con 16. Y aparecen Nacional y Medellín con 15 unidades. Y América vendrá a Ibagué el domingo. ¿Sabe qué marcó la diferencia? La expulsión del arquero de la América en el primer tiempo.
1: Ajá.
0: No solamente tenían que haberlo expulsado, tenían que haberlo enviado a la cárcel. Lo llevaba a la cárcel Villahermosa en Cali.
1: ¿Por qué, papito?
0: Uy, ahora que pasen la.
1: Vamos a mirarlo, vamos a mirarlo.
0: Qué cosa tan impresionante.
1: No, pero fue una lesión, ¿no?
0: Salió, según un jugador del Pasto solo.
1: Sí.
0: Y salió con el pie.
1: Con el codo, con el pie. Ole, minero, ya lo están multando, ya es punible esa acción de los arqueros salir con la rodilla.
0: Sí, ya no, pues. ¿Cierto? Anteriormente sí, ya.
1: Sí,
0: no.
1: Como papá.
0: Ahora toca, no, ya. No.
1: Tengan, yo lo vi en el mundial esa.
0: Claro, y pitaron.
1: Lo pitaron.
0: En contra de los arqueros.
1: Sí.
0: ¿Entendido? Que el arquero intocable. ¿Cuál arquero intocable?
1: Nada.
0: No, verdad, esa
1: regla, sí.
0: Esa regla chimba.
1: No, pero señor, no tiene que decirlo así.
0: Bueno, señores, ¿qué? Vamos a tener fútbol profesional colombiano. Siento. Igual mañana, sí. Entre los partidos de mañana está Internacional de Bogotá, que va a jugar con Nacional. Ese partido lo adelantan de la fecha 13.
1: Sí, señor.
0: Y Deportes Tolima, que viaja hoy a Manizales para jugar frente a los de Caldas. Si mañana Caldas no le gana al Tolima, el jueves tendrá que Caldas a buscar nuevo técnico. No soporta más la gente a Hernández Río,
1: al arriero. Al arriero. Ole, el arriero tan buen técnico.
0: Sí,
1: que te habrá pasado.
0: La campaña anda mal. Y la gente se cansa de buenas campañas. La gente quiere buena campaña y títulos.
1: Título, señor.
0: Por eso es que te cuentico que. Pero mire lo que está.
1: Usted estudia. Ah, y bueno, ah, ¿y el cartón para cuándo?
0: Igual cuándo.
1: Sí.
0: Entonces, las campañas, buenas campañas son buenas, pero hay que meterle título. Uh-huh. Por eso los grandes equipos juegan la Copa de la Variedad del Chocho y la gana. ¿Sí me entiende? Por eso mire Nacional y Medellín cómo están afrontando la Copa Colombia. Porque esos títulos sirven para los equipos grandes.
1: Claro.
0: Pero nunca estás de acuerdo con el Tolima. Un solo técnico en toda la historia del Tolima le ha puesto sería la Copa Colombia. Y la ganó Gamero.
1: La ganó y es así, no sea un trofeo, pero algo exhibe usted en la vitrina.
0: Claro. Eso hace grande también a las instituciones. Los títulos.
1: Bueno, Jardino.
0: Ya. Entonces, mi viejo querido, y Colombia se alista para enfrentar a Polonia pasado mañana jueves en el partido de. De la segunda fase del campeonato mundial, ya le voy a decir cómo quedaron conformadas las
1: llaves. Hágale.
0: Pero a Colombia le tocó con el anfitrión, Polonia. Y van a jugar pasado mañana jueves, 11:35 de la mañana.
2: Muy bien, son las 6 de la mañana, ya 15 minutos en Olímpica Estéreo, 6:15.
1: Director, imagínese que al Pasto le están diciendo.
0: Cuidado.
1: Al Pasto le dicen Federación de Cafeteros.
2: ¿Ah, sí? ¿Por qué?
1: Solo falta que lo maneje el profesor ya.
2: 6 de la mañana, 15 en Olímpica. Saludos para los de las dos Cerblanca, que también dice yo escucho
1: el viejo Chucho.
2: También pasa por acá diciendo yo escucho Olímpica.

0: Peña, me alegra saludarlo. Seguimos en Temprano es más bacano. Oiga, señor, aquí está la familia de los 94.3. ¿Usted me puede otorgar, regalar, chequear, compartir la hora, joven?
1: 6:19
0: ¿Qué nos dice la familia de los 94.3? Siguen llegando mensajes, notas de voz que no superan los 40 segundos.
2: Hey, Olímpico, muy buenos días. Para un saludito a mis padres que están hoy cumpliendo 46 años de casados.
1: Uy,
2: muchas bendiciones. Que los amo mucho. Y le pido a mi Diosito de que siempre lleguen juntos más años y más años. Son los deseos de su hijo Carlos Torres y familia en el barrio Pacandé. Gracias, Olímpica.
0: Eso, ¿cuánto están
2: cumpliendo? Felices 46 años.
1: 46, hermano.
0: 46.
1: ¿Cuál es la clave?
0: Muy bravo, de verdad. Eso sí es una clave, mano.
1: ¿Cómo? 46 años.
0: Y clave, pero de caja fuerte y todo, mano, porque es que 46.
1: Te duró 8 años, yo, mamá.
0: No, mira. Pero no me haga
1: 46
0: hablar.
1: 46 años, felicitaciones, hombre.
0: Pues mamá o no, pero sí agradecido, sí.
1: Ya está abierto.
0: Negrito, bueno, felicidades entonces para ellos en este. En sí, esta
1: a sus
0: celebración.
1: Hijos, a sus nietos, a los bisnietos.
0: Sí, señor. ¿Eh? Oiga, qué bonito, ¿no? De verdad, eso ya no se ve.
1: Familia.
0: Ya no se ve casi.
1: No,
0: joven.
1: Ya no.
0: No, señor. No. 6:00 a.m.
1: Es cosa de aprender a aceptar a la persona como es.
0: Claro.
1: Hasta la conoció en rumba. Si a ella le gusta la rumba, acéptela.
0: No,
1: no intente cambiarle usted sobre el camino las cosas.
0: Negro, y pienso yo, en mi punto de vista, ante todo la comunicación.
1: Sí, claro.
0: ¡Ole, papita, ¿qué hubo?
1: Un abrazo para el amigo del carro gris.
0: Eso, bendiciones.
1: Y también el respeto.
0: El
1: ¿no?
0: respeto, mano.
1: En una relación donde no hay respeto, no hay nada.
0: Cuando usted empieza con el cuentico de que.
1: Este grandísimo, yo no sé qué.
0: No hay necesidad de eso. Pero Karenalga, sin vergüenza. No, papi,
1: que usted es un miserable.
0: Ya, no.
1: Que usted es una vagabunda.
0: No, señor, ratapayole, pero sí. La comunicación y el respeto.
1: El respeto fundamental.
0: Sí, señor. Fundamental. Buenos días, familia.
1: Buenos días, mentiras también, ¿no?
3: ¿Cómo está? Yo estoy muy bien. Y le digo algo. Yo me voy a estudiar y tengo evaluación. Y espero que vaya muy bien. Y no olviden Olímpico Estéreo Sergio.
0: Vaya el viejo Matías, mano.
1: Cuando la gente se da cuenta que usted es mentiroso, le pierden el respeto.
0: ¿Cierto, mano?
1: Y le da fastidio hablar uno con una persona que sabe que es mentirosa.
0: Que es mentirosa, sí, ¿no? Y la mentira sí es maluca.
1: Sí, man. Claro.
0: El hombre, vea, la clave es que el hombre haga caso, dice la. Aquí están escribiendo, Beto.
1: ¿Que no haga caso para durar tanto tiempo?
0: Sí, mano, que el hombre haga caso. Vea, saludo para los niños.
1: Un abrazo, el señor del carro gris.
0: El señor va en el espacio.
1: Va con los niños.

0: ay,
1: nada que llueve.
0: Nada que no llueve. No. Nada que llueve, Sardino. No.
1: Ay, y yo le oré a Labrador el domingo en
0: Anaime
1: para que llueva.
0: Mi negro, pero ya es preocupante.
1: Sí.
0: Ya es preocupante.
1: 6:00 a.m, 23 minutos en Olímpica Estéreo. Ordenaron cierre de centro estético en la ciudad de Ibagué.
0: ¡Olé!
1: Autoridades de salud encontraron que en el sitio se realizaban procedimientos invasivos con personal no idóneo.
0: ¡Ay, olé!
1: Atención, que la Secretaría de Salud Municipal ordenó el cierre temporal de un establecimiento tras evidenciar la realización de procedimientos invasivos por parte del personal no idóneo y encontrar diferentes equipos e insumos utilizados para este fin de prácticas. Durante la visita encontraron diferentes elementos y equipos utilizados para realizar procedimientos invasivos, entre ellos, oído, una centrifugadora de sangre,
0: ahí,
1: dióxido de carbono para carboxiterapia, sueros, jeringas y elementos inyectables. Evidenciaron además que estos procedimientos estaban siendo realizados por personal no idóneo, razón por la cual procedieron con el decomiso y la aplicación de la medida sanitaria correspondiente, le dijo a Olímpica Estéreo Jennifer Guzmán, secretaria de Salud Municipal. A estas irregularidades se sumó el manejo inadecuado de los residuos, una situación que también representa un riesgo sanitario tanto para los usuarios como para quienes trabajan en el establecimiento. Estos procedimientos deben realizarse bajo las condiciones sanitarias establecidas y por personal que cuente con la formación y los requisitos correspondientes. El llamado a los ciudadanos es verificar muy bien el lugar y el personal antes de someterse a cualquier procedimiento que pueda poner en riesgo su salud, agregó la jefe de la cartera de salud de Ibagué, Olímpica Estéreo.
0: Ya son
1: el amarillito, no alcancé a copiarle.
0: El amarillito, sí, tampoco lo vi. Usted
1: abrazo,
0: también.
1: Panita, que Dios lo bendiga.
0: Me entretiene dando noticias ahí también el otro. ¡Claro, minero! ¿Me puede dar la hora, por favor?
1: 6:00 a.m, 24 minutos en Olímpica Estéreo, Ibagué, 6:24.
2: Atención, noticias que no son noticias, don Beto Peña.
1: Noticias que no son noticias.
2: A esta hora las noticias que no son noticias en temprano, es más bacano, familia. ¿Qué hora son, Beto Peña?
1: 6:00 a.m, 25 minutos, 6:25 en Olímpica.
2: Las noticias aquí están, Olímpica Estéreo se las cuenta. A ver, si nos abre el libreto. Ya estamos demorados en cambiar en la tablet. La universidad no deja. Atención, minero. Primero, lo primero. Atención. Esposa le pide el divorcio a alias Bombillo. Dizque por ahorrador.
1: Noticias que no son noticias.
2: Fallece alias Roncha. Dicen que vivía rascado.
1: Noticias que no son noticias.
2: Murió el reconocido delincuente de selección Colombia sub-20. Fue un ataque.
1: Noticias que no son noticias.
2: Capturaron con las manos en la masa al popular Winnie Pooh. ¡Qué oso!
1: Noticias que no son noticias.
2: Cayó en el Espinal la banda de los Cojos. Parece que andaban en malos pasos.
1: Noticias que no son noticias.
2: Y mujer se separa de su esposo, el reconocido delincuente alias Agosto. Se cansó de los vientos.
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2: Esto es temprano en Mamacán Olímpica. Les acompaña. Ya son las 6:00 a.m, 6:26 en temprano en Mamacán, 6:26.

0: un saludo especialísimo. ¿Qué horas son primero, joven?
1: 6:30, 6:30, 6:30 en Olímpica.
0: Déjeme saludar a nuestra amiga, la señorita Lady Grisales. Lady Grisales va rumbo al camello ahí en su pichirilo. Lindo ese carro, de verdad. Mira. Yo quería comprar uno de esos, pero de verdad no se consiguió.
1: Un abrazo para
0: ellos. Sí, señor. Lindo su vehículo, mi amiga. Un Kia divino. Ya estamos saludando a doña Lady Grisales. Ladycita, abrazos, bendiciones, aunque con el mío estoy feliz y contento, señor. Con el pichi. Bueno, Lady Grisales en sintonía. Ahí está Lady Grisales de Yagama. Así es el nombre de ella, Lady Grisales de Yagama. Ahí nos tienen sintonizados en el vehículo. Bueno, negrito.
1: 6:31, en Olímpica, faltan 29 minutos para las 7.
0: Recibimos a la familia de los 94.3. Buenos días, señores Olímpica. Dios los bendiga para pedirles un favor. Y me saludan a mis ahijados. A mis ahijados Carlos Silva, Mauricio Salcedo en Washington. En Washington. Y al señor Jorge Espinosa y Ángela García, al igual que al señor Giovanni en Cajamarca. Y los que me escuchan, que Dios los bendiga y los me dé muchas bendiciones. A ver, aquí hay más mensajes, notas de voz, familia. Buenos días, 6:31.
2: Señores de Olímpica, muy buenos días. Oiga, a oído de la Secretaría de Movilidad, Secretaría de Tránsito de la ciudad de Ibagué, del día de mañana se les presenta una oportunidad estupenda para que pasen revista de estas busetas, de estos taxis, de esas busetas que tienen un estado deplorable, donde hay sillas que se caen, donde hay huecos en el piso, donde tenemos ventanas con vista al suelo y a la transmisión de los vehículos. Olín. Donde tenemos unos vehículos que ya ni la placa se lee, que funcionan con carbón o con leña, es unas chimeneas andantes. Asimismo, el labrado de las llantas, oiga, más labrado tiene el parabrisas de estas busetas que ellas mismas. Asimismo, revisar toda la documentación de estas busetas, de los taxis, de todos los medios de transporte público que hay en la ciudad de Ibagué.
0: Oiga, ahí tiene. Es la que es el reclamo y la invitación de la familia 94.3. Saludo para el T005, T005. Ole, saludo para los niños. Mire, mi negrito, tómele foto a eso, mano. Espéreme tantico.
1: ¿A usted que tiene gafas?
3: Sí, sí, sí.
1: ¿Qué dice, Abel? Sí, sí, los niños. Y traen la cartulina. Sí. Sí, qué bello, ¿ah? ¿Eh? Van rumbo al colegio, el papito que los lleva.
3: ¿Gabriela?
1: Sí, sí. Gabrielita.
0: Hola.
1: Escucho Olímpica, tan bonito.
0: Soy Gabriela, escucho Olímpica Estéreo, linda Gabriela.
1: Vamos a subirle a nuestra página, yo escucho Olímpica.
0: Para el papá y para la mamá, sí, sí la vamos sí, a subir, claro que sí. Claro
1: qué
0: que
1: bello,
0: sí.
1: Una cartulina muy bonita.
0: Sí, señor.
1: En minuto van a verla en la página, yo escucho Olímpica.
0: Bueno.
1: 6:00 a.m, 33 minutos en Olímpica, faltan 27 para las 7. Para las 7.
4: Esta pequeña era hoy que pueden hacer trabajo aquí, yo respondí. Qué tristeza cada día, yo aquí. Antes salía adelante, está para atrás. Mucho desorden, mucho basura en la ciudad. En terraza te da, hay casa lo que quieran, terraza de ciudad, lo que cuando quieran. Ahorita le envío la imagen.
0: No, lamentablemente no se le escucha muy bien.
1: Faltan 27 minutos para las 7, 27 para las 7.
0: Si nos puede compartir de nuevo el audio, pero no sé si es el celular, no sé. De pronto, aléjate un poco. Vea, con acción de tutela y todo, aléjate, joven. Ahí tienen. Si sí, se puede alejar un poquitico el celular, a ver si de pronto queda mejor grabada. ¿Qué hora son, Beto Peña?
1: 27 minutos para las 6, 27 para las 6.
5: Toca revisarle, señor, también los calzoncillos y las muelas que las debe tener podridas y rotas.
0: Pero,
1: ¡no peleen!
0: ¡No peleen!
1: ¡No peleen!
0: También.
1: Se refiere al oyente que nos llamó ahora.
0: Sí, señor.
1: Pidiendo a las autoridades de tránsito revisar que mañana aprovechar para revisión, como dicen en el sur del continente.
0: Revisación.
1: Los vehículos sí, tipo taxi sí. Y la buseta de servicio.
0: Temprano es más bacano, ya son las 6:34.
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1: 26 minutos para las 7 de la mañana en Olímpica Estéreo. La emisora del primer lugar de sintonía. Atención. Tolima prepara gran operación para golpear a grupos delincuenciales en el sur del departamento. Atención que las autoridades reportan más de 62 operaciones y 136 capturas, mientras anuncian una nueva ofensiva conjunta con la policía y el ejército. Así tiene que ser, hermano. Las autoridades anunciaron que preparan una operación de mayor alcance en el sur del departamento para fortalecer la presencia institucional y combatir las estructuras delincuenciales que mantienen actividades en esa zona. Alfredo Bocanegra, abogado y secretario de Convivencia, Seguridad y Orden Público, aseguró a través de Olímpica Estéreo que hasta el momento se han desarrollado más de 62 operaciones que han dejado más de 136 capturas como parte de las acciones adelantadas por las autoridades. Nosotros hemos tenido más de 62 operaciones y más de 136 capturas. Es muy importante resaltar este aspecto, señaló el funcionario. Alfredo Bocanegra indicó que ahora se busca avanzar en una operación de mayor profundidad con participación de la Fuerza Pública. Mencionó la articulación con la Dirección de Carabineros y Protección Ambiental de la Policía y unidades del Ejército para fortalecer las acciones en el territorio. El secretario cuestionó el acompañamiento recibido durante el anterior gobierno nacional al considerar que no se alcanzaron los niveles de intervención requeridos. Esta apreciación corresponde a la posición expresada por el funcionario. Que se preparan entonces en el sur del departamento del Tolima, porque van con todas las autoridades a combatir grupos delincuenciales en esta zona del Tolima.
0: Bueno, mi negro, ya son las 6 de la mañana, 36, temprano más bacano. 6:36, Olímpica les acompaña. Pregunta sin respuesta, mi negro.
1: Pregunta sin respuesta.
0: Pregunta sin respuesta. Si a un detenido que va con esposas y le suena el celular, ¿puede decir que atiende con manos libres?
1: Pregunta sin respuesta.
0: Si a los médicos que le escriben la fórmula a adultos no se les entiende la letra, ¿qué pasará con un pediatra?
1: Pregunta sin respuesta.
0: Si Lisandro Mesa le canta a las tapas, Jorge Velosa le canta a la cucharita, Mr. Bla le canta al serrucho, ¿podremos decir que estos artistas son metaleros?
1: Pregunta sin respuesta.
0: Y si Papá Noel con esa barba tan larga se la pasa lleno de regalos, ¿por qué las mujeres se hacen el bikini?
1: Pregunta sin respuesta.
0: Bueno, el saludo para el 0489 0489.
1: 0
0: o 489. Perdón, 489.
1: Pensá.
0: Chao, me fui.

0: Saludo a esta hora para Gabrielita, que a esta hora va a estudiar y por ahí está juiciosa diciendo yo escucho Olímpica, tan bonita. Nos deja cartel y todo que dice yo escucho Olímpica. Mi nombre es Gabriela y yo escucho Olímpica. Un abracito para ella. Muchas gracias. Gracias a sus papitos también que pasan por acá y nos dicen yo escucho Olímpica. Bien, son las 6 de la mañana, 40 minutos. Oiga, señores Olímpica, solicitamos presencia de bomberos. Dice por acá que en el Camucha de un habitante de la calle, debe ser el cambuche, ¿no? Y un habitante de la calle le está prendiendo, queda por la Miro Lindo frente a Envía. Gracias, por acá vamos a hacer la diligencia de una vez. Nos envían foticos también. Mire, ahí va Gabrielita, sí señor, ahí va. Que le va muy bien en el carro negro, ahí dicen yo escucho Olímpica. Muy bien, voy a pasar por acá a ver para que nos colaboren con este casito, ahí con el tema de bomberos también. Ya por acá los redireccionamos. Muchas gracias. Ve, también le podemos decir a Giovanni Posada. Él también nos puede colaborar con ese tipo de cosas. Sí, señor. Muy bien, por acá Olímpica. Hola, muy buenos días. Hey, saludo para ella. Un abracito para ti también. Ahí nos llevan sus audífonos. Y dice, yo escucho Olímpica. ¿Qué nos dicen por acá Olímpica? Buenos días.
1: Olímpica, buenos días.
0: Buenos días.
1: Esta mañana a las 4:20 de la mañana saliendo de la arboleda.
0: Sí, señor.
1: Una mula, una yegua, un caballo, un taxi. Ay, el de la M689. En contravía entrando por el lado que no sale, por la de la UCI.
0: Papi.
1: Uno de esos te salía, el país que iba entrando muy cómodamente. O sea, se metió desde el rompo y desde la casa de la moneda y para allá en contravía, a entrar a la arboleda. Mucho caballo, mucho animal.
0: Sí, no. Y ojo con eso, la gente no está esperando un carro en contravía. Saludo para el P101, para el O489. También está con Olímpica.
2: Un amigo mío iba el 0.
0: El 0, sí.
2: El 0489.
0: Bien, para acá Olímpica, buenos días.
3: Buenos días,
0: señor. ¿Cómo amanece? ¿Qué tal? Es
3: para enviarle un saludito a la señora María Cielo.
0: María Cielo
3: Cabezas, que se encuentra de cumpleaños en el día de hoy, de parte de su esposo Rafael Quiseno. Gracias, Olímpica.
0: Eso, don Rafa, un abrazo, saludos también.
4: Director.
0: Con todo gusto, señor.
4: Qué pena, se me hace bello que abuse de tu confianza tuya. Pero es que en este momento está necesitando urgente donante de sangre para salvar una vida, de verdad.
0: ¿Para el mismo señor de ayer?
4: De ayer.
0: Ok.
4: Sí, señor, para don
0: vi
4: Javier.
0: Que varias gente está haciendo campaña.
4: Don Javiercito.
0: ¿Él es un fisicoculturista o hace ejercicio?
4: No, ese es otro.
0: Instructor, ¿no?
4: Es instructor, sí, señor.
0: Okay, instructor,
4: sí, señor.
2: El que se asientó por...
4: Y le dicen, él es salsero también de la gallada. Como independientemente si es o no salsero, necesitamos salvar la vida.
2: Un ser humano.
4: Javiercito,
0: sí, claro,
4: Silva.
0: Claro.
4: Necesitamos donantes de sangre O positivo. Tu donación puede salvar la vida de nuestro amigo, de la familia, de todos, un ibaguereño más, un tolimense, un hermano. Necesitamos donantes O positivo. Marcar al 318-709-7520. 318-709-7520.
0: Ok, ahí se pueden registrar y dicen que lo escucharon también aquí en Olímpica Estéreo. Con mucho gusto. Por acá, buenos días, Olímpica.
5: Betico, buenos días. Hidráulico, buenos días. Hola. Al fin, ¿cómo es el tema? Mañana el día sin carro. Día sin carro, día sin chéchere. ¿Hay o no hay?
4: Sin chéchere.
5: Cuéntemelo
0: sí,
5: todo.
0: Y obligatorio, ¿no? Es lo que la gente tiene que tener presente. Estaremos ahora hablando con ellos, con la gente de tránsito, en un ratico. Son las 6 de la mañana, 43, Olímpica. Buenos días.
6: Ese que mandó el audio y que ando de la buseta como que... De montar un cacho con un chofer, yo
0: creo. No, y saben una cosa, no se puede generalizar.
4: No.
0: O sea,
4: nada,
0: la gente
4: no
0: generaliza y no. Cuando tengan esos casos así y sean casitos puntuales, ay, qué tal persona, qué tal cosa, con la placa de la buseta, con todo, como usted lo quiera mencionar. Pero yo no puedo decir que todo el mundo. Es como si dijeran, allá todos son vagos, marihuaneros. No. Hay que especificar, ¿no? Muchas veces, y cuando está el caso, pues hay que decir tal y tal y tal y tal. Sí, señor. Muy preciso. Por acá, Olímpica, buenos días. ¿Qué nos dicen? Buen día.
7: Alación, muy buenos días, señor Olímpica Betico. Hágame un favor, corazón. Es para preguntarles cuándo empiezan a pagar renta ciudadana, corazón. Muchas gracias. Dios los bendiga.
2: No hay información todavía. Es más, prolongaron hasta el 20 el pago del adulto mayor.
0: Okay.
2: Porque no todo mundo cobró, porque el cambio ese del Sisbén, que regresó como era, desubicó todo el mundo.
0: Ah, claro.
2: Hubo gente que creyó que en el momento iban a dejar de pagar. No, no, no, los pagos siguen normal y el Sisbén regresa como era.
0: Sí, señor. Bueno, qué bien. Ya no con el Rui, ¿no?
2: Nah,
0: okay.
2: Nah.
0: De momento.
2: Quedó suspendido.
4: ¿Ah, sí, eliminaron el Rui?
2: No, pues no lo eliminaron. No. Quedó suspendido hasta junio del 2027 para revisarlo.
0: Claro.
2: Porque bueno, tiene mucha inconsistencia.
4: Ole, sí. Pero ¿qué estamos haciendo?
0: Por acá, Olímpica, buenos días.
8: Al señor que dice que las cafeteras, que echamos humo y que todas las cosas. No han entendido que es un carro diésel.
0: Sí, y eso del diésel también, eso tiene una explicación. Muy bien, son las 6:45 en Olímpica Estéreo, más noticias.
2: Administración Municipal pide a padres de familia revisar lo que llevan sus hijos en los bolsos a los colegios. En días recientes, la policía realizó requisas a maletas de estudiantes en instituciones educativas públicas de la ciudad de Ibagué. Les decía que la administración municipal hizo un llamado a los padres de familia para revisar los elementos que sus hijos llevan en los bolsos escolares. El llamado lo hacen tras operativos en las afueras de la institución educativa, por ejemplo, en el colegio Ciudad Ibagué, ubicado al sur, y en el colegio Fe y Alegría, sede de la ciudad de la Simón Bolívar, porque hay otra sede de Fe y Alegría
4: por el sector salado,
2: por el sector de Jesús de Nazaret, etcétera. Los gestores de convivencia junto a la Policía de Infancia y Adolescencia adelantaron registros, requisas y verificación de antecedentes a personas presentes en las zonas aledañas a las instituciones educativas como parte de las medidas de prevención. De manera paralela, las autoridades realizaron controles a estudiantes en el marco de las jornadas orientadas a reducir riesgos y fortalecer la seguridad en los entornos escolares. La Administración Municipal insistió en que la protección de los menores no solo depende de los controles institucionales, sino también del acompañamiento en casa. Recordemos que la educación de los niños arranca en casa.
0: Eso es verdad.
2: En casa. Por lo que invitó a los padres de familia a revisar lo que sus hijos llevan en sus maletas y fortalecer la comunicación familiar como medida de prevención.
0: Claro, usted como papá, ahí es donde tiene que nacer todo, ¿no?
2: En la casa, papito, sí, hay claro. que saludar, sí. Buenos días, hay que agradecer.
0: La educación que usted...
4: Se sentó en la mesa con permiso, se retiró de la mesa con permiso.
0: Mire, otra parte de la educación, que usted que lo lleva en moto, respete las señales de tránsito, eso es importante.
4: Señor.
0: Son las 6:47 en Olímpica Estéreo, 6:47. Oiga, ¿por qué está temblando tanto en Chocó? CGC, o sea, Servicio Geológico registró enjambre sísmico. Dice que el Servicio Geológico Colombiano, a través de la Red Sismológica Nacional, emitió un reporte oficial sobre una intensa actividad telúrica registrada con epicentro en el departamento del Chocó. Según la entidad técnica, la actividad tuvo epicentro en Ismina, Chocó, donde se presentó una concentración de temblores en un lapso sumamente corto. Ante la inquietud de la ciudadanía, el experto vocero de la institución ofreció detalles precisos sobre las características de los sismos, su origen en el marco de una secuencia sísmica más amplia y las definiciones clave para atender el comportamiento de la tierra en esta región. Saludo para el T101 y para el señor del carro negro, para el de la moto también por ahí. Durante la jornada del 14 de septiembre, la tierra se sacudió reiteradamente en el Pacífico colombiano. El vocero oficial de la Red Sismológica Nacional detalló los hechos iniciales, indicando que el día de hoy, 14 de septiembre, o sea ayer, se presentaron 3 eventos sísmicos con magnitud mayor a 4 en menos de 6 minutos. Estos eventos tuvieron epicentro en Itina, Chocó. El desglose de los movimientos indica que el primer temblor ocurrió a las 3:02 de la tarde, alcanzando una magnitud de 4.9, una profundidad de 39 kilómetros. Apenas 2 minutos después, a las 3:04 de la tarde, se registró un segundo evento de magnitud 4.1 a 41 kilómetros de profundidad. El tercer sismo de esta ráfaga inicial aconteció a las 3:08 de la tarde con una magnitud de 4.4 y una profundidad de 40 kilómetros. Posteriormente, a las 4:13 de la tarde, se presentó un cuarto movimiento de magnitud 4.9 y profundidad de 39 kilómetros en el mismo epicentro. Son las 6:48 y algunas ciudades evacuaron, ¿no? Tuvieron que evacuar. Creo que Manizales tocó y Cali también parece. Sí, señor, pues evacuaron edificios
4: sí,
0: y demás,
4: sí, sí,
0: ¿no?
4: Sí, ya.
0: Bien, son las 6:48, tía, bienvenida. ¿Cómo le va? Tía, hoy está con esa gorra de rojo, ¿no?
9: De rojo, sí, señor, rojo.
0: De Canadá, vea.
9: Ay, señor director, ando roja también.
0: Anda roja, ¿y por qué está tan roja? ¿Qué le pasó? ¿Tiene pena?
9: De la vergüenza, de verdad, director, porque es que nada que consigo quien deleite mis placeres carnales.
0: No, tía, pero es que usted apenas se levante la falda con nada en agua, si las piernas peludas, pues a cualquiera.
9: Pero yo qué hago si es así como tengo que dormir, el médico me dijo que tenía que dormir de pierna suelta.
0: Tía, pero imagínese, esas en agua no las venden hace mucho tiempo.
9: Ay, pero es que así uno tiene que dormir para que no se escape la araña. Ay, qué... No duerme, ahora se va a escapar. ¿Qué se va a escapar?
0: No, no.
9: Ay, mi muchacho San Marcelo, tan pisco, tan bello como siempre. No, no, y el muchacho moreno que da noticias.
10: Pues muchacho, muchacho, a los 63 muchachos.
9: Pero son mis muchachitos.
0: Ahí les pago, ¿eh?
9: Para mí son mis muchachitos. Ay, directo, que sí, estamos aquí.
0: Vea, muy bien.
9: Sí, señor.
0: Bueno.
9: Oiga, imagínate que los.
2: Sí, a lo que la otra en
9: los. Ay,
2: descansado.
0: Sí, claro.
9: El otro día me encontré con mi amiga Ula.
0: Hágale, pues.
9: Me encontré. Sí, ahí tiene otra maluco.
2: Fuera, pues. Fuera, bueno, era 100%. Era 100%. No. No estoy
9: directo. Ay, me acuerdo de mi amiga Eulalia.
0: Eulalia, no.
9: Me encontré
2: con ella. Eulalia. Eulalia.
9: Eulalia. Eulalia el otro día estaba conmigo, llegó y me dijo, ay, tía, la invito a una fiesta con hartos pelados.
0: No jodas. Sí, ¿y a dónde la llevó?
9: Sí, me dijo, la invito a una fiesta con hartos pelados. Sí. Cuando llegamos, habían hartos pelados, unos manes pidiendo plata prestada.

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Ya son las 7 de la mañana, 7 en punto, sobredosis. 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

0: estamos en Temprano Más Bacano. Son las 7 de la mañana, 3 minutos, 7, 3 minutos. Metí con una amiga en una minifalda. Llevaba el celular en el... bueno, en la pretina. Y no, se le cayó el celular a ella por ahí, por donde...
1: No, pero no se le dañó.
0: No se le dañó. No. ¿Qué hora serán ahí?
1: 7 de la mañana, 3 minutos. 7 de la mañana, 3 minutos. Es un nuevo estilo a la hora, director.
2: Ah, ok, ok. Ese es interesante. Saludos para Lucua, 1047-T494-P980-V378-V471. También están con Olímpica Estéreo en esta mañana. Con Olímpica, hola, ¿qué nos dicen? Buen día.
3: Muy buenos días, señores de Olímpica.
2: Buenos días. Pero
3: Peña, mano, sáquenme de la duda, ¿verdad que el monstruo Wilder Medina va a empezar a jugar con el Deportes Tolima?
4: Ya no, acá la pienso de Andero.
2: No, ¿qué tal? Por acá Olímpica, hola, buenos días, buen día.
5: Olímpica, bendiciones, buenos días. Todo para la mesa de trabajo, señores Olímpica. Una consulta que quiero
2: hacer. Señor, ¿qué pasó?
5: Resulta que esas remodelaciones que están haciendo las casas de Villa del Sol, Nazaret y todo eso,
2: ¿sí?
5: ¿Quieren verdaderamente pagarle a las personas que están ejecutando esos trabajos precio de huevo? Sinceramente, yo no sé dónde está la veeduría de la alcaldía, porque los contratistas llevan toda la plata y los pobres pendejos son los que...
2: ¿Qué?
5: Los que trabajan.
6: Ahí.
5: ¿Ah?
6: Yo dije que el pobre...
5: Sinceramente, duro la vuelta.
2: Bien, ahí está lo que nos cuentan a esta hora nuestros oyentes. Hola, muy buenos días, buen día, los escuchamos.
7: Olímpica Serio, buenos días, para reportar este daño de agua,
2: daño de agua, sí señor.
7: En el barrio El Bundi, Manzana. Ajá. D, ahí está en el video de la dirección.
2: ¿Listo?
7: Listo. Vamos, Betico, para que la publique ahí, para que mate los del Ibar.
2: Listo, mi señor, ya por acá estamos viendo el videíto que nos envía, sí, es un daño de agua, y es afuera, está botando pues mucha agua al frente de esta dirección en el Bunde. Ya vamos a hacer la diligencia, mi señor, muchas gracias a usted por el reporte que nos regala también a esta hora a través de Olímpica Estéreo, ya por acá. A ver, facilito, ya, listo, ahí ya está, esperemos a ver qué nos contestan ahí. Un saludo y un abrazo para Harold también, Harold Bonilla, que vive muy pendiente de nosotros, Harold, y de las cosas. Sí, señor, por acá Olímpica. Vamos con más oyentes también en esta mañana aquí en Olímpica Estéreo. Dice por acá, buenos días Olímpica, en buen turno, me pueden felicitar a mi hija Valerie Fabiana Molano Mejía, que está cumpliendo 10 añitos, que Dios me la bendiga y que cumpla muchos años más, mi bebé hermoso. Gracias Olímpica, con todo gusto. Ahí dejamos el mensajito también, a esta hora a ti, aquí a través de Olímpica Estéreo. Dice, hola, buenas, con Olímpica. Muy buenos días, saludos desde Villarrica, Tolima, en la vereda Bajo Roble. Nos están reportando también la sintonía por acá, desde bien temprano. Dice también, otro saludito, buenos días, señores Olímpica. Buenos días, Dios los bendiga, para pedirles el favor. Me saludan a mis ahijados Carlos Silva, Mauricio Salcedo, en Washington. Debe ser así, es que escribe Washington.
6: Sí.
2: Y no se escribe así, pero pues me imagino que debe ser. El señor Jorge Espinosa, Ángela García, el señor Giovanni en Cajamarca, los que me escuchan, Dios los bendiga. María de Boquerón es la persona que nos está reportando su sintonía en esta mañana. Buen día, Olímpica.
8: Olímpica, buenos días.
2: Buenos días.
8: Olímpica, un favor. Por casualidad, ¿dónde queda Corporación de la Salud?
2: ¿Corporación de la Salud? No sabemos.
6: No, yo no sé.
2: Si de pronto alguien sabe, que nos regale el datico, porfa. Saludo por el T-167, también está con Olímpica. Hola, buenos días.
9: A ver. Bueno, Olímpica, ¿qué sí pasará? ¿Qué tránsito no verifica los rombos? Poco de piratas, si fuera eso, son problemáticos. Quieren ser dueños de los romboys. ¿Qué pasará?
2: Oiga, pues, jefe hidráulico, bendecido día, Wilmer, reportando sintonía, laborando, ando, tomando tintico en la tradicional Sin Puertas. Dice por acá, nos reportan la sintonía, la ciudad sin puertas, ¿no?
6: Ah,
2: puede ser. Bien, o con las puertas abiertas en Manizal.
6: Sí,
2: bien,
6: sí,
2: por
6: sí
2: acá, sí, señores, más oyentes en esta mañana. A ver qué dice Estelita.
10: Olímpica, muy buenos días, un saludo muy especial a la mesa olímpica.
2: Me amaneció.
10: En sintonía de la Plaza de la 21, las hermanitas Cuellas.
2: Oiga, las hermanitas Cuellas.
10: Que tengan un día muy bendecido.
1: Muy parecida a las hermanitas Calle.
2: Eso.
1: Creo que las hermanitas Calle son dos.
2: Salúdeme al de la moto también. Sí,
1: este es un combo grande.
6: Como 20 son.
1: No, pues tampoco está.
2: Que a usted le da miedo del hermano, ¿cierto? Sí.
1: Mide como 3 metros.
6: En la plaza. Camarada.
2: Pues usted le lleva a Harrison. Ahí está. Ya.
1: Sí.
2: Bien, por acá Olímpica. Hola, buenos días.
11: Buenos días, se
2: metió. Eso.
11: Necesito, dame. Alejito. La ciudad. Trayecto San Bernardo. y al silencio cañón del Conveyman.
2: Hasta eso.
11: Bueno, señora alcaldesa, con todo respeto, no se los diera arreglito de la avenida Quinta hasta el Parque de los Venados. ¡Qué troneras! Dele vergüenza, dele pena, hasta no, cuándo, ni un reparcheo.
2: Okay,
11: constructivo, igualmente, llegando a Llanitos, mucha tronera, es un corredor turístico, le deja siempre su dinerito a las arcas. Muchas gracias,
2: ¿Qué? Alejito, un abrazo, muchas gracias también. Son las 7 de la mañana con 8 minutos. Igual están trabajando sobre todo a la Ambalá, ¿no? Me imagino sí. Que están acabando de ajustar por ese lado. Dice 15 con séptima, Corporación de la Salud, de la misma Secretaría de la Salud. Me escriben por acá, Verdolaga.
12: Ah, bueno, 15
2: con séptima, 15 con séptima.
1: Con esa corporación, sí, uno también. Siempre dice Secretaría de Salud.
12: ¿Cierto?
2: Claro. Sí.
12: Ah, bueno.
1: No pensaría que es así. Más exactamente, en la 15 entre sexta y séptima, ahí se ubica.
12: Es un buen vividero por ahí.
2: Eso, sí. Entonces Beto se asoma a la ventana y lo ve. Por acá, saludo por el M337, también está con Olímpica. Maleja dejó más mal parqueado de carro. Bien, por acá, buen día.
13: Toca revisarle ese señor también los calzoncillos y las muelas que las debe tener podridas y rotas.
2: Abrazo, saludos por acá, Olímpica. Buenos días, sí, señor. Ya por acá, dame un segundito.
14: Esos muchachos locos de las motos se van metiendo por donde sea. Sin casco, sin nada. Mire, el sábado mi hijo se asentó con un muchacho ahí por ahí, por el Limonar, por ahí detrás.
2: Ajá.
14: ¿Cómo le parece? El muchacho se comió el pare. Dice que, diga usted que mi hijo es precavido para manejar donde vaya él a toda, porque él tenía la avenida, la avenida, o sea, él tenía que seguir de largo, y él cuando llega un pare se va despacio, hermano, y viene ese muchacho y tome, sin casco, sin nada.
2: Uy, no, muy teso eso. Listo, muchas gracias por acá con Olímpica, a ver qué nos dicen a esta hora nuestros oyentes también en la mañana de hoy a través de 94.3, buen día.
15: Jefecito,
2: ¿qué? Buen día.
15: Vamos a sacarle la piedra a Beto Peña.
2: No.
15: Hidráulico, vamos a sacarle la piedra a Beto Peña con el
2: otro. No sea así. Un abrazo, saludos, son las 7 de la mañana, 10 minutos en Olímpica.
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1: Que no te lo puedo creer.
12: ¿Qué pasó?
1: Un hombre le partió una alcancía.
2: No te lo puedo creer, hay que decir así. No te lo puedo creer.
1: Un hombre le partió una alcancía en la cabeza a su pareja sentimental.
2: No,
1: y lo embulló con la moneda.
2: No, joda. No.
12: Muchos catres y buen cajola.
1: Mira el video. Mira el video, ya tenemos el video.
12: ¡Ay, sí! ¡Ole, pero!
2: No, puede ser.
1: Señores, la información es que gran preocupación existe entre los habitantes de multifamiliares El Tejar, sur de Ibagué, por una situación de presunta violencia intrafamiliar que, según los vecinos, se repetiría constantemente. Señalan que la pareja sentimental de una mujer llegaría aparentemente bajo los efectos del alcohol y protagonizaría fuertes discusiones y agresiones, situación que también estaría afectando a sus hijos menores de edad. El hecho más reciente quedó registrado en un video grabado presuntamente por uno de los menores de 13 y 14 años de edad. En las imágenes, según la denuncia, el hombre habría golpeado a la mujer en la cabeza con lo que parece una alcancía, causándole una herida que produjo abundante sangriado. La comunidad asegura que los episodios serían recurrentes. Teme que la situación pueda terminar en una tragedia. Ante el temor por la vida e integridad de la mujer y sus hijos, los residentes hacen un llamado urgente a la policía de infancia y adolescencia, comisaría de familia, bienestar familiar, para que intervengan, verifiquen lo ocurrido y adopten las medidas necesarias para proteger a los menores.
2: Muy bien, a esta hora, a través de Olímpica, son las 7 de la mañana, 12.
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2: Traemos más noticias, estamos conectados también a través del TikTok de Olímpica. Oiga, las Priella Bukele y Shane Bajón encabezan el ranking presidencial latinoamericano. La presidenta de México, Claudia Shane Bajón, encabeza en septiembre el ranking de mandatarios. Saludo para el señor del carro negro, también está con Olímpica. Dice que encabeza en septiembre el ranking de mandatarios latinoamericanos mejor valorados por sus ciudadanos, seguida por los gobernantes de El Salvador, que es Nayib Bukele, y de Colombia, Abelardo de las Priella, según un sondeo de CB Global Day. Guaita, en el que Bernardo Arévalo de Guatemala ocupa el último lugar. Chembajún obtiene un 69% de imagen positiva y un 28.3% de negativa, con un aumento del 2.5 puntos porcentuales con respecto a agosto, cuando registró un 66.5 de aprobación. Dice que la presidenta mexicana, que asumió el cargo en octubre del 2024, ha afrontado presiones de Estados Unidos en materia arancelaria y por la lucha contra el narcotráfico. Bukele ocupa el segundo puesto con un 66.2% de favorabilidad y un 29.9% de rechazo. Mandatario salvadoreño perdió 2.5 puntos de porcentuales respecto a agosto, cuando alcanzó un 68.7%, aunque mantiene una de las mayores tasas de respaldo de la región y ha encabezado los últimos sondeos regionales. El tercer lugar se ubica el presidente de Colombia, Abelardo de la Espriella, con un 53.6% de aprobación frente a un 41.6% de percepción negativa. El mandatario asumió el cargo el 7 de agosto y apenas 3 días después tuvo que afrontar uno de sus primeros grandes desafíos con el terremoto de magnitud 7.4 que sacudió al país. En cuarto lugar se encuentra la mandataria de Perú, Keiko Fujimori, con un 52.4% de imagen positiva y un 45.1% de negativa, tras caer 2.6 puntos respecto al 55% de agosto. Fujimori asumió la presidencia el 28 de julio. Son las 7 de la mañana, 14 en Olímpica, informa Blue.
1: Saludo para el joven de la bicicleta.
2: Ah, también.
1: Iba a camellar y se paró ahí. Un abrazo, Marita, que tenga buen día.
2: Saludo para el T504, también está con Olímpica.
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1: Subintendente de la policía murió tras estrellarse contra un poste en zona rural del municipio del Espinal. Pertenecía a la Policía Metropolitana de Neiva. Un lamentable accidente de tránsito cobró la vida de un subintendente de la policía. El hecho se presentó en la vereda La Morena, zona rural del municipio del Espinal, en el Tolima, cerca a la conexión con la doble calzada que comunica a Ibagué con el municipio de Flandes. La víctima respondía al nombre de José Adolfo Perdomo Oviedo, uniformado adscrito a la Policía Metropolitana de Neiva y quien se encontraba en comisión en la Escuela de Aviación de la Policía ubicada en el norte del departamento del Tolima. Según la información conocida por Olímpica Estéreo, el uniformado se movilizaba en una motocicleta de placas UIX18D cuando, por causa que son materia de investigación, habría partido o perdido el control de la motocicleta al tomar una curva. La motocicleta terminó impactando violentamente contra un poste de energía eléctrica, ocasionando las lesiones que le habrían provocado la muerte.
2: Muy bien, a esta hora aquí en Olímpica son las 7:16.
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2: Bueno, dicen a través de Olímpica, para contarles a nuestros oyentes, acusan a 3 hermanos de Iván Mordisco por homicidio, secuestro y tortura en el Peñón, Cundinamarca. Saludo para el T-286. Creo que es el caleño. Un abrazo, saludo para él. Saludo para el señor del carro blanco también. Oiga, los procesados son José Manuel, Juan Gabriel y Andrés Vera Fernández, quienes deberán enfrentar un juicio oral por estos hechos y otras conductas delictivas. Según la fiscalía, los hechos investigados ocurrieron el pasado 17 de enero. De acuerdo con las pruebas recopiladas por el ente acusador, los 3 hermanos habrían llegado acompañados de otras personas a un establecimiento de comercio en el Peñón. En ese lugar, presuntamente, habrían intimidado a un hombre utilizando una escopeta y armas blancas. Saludo para el señor del carro blanco, el Clio, ¿no? La fiscalía señala que durante estos hechos Juan Gabriel Vera Fernández habría disparado contra la víctima, provocándole la muerte. Mientras esto ocurría, José Manuel y Andrés Vera Fernández, según la acusación, habría ordenado retener a 2 personas que se encontraban en el establecimiento, que serían testigos de lo sucedido. Estos 2 ciudadanos, además de, habrían sido sometidos a actos de tortura. Posteriormente, saludo para el señor del carro gris, les habría entregado un lazo y bolsas para retirar el cuerpo de la víctima y los habrían obligado a ocultarlo. Son las 7 de la mañana, 17.
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1: Ya comienzan a llegar a Ibagué.
12: ¿Tienen, mijo?
1: Las delegaciones para el desarrollo a partir de la presente semana del Campeonato Nacional de Judo.
12: Opa.
1: Tendremos más de 400 deportistas representando a 17 departamentos.
12: Opa, qué bueno.
1: Son 32 departamentos, más Bogotá 33, ¿cierto?
0: Sí, señor.
1: Y vamos a tener presencia de 19 departamentos.
0: Porque Bogotá no es un departamento. No, no, pero se le tiene en cuenta por la población.
1: No, usted no me entendió lo que
0: sí,
1: yo quiero decir.
0: Sí, porque es capital, distrita, entonces se
1: sí,
0: le
1: pero
0: llama...
1: Pero yo no lo sumo así. Lo sumo 32 departamentos sí. Más la delegación de Bogotá.
0: Sí, exacto, correcto. Se deberían, sí, sí, porque se le entendió como departamento
1: no,
0: de Bogotá.
1: No, 32 departamentos.
0: Disculpe,
1: más...
0: Qué pena,
1: no, tranquilo.
0: Que yo que me gusta hablar con mi amigo.
1: Panita, 32 departamentos más la delegación de Bogotá serían 33. Eso. O sea que es un buen número.
0: Sí, claro.
1: Más de la mitad.
0: 17, ¿no?
1: 19.
0: Ah, 19, enero, 19.
1: El evento se va a realizar del 17 al 20. ¿Listo? Y tendrá como escenario la unidad deportiva de la calle 42.
0: Ah, esta de aquí.
1: Sí, señor. Bueno, estamos hablando del campeonato nacional de judo que también será preparatorio de los próximos Juegos Deportivos Nacionales.
0: Qué bien, minero.
1: Mi viejo, y también. Vamos
0: minero
1: a tener...
0: por cero, Ibagué sede, obvio, tendremos una delegación tolimense.
1: Que claro.
0: Que como nos ha ido en judo a nosotros jóvenes.
1: Sí, sí, pues no somos potencia
0: pero
1: como lo
0: tenemos
1: somos.
0: Tenemos algo que demostrar.
1: Sí, claro, porque lo fuerte, fuerte del Tolima es la lucha,
0: boxeo,
1: natación, boxeo,
0: levantamiento de pesas.
1: Y en una época, ¿se acuerda? El lanzamiento de bala y disco.
0: Y waterpolo.
1: También.
0: Fuimos muy buenos en waterpolo, no, bueno. Minero.
1: Lástima que se ha perdido eso. Sí, señores, que ahora hay un bonche grande en Indeporte,
0: ¿no? No me diga, minero.
1: Investigando todo el mundo. La misma gobernadora ordenó que investigara.
0: Y eso no debería ser así, porque es que estamos hablando por el deporte. Bueno,
1: mira.
0: Que le ha jalado al deporte alguito, pero hace muchísimos años. Antiguo Testamento sabe
1: de verdad, mano. Mío, hoy vamos a tener el fútbol profesional colombiano.
0: ¿Verdad, minerito?
1: Boyacá Chicó y Alianza de Valledupar. Equipo que iría Flavio Torres. Ese partido es aplazado en la fecha 3. ¿Se acuerda que se aplazó porque se realizaron elecciones a gobernación en Boyacá?
0: Sí, señor.
1: Entonces se va a jugar ese partido hoy. Mañana miércoles, Once Caldas recibirá el Deportes Tolima. Partido aplazado en la fecha número 7. Tolima viaja a Manizales. Hoy, director, por si va a mandar algo.
2: Ah, sí, para mi hijo y para mi mamá. Que mi mamá está en Cali hoy.
1: Y mañana miércoles
2: se van a jugar. Allá, por... Ella está en Chipre, que sí, por favor sí. Me colaboran ahí.
1: Van a jugar Internacional de Bogotá.
2: Ya no está en Milán.
1: Y Atlético ya, Nacional. Este partido. Lo adelantan de la fecha 13. ¿Por qué lo adelantan? Porque para esa época en Bogotá van a tener un concierto de Padre Señor Mío. Ahora mañana Nacional le llena el Campín.
0: Sí.
1: ¿Sí?
0: Llena el Campín.
1: Y le gana el partido y ya se quedan con la plata.
0: Y con James incluido, minero.
1: Aunque no creo que lo lleven todavía.
0: No, ¿será que no lo lleven todavía?
1: No
0: tiene que esperar que se ponga tono. Pues hay 3 años. Yo
1: no,
0: creo
1: tampoco.
0: Que...
1: No, hombre, tampoco. Tampoco. Y pasado mañana jueves también tendremos partido de la fecha número 9. Bucaramanga recibirá el Deportivo Independiente de Medellín. Este es un partidazo. Bucaramanga me.
2: Sí, muy bien, a esta hora son las 7 de la mañana con 20 minutos, soldado Pazmenio, ¿cómo amaneció usted?
0: Aquí estoy, señor director.
2: El utilero se le olvidó sacarle la gorra, salió para el M602,
0: no,
2: vea.
0: Sirve,
2: le dejó la gorra guardada, no le quiso
1: luce,
2: hacer el favor.
1: No le luce vea. Con la camisa café.
2: Mire, hoy sí él sí está de...
0: Señor...
2: De clarito, saludo para el señor de la Duster.
1: Le paso
2: también,
1: la gorra del militar.
2: Saludo para el T692, también está con Olímpica, vea.
0: Así
2: ahí
0: decía
2: por la
0: mi
2: corre,
0: capitán,
2: sí,
0: a ver.
2: Sí. ¿El es suyo?
0: Ah, en el lenguaje, del mundo militar se le dice. Okay. Mi capitán,
2: mi coronel.
0: Sí. Mi...
2: ¿Y si es una mujer?
0: Mi teniente, y apellido Rada.
2: ¿Y si es Cava? Mi Cava también, pues puede ser, ¿no?
0: Mi Cava, sí, señor.
2: Mi Cava, sí, señor.
0: Director, no me mame gallo, rezo. Yo soy un soldado.
2: Mi tenienta, vea. Mi sargenta, vea.
0: Sí, va también. A calentar otra vez, carajo.
2: No, eso está muy porque bravo ese calor.
1: Pero ayer no hizo tanto sol.
0: No, ayer sí no estuvo tan bravo.
2: Pero sí estuvo maluco. Sí.
0: Señor director.
2: Bueno, a ese le puede decir eso, que a ustedes les gusta el calor.
0: ¿Sí? Ay, bueno. Más o menos, director.
1: No, el calor, no, a mí sí pero no. tanto no.
2: No, a mí ni poquito ni mucho. Ojalá fuera Harry Potter. Bueno, hágame, pues, el favor.
0: Oiga, señor, le dije a mi capitán para informar. Formarle que al soldado Peña.
2: Sí. Ay, sí, apareció, por fin.
0: Al soldado Peña. Sí. Al soldado Peña le cortaron la cara.
2: No puede ser, no, nunca lo había visto.
0: ¿Cómo así?
1: Me ve la cicatriz.
0: ¿Con un arma blanca? Dijo, no, compraron empanadas y no le dieron.
2: 7 de la mañana, 22 en Olímpica.

0: Son las 7 de la mañana 27 al Civil Carabalí Moquera. Ya vamos a tener el secretario de tránsito que nos va a estar acompañando en un momento también a través de Olímpica. Y saludo para el hombre también, el conductor.
1: El flaco.
0: Es.
2: Se cansó de tomarse el agua al Ibad y se va para Secretaría de Movilidad.
0: ¡Ay, al Civil de Carabalí Moquera!
1: ¿Dónde la señora lo regaño? ¡Oiga, señor Dietro!
0: ¿Cómo amaneció?
1: Quiero saludarte a ti.
0: ¡Mole, güey!
1: Y a toda tu vasta audiencia a lo largo y ancho del panorama colombiano.
0: No, esas de todos, es de todos. La audiencia de todos.
1: Señor, sí. Y este que da la información. ¿Cómo llama el de la noticia?
2: Llama Alberto Peña.
1: Don Jaime Abierto, buenos días.
2: Hola, Jaime Abierto, Alberto. Le digo Alberto Peña y que Jaime Abierto. Vea, un amigo mío que usted conoce en Aldemargo hoy que necesita dos permisos para poderse movilizar.
1: Él le tiene. Dígale que hable con el diólogo, sincarrólogo, Alberto Jaime.
2: En la parte seria, usted está vendiendo permiso para poder.
1: Vendiendo los permisos para moto, motor.
2: Director de permiso de un chimbo, no autorizado.
0: Ahorita lo vamos a poner a frentear.
1: Aquí,
0: si lo vamos a poner con alguien que realmente sabe ese cuento.
1: No, yo tengo que irme ya, señor director.
0: No sé, ¿para dónde va?
1: No, yo tengo que irme.
2: Secretario de Movilidad, un tipo, una persona muy seria.
1: Como yo también.

0: Y como el buen director de la cárcel le puede enviar deuda.
1: ¿Y esto no necesita un permisito?
2: No, de momento no.
1: Es más, si usted quiere salir con su carro echando pola y aguardientico dentro del carro, con todo gusto se le da el permiso.
2: No, el mío es híbrido, no tengo problema.
1: Ah, bueno.
2: No tengo problema, gracias.
0: No hay que dar ejemplo. Vos tenés dos hijos, ¿cómo tenés que dar ejemplo?
1: ¿Cómo se llama el de
2: la casa? ¿Sabes qué hacía yo? Me iba caminando.
1: Y me gusta. Bueno, a mí me gusta.
0: Este año ya no nos aguanta. Yo también, pero este año ya no.
2: No, pero me gusta. A mí me gusta.
1: Llega con un calzoncillo con la raya del tigre hasta la casa.
0: Ahí tenemos la ruta 8. ¿A usted deja?
2: Ahí al frente.
0: ¿Sí?
2: Me deja ahí, claro.
0: Y a mí me deja también. Sí.
2: Me deja ahí.
1: Oiga, señores.
2: Camino unos pasitos y ya.
1: Entonces, don Alberto Jaime, mire, mañana.
0: Ay, ¿cuál Alberto Jaime?
1: Don Jaime Abierto, discúlpeme.
0: Tampoco.
1: Mañana.
0: Así me llamó una chica en la Plaza de Mercado.
1: El que quiera,
2: Alberto Jaime.
0: Jaime Abierto.
1: Jaime Abierto, ¿verdad?
2: Vámonos con resultados mejor a esta hora, también a través de Olímpica Estéreo. Póngale cuidado, se los tengo por acá en la mañana de hoy. Dice por acá, Tolima, la casa 6845, Cundinamarca 90-19, la Antioqueñita 1-70-41, Dorado Mañana 93-82, Cafeterito Día 01-91, la Fantástica 1-52-87, el Samán de la Suerte 33-12, Sinuano Día 12-27, Pic 3 Noche 200, el Astrosol 68-43, del signo Acuario, Chontico Millonario 16-25, la Paisita 1-15-74, el Pijao de Oro 83-27, saludos para el señor de la moto, sí señor, ahí va con Olímpica, la Colona Día 97-65, la Caribeña 1-34-57, Sinuano Noche 65-90, Pic 4 Noche 89-88, Motilón 1-52-89, Dorado Tarde 87-62, Antioqueñita 2-97-62, la Paisita 2-20-44, Chontico Noche 03-34, Pic 3 Día 7-53, Dorado Noche 22-70, Astro Luna 83-93 del signo Acuario. Dice también por acá el Motilón 2-42-70 y 49-74. Cafeterito Noche. Cafeterito Noche 01-18-01-18. La Fantástica 2-07-87. La Caribeña 2-09-59. La Colona Noche 26-90. Cayó el 69 en toda la mitad. Pic 4 Día 22-17. Esos son los resultados también a esta hora a través de Olímpica Estéreo. Son 94.3 cuando son las 7 de la mañana 31 en Olímpica Estéreo. Y a esta hora vamos a traer el piropo de Alcibiades. Vamos a ver qué piropo nos trae a esta hora Alcibiades.
1: ¡Ay, señor director! Un abrazo para el secretario. Está muchacho.
2: Ahí se lo voy a presentar. Sí. Saludo para el Z476. También está con Olímpica Estéreo.
0: Pero
2: está
0: el secretario, ¿cómo así no para mandar a un delincuente a la cárcel?
1: Oh, con los jueces. Todo el se hablando mierda.
0: Venga, no sea grosero.
2: Salúdeme al Q421, también está con Olímpica.
0: Un delincuente estará abajo en Picaleña en la cárcel.
2: Se lo vamos a presentar. Que usted es que está vendiendo permisos para mañana.
0: No. ¿Qué tiene para mañana?
2: Eso está diciendo, que está vendiendo permisos.
1: Ustedes cuando escucharon
2: presénteme al secretario por acá. Camilo, muy buenos días, ¿cómo amaneces?
3: Camilo, ¿te has escuchado? ¿Cómo vamos?
2: Excelente, gracias a Dios. ¿Tú qué tal?
3: Bien.
2: Ah, bueno, mire, es que él es Alcibiades, tiene un emprendimiento y es que mañana va a vender permisos. ¿Es verdad o no? Es verdad.
0: Porque la gente puede movilizar.
1: Unos permisos que yo estoy dando pueden echar cervecita, guatechita.
0: ¿Qué tal?
1: Pueden andar desde las 5 de la mañana hasta las 10 de la noche con el permiso que yo les voy a dar.
2: Secretario, eso es verdad.
3: Claro, pero trotando, señor.
2: Bueno, ¿cuál es el piropo de Alcibiades? Ya venimos con el secretario en un momento.
1: Piropo para la niña, ¿cómo llama? Perdón por el
2: Luisa, apoyo. Luisa.
1: Saludos para Luisa.
2: Sí.
0: piropo, sin piropo, voy a morir con
2: el ¿qué le va a decir?
0: O si échale el piropo a Luisa, échale
1: piropo. No, ya no. Sí.
2: Mírale bien la cara a Luisa, mire. Yo, salúdela bien, salúdela.
3: Por llegar tarde. Sí.
2: La vendió.
0: No, Luisa está acostumbrada a eso. Sí.
2: Bueno, acá le puedes sacar
1: el del cielo cayó un reloj. Y ahorita estoy con ella con un cuarto para las 12.
2: Son las 7 de la mañana, 33 minutos en Olimpia. Bella, saludo para los de la competencia. Un abrazo y un saludo para ellos, sí, señor, los de las tres letras.
0: Andate atrás del secretario de movilidad.
2: Imagínense qué tan buena la sintonía que pasamos mirando en la mano.
1: ¿La mega?
0: No, Rayo 1.
2: No sé, pero pasaron.
0: Enlácense.
2: No, un saludo para ellos, un saludo.

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1: Bien, a esta hora son las 7 de la mañana 37 minutos en Olímpica Estéreo, los 94.3. Y señores, y a esta hora vamos a aprovechar a través de Olímpica. Porque nos acompaña Camilo Martínez, secretario de Movilidad, que está con nosotros a través de Olímpica. Camilo, muy buenos días y bienvenido a Olímpica Estéreo.
2: Bueno, sí, muy buenos días. Muchas gracias por recibirnos acá.
1: Sí, ya por allá paró al pobre Alcibiades y lo sentó. Sí, también saludo para el señor del carro rojo también que acaba de pasar por acá por Olímpica. Bueno, Camilo, mañana vamos a tener el día sin carro y sin moto. Vamos a contarle a toda la gente cómo se va a manejar, qué se va a hacer, cuáles horarios se van a tener en cuenta. Y si la gente tiene alguna preguntita que nos lo escriba ahí rápidamente para nosotros poder aclarar pues este tipo de cosas. Saludo para Lu 400, también está con Olímpica Estéreo.
2: Bueno, sí, efectivamente. Mañana miércoles desde las 6 de la mañana hasta las 8 de la mañana tendremos el día sin carro y sin moto en la ciudad de Ibagué. Jornada que esperamos que la ciudadanía salga y la disfrute, salga a hacer deporte, salga en vehículos alternativos, pero por supuesto que salga en el transporte público, en la hora amarilla, en la hora naranja, que salga a transportarse en la ciudad. Conductores que están listos para mover la ciudad como lo hacen todos los días. Gente preparada, que está con todas las pilas puestas para el día de mañana prestar el servicio como siempre, con calidad y con mucho amor.
1: Hay pico y placa para el servicio público, ¿no?
2: Para el servicio público sí, se mantiene exactamente igual. Esto lo socializamos con ellos y fue concertado. Entonces el día de mañana el 90% del parque automotor de buseta saldrá a trabajar normalmente.
3: O sea, no podrán trabajar la buseta que su placa termine en 1. Así y es. Los taxis que su placa termine en 4.
1: Ok, así es. Muy bien, otra de las cosas que nos están preguntando, un favor, o sea que los vigilantes guardas de seguridad no podemos desplazar al ingreso y salida del sitio de trabajo, ¿es solo para los supervisores?
2: Efectivamente, solo para los supervisores debidamente uniformados, identificados e importante. Solo van ellos en la moto. Esto no es que si yo tengo la excepción me llevo la esposa o la amiga. No, solamente para la persona que está ejerciendo sus labores.
1: Ok, domiciliarios.
2: Domiciliarios sí, debidamente uniformados e identificados.
1: Ok, bueno, nos hacen también una pregunta, el tema de motos eléctricas, patinetas y demás.
4: Eso.
2: Sí, es un medio de transporte alternativo que está totalmente habilitado. Además, recordarle a la ciudadanía que tendremos ciclovía el día de mañana. Desde las 6 de la mañana hasta las 8 de la noche, desde la calle 10 hasta la calle 77 sobre la carrera quinta.
1: Okay.
2: Ciclovía donde tendremos la oferta institucional de la administración municipal puesta a disposición de toda la ciudadanía. Tendremos mercados campesinos sobre la 10 con quinta.
4: Hay que llevar el canasto.
2: Efectivamente, salimos a hacer mercado.
4: Claro.
2: Importantísimo, exhibición de carros carros híbridos que vamos a tener, actividades con la Agencia Nacional de Seguridad Vial. Tendremos algunas actividades con el Sistema Estratégico de Transporte en los paraderos de las busetas, incentivando a que la ciudadanía utilice el paradero, pero además el que lo esté utilizando bien también se le va a motivar y se le va a pagar a algunas personas el pasaje.
4: ¿Qué estamos haciendo? Hola.
1: ¿En toda la ciudad se va a realizar? Nos preguntan.
2: Sí, señor. El día sin carro y sin moto aplica en toda la ciudad, salvo las variantes.
1: Ok, ¿personal de la salud?
2: Personal de la salud debidamente identificados.
1: Ok, eso es lo que tienen que tener presente.
4: Y
1: señor.
4: Perdón, secretario y familia olímpica, también nos interrogaron acerca de los domiciliarios Rappi. Ellos tienen, parece que no son empleados, pero sí tienen... como que una vinculación no directa.
1: ¿Pero desde tienen cómo identificarse?
2: Desde que estén uniformados y debidamente identificados, están dentro de las excepciones.
1: Ok, la gente que nos está enviando, que nos pregunten. Dice que nos escriban. Buenos días, una pregunta. Yo trabajo en un hogar geriátrico y queda en San Bernardo y llevo a mi compañera que es la cocinera. ¿Puedo sacar la moto o no? Gracias. Dice, buenos días, una pregunta. Yo trabajo en un hogar geriátrico y queda en San Bernardo y llevo a mi compañera que a la cocinera. ¿Puedo sacar la moto?
2: No, esto, la excepción solamente aplica para el personal de salud netamente.
3: Sí. Y uniformada y con la credencial.
2: E identificada.
3: Y sin parrillera.
2: Y sin parrillera.
1: Eso, sí. ¿Los carros híbridos pueden salir mañana?
2: Sí, carros eléctricos, híbridos y dedicados a gas natural, mientras en la licencia de tránsito esté estipulado
1: así.
2: Exactamente, sí.
1: Listo. Dice por acá, si le van a hacer controles a las busetas, dice por acá, están preguntando.
2: Por supuesto, desde las 5 de la mañana haremos los respectivos controles, pero estamos seguros que la ola naranja está lista y preparada para el día de mañana y haremos algunos puestos de control con los centros de diagnóstico automotor para revisar y para dar la buena noticia de que la ciudadanía y que los vehículos que están transportando el día de mañana pues que cumplen con todas las condiciones técnico-mecánicas.
3: Ahora, una recomendación para la señora Capa San Bernardo. Como la medida es solamente en la zona urbana, puede ir al Salabal, la espera y la lleva para San Bernardo. En la zona rural no hay problema.
1: Porque ya salida, ¿no? Dice, buenos días, señores Olímpica. Yo tengo un carro placa amarilla de pasajeros, pero yo trabajo entregando pedidos tienda a tienda. ¿Puedo salir a trabajar o no?
2: No, son solamente vehículos, vehículos que estén debidamente identificados. Pero son básicamente para los que presten el servicio de encomienda.
1: Ah, ok. ¿Sí? Que si es obligatorio, están preguntando por acá, porque el año pasado se hizo voluntario.
2: Es obligatorio, así es obligatorio, y el incumplimiento de esta medida genera una sanción de 15 salarios mínimos diarios legales vigentes y la inmovilización del vehículo.
1: ¿El placa blanca puede transitar normal?
2: El placa blanca, solo los que hacen parte del servicio operativo de empresas de energía, de luz, de telefonía y demás.
1: Por ejemplo, los que llevan pacientes oncológicos, sí, o los que llevan pacientes que deben de traer aquí a Cádiz, por ejemplo. Sí.
2: Claro que sí, ellos hacen parte de las excepciones.
1: Ok, y tiene que tener obviamente su placa blanca, ¿no?
2: Así es, tienen que estar debidamente identificados y que están cumpliendo la labor.
4: Bueno, secretario, si se va uno para motel, se queda en el motel y se... No puedo preguntar, entonces.
1: Salga caminando, mijo, salga caminando.
4: No, porque caminando. Que uno se agarre con la china ya en el motel, que uno le toca coger el volase, que porque...
1: No, que si el transporte de estudiantes o fundaciones se pueden hacer.
2: El transporte de fundaciones... No, en este momento no.
3: ¿No, la ola escolar no?
2: No están.
1: No, sí, no aparecía, yo no aparecía ahí.
2: No aparece, no.
3: Entonces nunca, mañana...
1: Me imagino que más de un colegio toma las medidas y dice que
3: no. Por ejemplo, estoy a medio ya virtual, pero por ejemplo...
2: Los privados serán virtual.
3: Sí, virtual.
2: Las instituciones públicas van a estar presencial y por eso pues
3: el transporte público está todo. ¿Qué pasó? ¿Quedaron por fuera
1: la bola escolar? Dice. Bueno, ¿qué más recomendaciones tenemos que regalar también a esta hora para que la gente lo sepa para el día de mañana? Porque obviamente es una jornada sin carro y sin moto y se va a realizar en la ciudad.
2: No, mire, dos invitaciones importantes. Iniciaremos el día de mañana con una cardiorrumba a las 6:30 de la mañana allí en el patio Banderas, pero además terminaremos la jornada con ustedes,
1: ¿sí?,
2: con Olímpica, porque como desde septiembre se siente que viene diciembre, tendremos un simulacro del ciclopaseo navideño.
1: Ah, qué bien.
2: Que iniciará 6:30 de la tarde.
1: Okay.
2: En la alcaldía de Ibagué. Ajá. Descenderá por la carrera quinta hasta el patio Banderas, donde los esperará un rico y delicioso buñuelito navideño.
1: ¡Oh, qué rico! Eso está muy bien. Porque desde septiembre se siente que viene diciembre, sí, señor. Pregunta por acá. Buenos días, Olímpica. Una pregunta. Mi hija trabaja en San Luis. Es profesora y regresa a la 1 de la tarde. Por favor, me ayuda con eso. Gracias. Pues es que, ¿en qué se viene? Sí, o sea, es que sí.
2: Efectivamente.
1: Se
2: quienes vengan de fuera de la ciudad, la excepción aplica solamente si pasaron por el peaje, tienen una hora para llegar hasta el sitio de destino.
1: Si, por ejemplo, una moto que venga de otra parte, ¿cómo hace para identificar que viene de otro lugar? Si
2: la única forma de comprobar que efectivamente viene de otro lugar es el peaje.
1: Sí,
2: no es lo único. Tenemos otra forma de identificar.
1: O sea, que motos, así, nada que hacer.
2: Así es, no tendríamos otra.
1: Bueno, así es, sí, que la señora viene en moto, entonces es difícil también. Mañana le toca otro transporte, mi señora, para su hija. Dice por acá, sí, señores, ahí está con Olímpica Estéreo.
4: Director, a ver, por acá rápidamente. Aquí también, discúlpeme, en el TikTok, que cuántas personas, por verdad, esto sí es serio, señor secretario.
3: ¿Y usted cuando uno habla serio?
4: No, pero pregunta que cuántos pasajeros pueden ir de pie en la buseta.
2: Los pasajeros deben ir todos debidamente sentados.
1: Sí, claro.
2: Y que haya la seguridad para que transite sin ningún problema.
3: Es que el transporte de buseta es normal.
4: Normal, sí, ¿cierto?
3: Normal, sí, normal.
1: Bueno. Listo. Bueno, secretario, me pregunta por acá de nuevo el horario para poder hacer el día sin carro y sin moto mañana.
2: Bueno, 6:00 a.m. hasta las 8:00 p.m.
1: Sí. Que los carros con Fácil Pass, que no les dan tiquete de peaje, que pueden hacer.
2: No, pero eso se puede soportar con el pantallazo de General Pagos.
1: Sí, el GoPass, cuando pasa, o le llega un correo, o se lo pueden habilitar ahí en la misma aplicación.
2: Efectivamente,
1: yo lo utilizo.
2: Tiene cómo demostrarlo.
1: Sí,
3: secretario,
1: hay cómo hacerlo.
3: La gente de los medios de comunicación, identificado, ¿no? Identificado, ¿cierto? De medios de comunicación.
2: Pero por supuesto, ahí sí, primera excepción número uno, es vehículos de policía, fuerzas militares, organismos de seguridad o escoltas, blindados y periodistas en cumplimiento de sus funciones.
3: Claro. Dice, ojalá acá, pongan la camisa.
2: Ojalá pongan la camisa, identifiquen el vehículo.
4: Que no la he lavado, me
1: dice por acá, hola, buenos días, soy enfermera. Dice, soy...
3: Que la ponga detrás de la nevera.
1: No, si eso ya no tiene parrilla.
3: Es la puerta de tu secretario.
2: Luisa se tenía que desquitar, ¿no?
4: De alguna manera no le digo.
1: Dice, buen día, soy enfermera jefe y trabajo en clínica Keralty, ¿me puedo movilizar en carro?
2: Claro que sí, personal de la salud, evidentemente.
1: Pero solo ella, ¿no?
2: Sí, sí,
1: no puede llevar un poco de gente ahí.
3: Exactamente. Es que voy a llevar a la niña al colegio.
1: Pero si en un carro van varias enfermeras.
2: Bueno, eso ya es diferente, todos se identificarán.
1: Todos identificados, listo, ok. ¿Cuánto es que la multa?
2: 15 salarios mínimos diarios legales vigentes.
3: Y la 875 mil pesos. Soy ¿la grúa cuánto vale el servicio de grúa?
2: Ah, súmele ahí, científico.
3: No, el parqueadero. No.
1: Soy transportador de alimentos en llanta sencilla. ¿Mañana puedo transitar con normalidad?
2: Sí, vehículos que transporten alimentos y bienes pueden transportar. Se las leo, si quiere, puntualmente para que ellos... para que ellos lo conozcan la excepción y que mañana no van a tener ningún inconveniente.
1: Ok.
2: Dice...
1: Ajá. Mientras usted revisa por ahí, dice, sí, secretario, señor. Buenos días, por favor, hay mucho vigilante que necesita de su transporte. Muchos entran entre las 6 y las 7 de la mañana con su carnet de uniforme. ¿Ya les han dado el permiso?
2: No, para este caso no. Y para lo que me preguntabas ahorita, vehículos de transporte de carga conforme a la licencia de tránsito, destinados a la distribución de bienes y alimentos. Esto okay. Con el fin de no frenar la economía de la ciudad.
1: Ustedes van a tener controles en diferentes partes de la ciudad.
2: Tenemos controles en diferentes partes y en diferentes horas.
1: Una pregunta por fuera. Ayer nos reportaban unos muchachos que estaban tomando por el sector de la Samaria, sobre todo a la avenida al aeropuerto. ¿Qué se puede manejar con ellos? ¿Un tránsito puede llegar y hacerles un llamado o qué se puede hacer?
2: Pero
1: de esa manera,
2: por supuesto, lo primero sería llamar también a policía, que policía sea el primero que llegue y nosotros podemos llegar en compañía para evitar cualquier inconveniente, porque finalmente son ciudadanos que están bajo los efectos de alcohol en la calle y demás. Entonces,
1: ¿y si ellos están parqueados?
2: Sí, o no, podemos.
1: ¿Pueden
2: podemos
1: actuar
2: efectivamente,
1: ustedes?
2: Efectivamente, que llegue policía primero para verificar y se hace la revisión del vehículo, okay. Documentación y todo lo pertinente.
1: Ok, listo, secretario.
4: Y mordidas,
3: ¿no? Tanto,
4: no habrán mordidas, uno le puede dar la mordidita
1: al secretario.
4: No, sí, pronto.
1: No, ¿qué tal?
2: Yo se le cuento una historia. Hace unos días hicimos un operativo en San Bernardo, donde mencionamos hace un ratico. Y se le fue a imponer un comparendo a un motociclista. Ajá. Hoy por hoy está un poquito detenido, ¿yo?
4: Un poquito, ¿verdad? Un poquito.
3: Se cobró 50 mil pesos. ¿Será que cobró un poquito?
1: ¿Poquito? No, y él sabe de detenciones y demás.
4: Sabe, ¿no?
1: Bueno, secretario, muchas gracias.
2: Gracias a ustedes.
1: Mañana estaremos. Mañana estaremos con ustedes recorriendo.
2: Mil gracias.
1: Ok, gracias a ustedes. Son las 7 de la mañana, 49.
3: Saluda al doctor Tinoco, que contesta el celular.
4: Sí, que conteste el Tinoco, pare, mejor dicho.
3: Hola, no le digo. Nosotros y no contesta.
4: Me dijo un amigo, mañana es el día sin carro. Le dije, ¿usted qué se preocupa si su mujer y la moza lo manejan?
1: 7:49 49.

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Saludo a esta hora para el T837, está con Olímpica, igual que el Z244. Saludo para Care Loquito, L585, una hora, nos va a engordar, L585. Saludo para el P519 y para el V121, también está con Olímpica. 8 en punto.

0: Bien, son las 8 de la mañana, ya 4 minutos en Olímpica Estéreo. 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Son las 8 de la mañana, 4 minutos. Saludo para el Z309M672. También está con Olímpica. Si usted a esta hora ya salió y tiene pico y placa, frene, frene.
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2: Así rápidamente entonces, la ola escolar no tiene autorización mañana.
0: No. Nos según lo que nos acaba de decir el secretario.
2: Nos sorprendió, según lo que dijo el propio secretario de movilidad. Y en el decreto no aparece.
0: Sí, no, no.
2: Ya no aparece, no aparece en el decreto.
3: Nada.
2: La ola blanca tampoco. Y los guardias de seguridad, solamente los supervisores.
3: Sí, señor.
2: El año pasado, en el decreto también aparecían los supervisores. Ahí. Pero se les permitía a los guardias de seguridad que se trasladaran de su casa al trabajo.
0: Sí, claro.
2: Y viceversa. Este
0: no,
2: año no.
0: Y es lo que reza en el...
2: En el decreto.
0: En el decreto. O por sea, ejemplo, lo de los vigilantes.
3: Exacto. O sea, comprar cicla a los amigos vigilantes. O sea,
2: que, no, a cambiar, entrar más temprano y a salir más...
0: Sí, le toca buseta o les toca...
3: Uy, porque hay unos que salen a las 6 de la tarde y le tocará esperar hasta las 8.
2: A las 8.
0: O en buseta o en taxi.
3: Entonces, o en taxi, sí,
2: de mañana los guardas de seguridad, solamente los supervisores y uno solo en motocicleta.
3: Ah, bueno, bueno.
2: Nada de parrillero. Señores, vehículos particulares. Placas terminadas en 8 y 9. La poseta de servicio urbano, placas terminadas en 0. Y los taxis, placas terminadas en 1. Y se ratifica entonces, mañana no podrán trabajar la poseta que su placa termine en 1. O sea, pique placa normal para la poseta y los taxis mañana. Todos los años ha sucedido igual. La poseta mañana, placas terminadas en 1 y los taxis, placas terminadas en 4.
0: Muy bien, a esta hora, 8 de la mañana, 6 minutos en Olímpica. ¿Te imaginas en San Andrés disfrutando el mar, la playa y un delicioso coco loco? 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Ahí está, son las 8 de la mañana, 6 minutos.
3: Director, y una señora en un almacén del Centro Comercial Conveima le dijo a una vendedora, le dijo, mamita, hágame un favor, ese pantalón estira. Dijo, el que más va a estirar es el sueldo de su marido para compás.
0: Son las 8 de la mañana, 6 minutos. Nos vamos con el resumen informativo.
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2: Lo que vea los cambios de administración.
0: Sí, claro.
2: El año pasado, no, en el primer semestre se manejó una cosa, en el segundo otra.
0: No, y lo que pasa es que aquí está más a lo que reza el decreto.
2: Exactamente. Wow. En la primera jornada
3: sí, fue obligatoria.
2: Se le dio manejo, sí, se le dio manejo al decreto.
3: Ajá.
2: Se le dio manejo. En este no, se va a cumplir tal como aparece.
3: Carajo.
2: Estipulado en
3: el decreto. Dígalo.
2: Exactamente,
3: negrito.
2: Por ejemplo, la ola escolar.
0: Saludo para el M196.
2: Mañana no podrán operar.
3: Ay, no joda.
2: No podrán operar.
3: ¿Y el primero sí pudieron?
2: Los dejaban, sí, señor. Sí, los guardas de seguridad solamente en esta jornada,
3: sí.
2: Los supervisores. En la primera jornada, al guarda de seguridad se permitía que se trasladara de su casa al trabajo.
3: Sí,
0: En esta oportunidad, según lo que dijo el secretario.
2: Exactamente.
0: No.
2: Y la multa, 875,000 pesos. Le inmovilizan el vehículo.
3: Claro.
2: Le cobran el servicio de grúa. Ustedes no lo paga el municipio, lo paga usted.
3: No, no lo paga, ¿no?
2: Y después el parqueadero. Tenga. No lo paga el municipio, lo paga usted.
3: Calle los ojos.
2: Y el carro de los ya para que se asolee y llueve,
3: sí,
2: de moje.
3: Y para sacarlo yo.
2: Sí, un plío.
3: Deje así. Es un complique.
2: ¿Se briega mucho, director?
3: Bastante, mucho papeleo.
0: ¿Qué?
2: No, le puse
3: yo no creo que haya tenido el director un carro en los patios.
2: Menos mal no la pilló. Sí.
0: No, no. Eso...
2: Atención, voy yo.
0: Sí, hoy, hace rato.
2: 8 de la mañana, 8 minutos en la Olímpica Estéreo. Atención, que autoridades ordenaron cierre de centro estético en la ciudad de Ibagué. Durante la visita encontraron diferentes elementos y equipos utilizados para realizar procedimientos invasivos, al igual que manejo adecuado o inadecuado, mejor, de los residuos, situación que representa un riesgo sanitario.
0: Bien, a esta hora, 8:08.
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2: Administración municipal solicita a padres de familia revisar lo que llevan sus hijos en la maleta del colegio en la ciudad de Ibagué. E insisten en que la protección de los menores de edad no solo depende de los controles institucionales, sino también del acompañamiento en casa. Autoridades realizan controles de estudiantes en el marco de las jornadas orientadas a reducir riesgos y fortalecer la seguridad.
0: Muy bien, a esta hora son las 8:09.
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2: Más de 875,000 pesos tendrá que pagar quienes incumplan la medida del día sin carro y sin moto en la ciudad de Ibagué mañana miércoles 16 de septiembre. A ello súmele la inmovilización del vehículo, La jornada se cumplirá desde las 6 de la mañana hasta las 8 de la noche.
0: Bien, a esa hora, 8-9.
2: Una más, los integrantes o miembros de medios de comunicación. Con la camiseta.
3: Oiga, vea pues.
2: Y con la creencia.
3: Eso.
2: ¿Listo?
3: ¿Carné?
2: Para nuestro amigo del carrito blanco. Uh-huh. Mañana le puede poner la camiseta.
3: Ah, ¿verdad? ¿Y de todo yo?
2: Sí, claro. Sí. Si la tiene sucia, lávela y seque la detrás de la
3: camiseta. Bueno, chiquiririquiririqui.
2: Atención. Nueva jornada laboral en el día de hoy en la Universidad del Tolima. Ofrecen más de 200 vacantes de empleo con o sin experiencia. Soy. Sí, señor. La actividad ya arrancó, director. Arrancó a las 7:30 de la mañana, se extenderá hasta las 2:30 del mediodía. Además de las ofertas de empleo, hay presencia de programas y entidades como Sisben, Renta Joven y Colpensiones.
0: Saludo para el P012, también está con Olímpica.
2: Me interesa la Colpensiones, voy a rimar ahora. Clínicas y hospitales del departamento del Tolima buscan salidas a crisis del sistema de salud. Prestadores públicos y privados analizaron la problemática financiera y de atención que enfrenta la red de salud en la región esta región del país. El encuentro fue liderado por la Secretaría de Salud Departamental y permitió contrarrestar la información que tienen los diferentes prestadores sobre la situación.
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2: Con la operación Renacer, buscan frenar la minería ilegal en el municipio de Ataco Sur del Tolima. Cerca de 5.000 personas habrían llegado al sur del departamento para ejercer esta actividad que ha causado graves daños ambientales. Autoridades aseguran que la magnitud del fenómeno ha desbordado los operativos realizados hasta ahora y obliga a replantear la estrategia.
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2: Autoridades siguen golpeando el tráfico de estupefacientes en la ciudad de Ibagué. En las últimas horas lograron la incautación de 8 kilos de marihuana ocultos en encomiendas enviadas desde la ciudad de Cali. El hecho se realizó en una empresa de mensajería ubicada en la comuna 9 de esta capital. Una persona fue capturada por este hecho.
0: Saludo para el señor del carro gris, está con Olímpica.
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2: 8 de la mañana, 11 minutos en Olímpica. Estaneo, uniformado de la Policía Metropolitana de la ciudad de Neiva, falleció en accidente de tránsito cuando se movilizaba a bordo de una motocicleta hacia el sector de la doble calzada Flandes e Ibagué. El uniformado habría perdido el control de la motocicleta y al llegar a una curva se presentó el accidente que terminó cobrándole la vida.
0: Saludo para el Q495.
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2: Hombre partió una alcancía en la cabeza de su pareja sentimental y luego huyó con las monedas.
0: ¡Ah, maná! ¿Qué es
2: la situación
0: eso?
2: Se presentó en los multifamiliares. La situación se presentó en los multifamiliares del Tejar, sur de Ibagué. Según habitantes del sector, este hecho de violencia intrafamiliar se estaría presentando permanentemente en este lugar. La situación es investigada por las autoridades.
0: Bien, a esa hora, 8:12.
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2: Atención, que uniformados de la policía capturaron en la ciudad de Ibagué a un hombre que golpeó brutalmente a su expareja sentimental con un bate. La agresión habría ya está en conocimiento de la Fiscalía Nacional o General de la Nación. Familiares de la víctima piden justicia.
0: Muy bien, a esta hora, 8 de la mañana, 12 minutos. 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
2: Saludos, saludos para el O517, disculpa, y el Q209.
0: Para el señor del carro gris también está con Olímpica.
3: Y el señor le dijo a un vendedor ahí en el almacén, le dijo, oiga, caballero, y con en el almacén del Centro Comercial con Beima. Llegó y le dijo, oiga, señor, con este pantalón me veré más delgado, más flaco. Dijo, claro, porque va a aguantar hambre para pagarlo.
0: Muy bien, son las 8 de la mañana, 13 minutos en Olímpica Estéreo.
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0: 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Sí, señores, aquí en Olímpica Estéreo, en las noticias. Dice por acá, ¿por qué está temblando tanto en Chocó? CGC registró enjambre sísmico.
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0: Dice también por acá, más noticias de la Espriella Bukele y Sheinbaum. Encabezan el ranking presidencial latinoamericano.
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0: Acusan a tres hermanos de Iván Mordisco por homicidio, secuestro y tortura en el Peñón, Cundinamarca.
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0: Abogada de EPA Colombia pide a Abelardo de la Espriella revisar el caso de la influencer con lupa.
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0: 8 de la mañana, 14.
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0: Pero antes de los deportes,
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0: Ahora sí, los deportes.
2: Antes de los deportes, director, está calientico. Acaba de salir a circular la 384 Secretaría de Educación, donde señala que mañana las instituciones educativas públicas tendrán clase virtual.
3: Ah, mañana.
2: Claro, claro. Vea, claro. Claro, es que tienen que hacerlo así. Tienen que hacerlo así.
0: Sí, claro, toca.
2: Claro, tienen que hacerlo así. En fin, no a todos los estudiantes se les facilita transportarse en buseta de servicio urbano. Mm. Entonces, y mañana, por ejemplo, que por primera vez acontece o acontecerá, no podrá transitar la ola escolar. Ya los públicos, sí, normalmente siempre lo hacen. Virtualmente mañana, instituciones educativas públicas también, clase virtual. En Ibagué. Señores, en los deportes, perdió América, líder del campeonato, de lejos con 20 puntos, y ahora lo tienen ahí cerquitica.
3: ¿Pero está clasificado o no?
2: No, vaya falta.
3: Falta para unos 5 punticos, ¿cierto?
2: Sí, no, más hidráulico. Mínimo 30, te metes con mínimo 30. Sí,
3: ¿y cuántas fechas faltan, joven?
2: Vamos en la... Digamos que hay equipos que han jugado 4 partidos.
3: Ah, no, sí, sí, no, siete, sí, no, eso es algún sancocho.
2: Pero por el terremoto.
3: Claro, obvio, sí.
2: Lo del terremoto, por ejemplo, Sardino. Se justifica, ¡joven! Sí. Sí, lo del terremoto, sí. Entonces, por ejemplo, el partido que se va a jugar hoy se aplazó porque hubo elecciones en ese entonces. ¿Se acuerda? De gobernador en...
3: Sí, en el Chocó.
2: ¿Gobernador o alcalde? No, en Tunga. ¿Fue gobernador o alcalde?
0: Creo que fue alcalde.
2: Sí,
0: alcalde.
2: En Tunga. Entonces
3: no pudieron, al ruso, ¿no?
2: Sí. Sí, entonces no pudieron jugar. Hay otros, ahora en los estadios se les ha dado, porque ya mantiene más en el país, los grandes artistas se les ha dado por los conciertos cada rato.
3: Claro.
2: Y aquí no tenemos, aparte de Bogotá, grandes escenarios. Toca utilizar los estadios.
3: Sí.
2: Además, ¿qué dicen los alcaldes? Cuesta mucho sostenerlo.
3: Y las plazas de toros, ¿por qué no las utilizan?
2: Porque como las plazas de toros se autorizaron cerrarlas años atrás.
0: Sí, se utilizan.
2: Se utilizan.
0: Pero Manizales las utilizan.
2: Pero porque Manizales nunca pararon.
0: No, pues, pero se utiliza para conciertos.
3: O será por el aforo.
2: Sí.
0: O sea, se utiliza para conciertos.
2: Aquí, por ejemplo, sí. Aquí, por ejemplo, el Coliseo de Feria, totalmente abandonado.
3: Abandonado.
2: Y lo utilizamos era nosotros en beber y beber. Y sí, totalmente.
3: Sí, no,
2: se utiliza ahí en las fiestas, lo de la feria, una cosa pequeñita ahí. Pero el Coliseo,
3: en el aforo debe ser porque en el estadio lo mismo no le cabe a él.
2: Ahora, ¿qué dicen las administraciones? Que esto tiene un costo grande. Y para sostenerlo necesitan alquilarlos.
3: Claro.
2: Y usted sabe que los empresarios artísticos pagan los que les pidan.
3: Ajá.
2: Sí, los que les... Claro, ¿sí o no?
3: Ahí tiene.
2: Ellos con el solo trago pagan eso.
3: Sí, uy, claro.
2: Entonces, señores.
3: Bueno.
2: Por eso la fecha no se puede hablar, pues, con cuánto te metes, porque Epa Nacional tiene como 4 partidos.
3: Bueno, y por lo menos hablemos de América, entonces. América, ¿cuántas fechas?
2: América sí va el día.
3: Sí.
2: Sí.
3: ¿Te le faltarían 8 fechas?
2: 9, porque son 10 y 9.
3: Ah, bueno.
2: Y 9. Sí, va a meterse
3: pues 3 partidos que se haga.
2: Pero el problema de América, por ejemplo, el Tolima, el resultado ayer no sirvió.
3: No.
2: Porque Tolima está peleando con América en Copa Libertadores por reclasificación. Acuérdate de Copa Libertadores, van los dos campeones del año y los dos mejores.
3: No lo han modificado.
2: No.
3: Ah, bueno.
2: No. Entonces, panita, a nosotros nos conviene que no sume Punto América.
3: Ajá.
2: Porque el que sí o sí se va a meter de lejos por reclasificación es Nacional.
3: Nacional.
2: Por la excelente campaña.
3: Claro.
2: Sacaron a ese muchacho Aria porque no fue campeón. Hizo buena campaña.
3: Hizo buena.
2: Lo que hablamos ahora es que los equipos grandes no solamente buenas campañas, títulos,
3: joven.
2: Para que lo tengan en cuenta, Cecita.
3: Pergaminos.
2: Buenas campañas, Cecita, sí, pero títulos. Títulos.
3: Señor, títulos.
2: Mire, Envigado ganó el primer semestre de la B. Mala campaña el técnico y lo sacaron.
3: Pa' afuera.
2: Junior, dos títulos de seguido.
3: Sí.
2: Mala campaña, arrancando el segundo semestre y lo sacaron. Esto es.
3: Sí, señor.
2: El fútbol es de resultados.
3: De resultados.
2: Ya. Entonces, Tolima viaja hoy para Manizales. El director sí va a mandar una encomienda, unos plátanos y una yuca.
0: No, mi hijo casi no come. En la universidad le dan lo que necesita.
3: Le dan la yuca.
0: También.
3: Al joven.
2: Le dan la yuca. Entonces, señores.
0: Eso ya está pago en el semestre.
2: Entonces, panita, vean.
3: Sushi con coliflor.
2: Mi viejo. Entonces, mañana jugará frente al Once Caldas. Si Caldas no le gana al Tolima, otro técnico quedaría desempleado.
3: Fernando
2: Darío, el arriero.
3: El arriero.
0: Muy bien, a esta hora son las 8 de la mañana con 18 minutos. En Olímpica Estéreo, Franzo nos trae los chismes.
3: Bueno, señor director, me alegra saludarte, mi mono.
2: Mañana, ¿cómo va a ser para movilizarse?
3: Pues me vengo en mi bicicleta, pues tengo la mi camiseta, cabillete, ¿sí? Mi, y tengo mi caballito de acero. Yo vengo en mi caballito de acero.
2: ¿Sí? Y si anda en el carro, tiene las, tiene como 5 camisas olímpicas, ¿las tiene limpias?
3: Sí, tengo todas limpias. Afortunadamente tengo un amigo que me... una amiga que va, que va y me hace de todo allá en el apartamento. Por fortuna, sí. Y de vez en cuando me hace a otras partes, ¿no? Oiga, mi amor.
2: Tengo sin mucho detalle.
3: Sin mucho detalle, sin más por menos.
2: Saluda a tu monito.
3: Mi mono
0: como... ya me saludó.
2: Ya me saludó. Ya me saludó. Ya me saludó. Ya me saludó.
3: Muchachos, bueno, Martín Elías Junior ya se refirió al trágico accidente del bus de su agrupación. Dios nos cuidó.
2: Dos muertos, güey.
0: ¿Eh? Sí, dos muertos.
3: Dos fallecidos, pero que no iban ahí dentro del
0: bus. Pero sí.
2: No, pero
0: estaba involucrado el bus.
2: El bus se vio implicado.
3: Claro. Pero bueno, ya lo vamos a hablar, ya lo vamos a tocar, a manifestar.
2: Esas carreteras de la costa aman de muertos artistas que
3: hay. Que yo no sé, como que eso se alborota.
2: No, es que les gusta andar a todo mil.
3: Ah, sí, oiga. Sí, claro. Bueno, y este chismecito que, bueno, les va a gustar y no les va a gustar a muchos. Disney, Paramount y Win Sport compiten por los derechos de transmisión de la Liga Betplay.
2: Eso va a cambiar, ¿o yo?
3: Sí. Oiga, y va a la cabeza los amigos.
0: Paramount está ahí,
3: de Disney.
2: Son gringos, ¿qué tal?
3: Ay, ay, ay.
2: Tienen todo.
3: Pero donde ellos meten plata, mijo, todo, sí, todo
2: ellos
3: sube.
2: No, ellos no pierden.
3: Son capitalistas, sí, señor. Bueno, la decisión, ¿sabe cuándo se toma?
0: ¿Cuándo?
3: En septiembre. Sí, a finales de este mes.
0: Porque desde septiembre se siente que viene.
3: Viene diciembre.
2: Entiendo que tienen que notificarle.
3: Sí.
2: Señores.
0: Salúdeme al señor del...
2: De la van.
0: Sí, señor, Banco Olímpica.
2: Tienen que notificarle antes, señor, el contrato de ustedes no será renovado.
3: No, Beto, lo que pasa es que van a reunir a los 21 clubes que son los que van a tomar la decisión. Entonces, después de que tomen la decisión, así como tú lo dices, se notifica a esta gente de Win Sport. Para mí, de mi punto de vista, Win no lo ha hecho mal.
2: No.
3: Pero si van a cambiar...
2: El billete. Por... Pero es que dice que el billete que les entra es muy poquito.
3: Ah, carajo.
2: Vea, incluso pues. Dicen que, por ende, usted ve que fue por el ecuatoriano, jugadores de primer nivel por la plata, y el fútbol ecuatoriano ahora es que está por encima del nuestro.
3: Y los gringos,
2: bien
3: y
2: vendido.
3: Para rematar esta sesión, director, ya los gringos se dieron cuenta que el fútbol
2: es un negociazo.
0: Sí, claro.
3: Infantino le dejó.
0: Y más con el tema del mundial, ¿no?
3: Claro, Infantino le dejó eso, pero...
2: Han organizado dos campeonatos del mundo, dos Copa América, y no hacen parte de esta área.
3: Ah, bueno, para que vea usted.
0: Ahí está.
3: Director,
0: muy bien. ¿Tu refrán?
3: Mi refrán, me voy con mi refrán.
0: ¿Cómo dice tu refrán?
3: El que a buen árbol se arrima.
0: Buena sombra, loco. Yo.
3: No, el que a buen árbol se arrima le hizo daño el arroz con pollo.
0: 8 de la mañana, 22 en Olímpica Serie 8. En...

0: Son las 8 de la mañana, ya 25 minutos. 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Cuando son las 8 de la mañana, 25 minutos, 8 de la mañana, 25. Vamos con más oyentes. Siguen conectados por acá con Olímpica. Dice, serían tan amables de colaborarme un Olympic clasificado con esta información. Ayer en las horas de la mañana se me perdió la billetera con mis documentos, cédula, licencia, la bomba de contraautol. Si es tan amable, a la persona que las haya encontrado, la devuelve. Se da recompensa, corresponde a los datos del señor Wilmar Mauricio Zambrano Loaiza. Wilmar Mauricio Zambrano Loaiza. Pueden comunicarse al teléfono 310-680-1291. 310-680-1291. Nos dicen por acá también. Más oyentes también a través de Olímpica. Hola, buenos días. Me pueden colaborar con un anuncio. Se perdió un gatico. Se busca gato. Este gatico se perdió en la urbanización Lady D. Es blanco con manchas negras, nariz rosada, ojos verdes, cola negra. Si lo han visto o tienen información, saludo para el T230. Entiende al llamado de llaman. Se llama así, llaman. Teléfono 321. Entiende al llamado, llaman.
1: Dice. ¿Llaman o sí, llamar?
0: Sí. No, llaman.
1: ¿Seguro?
0: Llaman, sí. Mira lo que significa. Llaman.
1: Sí, sí, llaman. Sí,
0: dice 321-814-3888. 321-814-3888. Si de pronto han visto el gatico con estas características, se pueden comunicar a ese teléfono. No, se me bloqueó esta vuelta.
1: ¿Por qué, director?
0: A ver si llama.
1: No, tranquilo, calme.
0: A ver si ya.
2: Gabo, mira, bloqueó Gabo.
1: Gabo, él es que me pone a joder ahí.
2: No, está descansando hoy, está descansando.
0: Sí, sí. Bien, más oyentes. También a esta hora, 8 de la mañana, 27. En Olímpica Estéreo. Sí, señores, por acá, a ver qué más nos dicen. Más gente conectada con Olímpica. Saludo a esta hora, buen día, señores. Olímpica, Estela del Santo Fimio. Saludo para John Galindo en La Miel. Bendecido día, le dicen por acá el saludito. Se lo dejan a través de Olímpica Estéreo, con todo gusto. 8 de la mañana, 27. A ver, por acá, perdí placa en Ibagué, PAU31F. PAU31F. Cualquier tipo de información se pueden comunicar al teléfono 320-593-8207. 320-593-8207. Se pueden comunicar a ese teléfono. Por acá, Olímpica. Saludos para el de la Turbo, la 488. También está con Olímpica. Hola, buenos días.
3: Chico, mire, una denuncia para el padre de Villarrestrepo.
0: ¿Qué pasó?
3: Que cómo es posible que una persona que está al servicio de la comunidad le haga la injusticia que hizo con un perrito que estaba echadito en la puerta de la casa cural. Sacarlo con una escoba, el animalito enfermo, cojito, en vez de mirar a ver qué se puede hacer por ese animalito. Un sacerdote con esas... con esas fallas de ser humano, claro, no puede ser posible.
1: Un ejemplo,
3: entonces, Betico, una denuncia para ese sacerdote que le pongan cintura, porque eso no puede ser así.
1: No, joder.
3: Bueno, Betico, un feliz día, los quiero mucho.
2: ¿Griselda?
0: No, buscar, Griselda, sí. Griselda, buscar ayuda, ¿no?
1: Griseldita.
0: Buscar ayuda para poder ayudar al animalito, claro, ¿no? No sacarlo así, sino obviamente revisar cómo le pueden ayudar, ¿no? Buenos días, me pueden saludar.
1: Ay, ay, ay.
0: Ángel Ochoa Pineda, que está de cumpleaños.

0: De sus hermanos y su abuela y sus tíos y gracias, Dios los bendiga, dice por acá, que un feliz día, feliz cumpleaños, mensajito que les llega. 8 de la mañana, 29 en Olímpica.
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1: Saludo para el señor del carro gris. Oiga, a esta hora también nos están reportando incendio al lado del conservatorio. Es un incendio que se está presentando por acá, nos lo están reportando. Pues a esta hora, sí, señora, ahí sobre este sector del conservatorio.
2: Universidad Cooperativa de la zona.
1: Sí, que te eso. Muy bien, a esta hora traemos la información aquí en Olímpica. Saludo para el señor del carro rojo, también está con Olímpica.
2: Capturaron en la ciudad de Ibagué a un sujeto que golpeó a sus parejas sentimental con un bate. La agresión habría ocurrido el pasado 11 de septiembre, o sea, el viernes de la semana anterior. El caso estaría en conocimiento de la Fiscalía General de la Nación. Les decía que una mujer denunció que su hija fue brutalmente agredida con un bate por su expareja sentimental, quien presuntamente se negaba a aceptar el fin de la relación. Según el relato, el señalado agresor, identificado como Miguel Ángel Rincón Pupitre, conductor de buseta de servicio urbano en Ibagué, la mujer aseguró que el hombre golpeó a la víctima en el rostro y otras partes del cuerpo. También se conoció por parte de la denunciante, porque ya la situación está en poder de la Fiscalía General de la Nación. La denunciante afirmó que la relación había terminado hace 7 meses, pero el sujeto supuestamente continuaba acosando a su hija e insistiendo en que regresara con él. El caso estaría en conocimiento de la Fiscalía General de la Nación, que deberá establecer las circunstancias de la agresión y definir la situación jurídica del señalado.
1: Saludo para Luz 618, también está con Olímpica Estéreo. 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Son las 8 de la mañana 31, por aquí está
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4: Señor director, me alegra saludarte.
1: Mucho gusto.
4: Buen día para vos, para tú, para toda la familia, para todos los de aquí de la temporada.
1: ¿Cómo estás tú?
4: También, señor director, por vos tú también.
1: Ah, bueno.
4: Es que la vida Petropreña.
2: Petropeña, o el Preña.
4: Con Petropreña me alegra saludarte de nuevo.
1: El R014 también.
2: Ya va a llorar.
1: Debería cantar a ver si llueve.
4: ¿Verdad, no?
2: Yeah.
4: Vamos cantando.
2: Sí.
4: Que la vida
2: es
4: culiculi.
2: Bien, a la una
1: viene.
2: No, bueno,
4: culiculi.
2: Ayer descansó. Sí. No, no le vi fotos en redes sociales mostrando pecho
1: no
2: en
1: Melgar. Estaba con la mamá, lo regaña.
2: Sí.
4: Tiene a la mamá, le da la mula, ¿no? Por ahí, no. Mi muchachita, que no me lo dieron.
2: Ah, mire que lo están saludando, mira.
4: Hola, señor blanco, señora blanquita.
2: El señor sí es blanco, pero ella no.
4: Señor, el director mamaleja que la vida.
2: Está bien, camellando.
4: Bien, bueno, sí. chévere. Y el señor de el gordito de aquí, la emisora,
2: está
4: que no
2: descansando.
4: Puede
2: estar.
1: Está descansando.
2: El cabo, sí, está descansando.
4: Que para él está, tiene que abrir los dos portones.
2: No,
4: de
2: él no es así, no.
4: Las dos rejitas la tienen que abrir. Y eso que está helado con las dos rejitas.
2: Pero el man está bajando de peso mientras que el hidráulico está engordando.
4: Está buchón, de verdad que es feo, maluco. Eso está aquí estético. Horrible, qué cosa tan fea.
2: Amigo el hidráulico. ¿Está amigo él?
4: Ellos le han dicho, weón, tragué tanto, la tragué.
1: Hágale, pues. Tengo preguntas. Desde Villarrestrepo, del cañón del Conveima, nos están reportando sintonía.
2: Un abrazo en el cañón.
4: Tengo pregunta.
1: Pregunte. Salúdeme al señor de la Ban, Banco Olímpico.
4: Oye, papito, me alegra el lugar.
1: Bueno, pregunte.
2: Está como muy demorado hoy.
4: Es duro. Unos son chiquitos, otros son grandes.
1: No.
4: Te lo metes en la boca.
1: No.
4: Lo mueves y lo mueves para entrar, para adentro y para afuera.
2: No.
4: Lo mueves y lo mueves.
2: No.
1: Es eso,
4: lo metes y lo sacas.
2: No.
4: Lo metes y lo sacas y te saca sangre si no lo sabes usar.
1: Ay. No, ¿qué es eso? Eso es horrible. No lo podemos decir. Mire, Carlos, saludo para el T221. Que mire, que es un mentiroso.
4: Ay, no.
1: Ay, eso no es. ¿Qué es?
4: ¿Qué tiene experiencia en eso? Ay, no.
1: ¿Qué es?
4: El palillo.
1: ¿Qué recibió, señor? No lo haga llorar, Carlos.
4: Tiene ganas de eso, ¿no, Carlos?
1: Salúdame al señor del carro blanco.
4: El señor del carro blanco, saludo, papi.

0: Bien, 8 de la mañana 38. Nos siguen reportando a esta hora detrás del conservatorio, al pie del Parque de la Música. Mucha candela por acá.
1: Fuerte incendio detrás del conservatorio, sobre la vía del Baltasar, que voltea hacia el Parque de la Música. Fuerte incendio, es que había un ranchito. Se prendió, hay fuerte incendio, no han llegado los bomberos. Detrás del panóptico.
0: Listo.
2: Oiga,
1: no, del conservatorio.
0: Sí, por acá ya le estamos.
1: Detrás del conservatorio.
0: Detrás del conservatorio, ahí sobre este lugar. Ya estamos haciendo el reporte también. Muchas gracias, mi señora. Saludo para Luz 129. También está con Olímpica. 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Cuando son las 8 de la mañana, 38 minutos en Olímpica. Ya hicimos el reporte también por acá. Bomberos, alguien más no lo había contado. Por acá a través de Olímpica. Hola, buenos días.
3: Hola, hola, buenos días a todos.
0: Buenos días, ¿cómo estás?
3: Jefe Beto.
0: ¿Qué?
3: Queremos saber cómo nos pueden ayudar con la cancha de tierra del Bocanemi.
0: Sí.
3: No estamos en contra de que los niños estén jugando allá, pero es que es un tierrero con eso. Una cosa aterradora. Sinceramente nos toca cerrar puertas y ventanas y encerrarnos. Les voy a enviar un video para que ustedes se den cuenta a ver cómo nos pueden colaborar.
4: Por la tercera etapa.
0: Listo, mi señora, ya por acá vamos a revisar el video, un polvero ahí sobre este lugar, es lo que alcanzamos a ver que aparece dentro del video.
4: Y esa cancha es muy popular, señor director.
5: Y es de la más antigua de Ibagué.
4: Sí, de las después del
5: Jordán.
4: Del Jordán, de ahí de la primera etapa. Esa quedó como la más importante en los torneos
5: muy anteriormente.
4: Aficionados.
5: Además, la ubicación se presta.
4: Ahí vive cerca de su amigo Gambetta.
0: A ver cómo se puede ayudar con esto. Para acá, Olímpica. Hola, buenos días.
6: Buen día, bendecido día.
0: Buenos
6: días. Olímpica.
0: Bueno, para ti.
6: Bendiciones, bendecido día. Gracias a Dios por este nuevo día que nos regala.
0: Sí, señora.
6: Beto. Irablico, Gabo, Maleja, Uli, Uli, el jefe, muchas gracias por estar ahí siempre. Muchas gracias a Dios por ustedes.
0: Sí,
6: Beto,
0: que ya salió la móvil para el lugar.
6: Irablico, ¿usted por qué no habla con Alcibiades? A ver si Alcibiades habla con el jefe.
0: ¿Qué pasó?
6: Y me hacen el favor y le pide permiso al jefe que coloque una canción parrandera que se llama La Engrumida. Ay, dígale a Alcibiades si él.
5: Pero ahí meta Alcibiades, directo no negocia con él.
6: Qué bueno para los negocios. Beto.
0: La engrumida, vea.
6: Ayúdeme, Beto. Quiero escuchar La Engrumida.
0: La Engrumida, se llama La Engrumida.
5: Vamos a hacer la gestión sin Alcibiades, porque Alcibiades.
0: Vamos a buscarla, a ver. Saludos a la gente del TikTok también a esta hora.
4: Director, le están preguntando que cómo llama la canción el vallenatico que acabó de pasar.
0: Él. ¿Cómo lo hizo de Silvestre Dangond?
4: ¿Cómo lo hizo Silvestre Dangond? ¿Cómo lo hizo de Silvestre Dangond? Le está preguntando la señora Doña Estela, Estelita. Bueno.
5: Estelita.
4: Eso, qué linda que está. ¡Ay, qué risa con ustedes! Son muy chistosos, me hicieron la mañana, dice Lucía. Gracias, Lucha. Un abrazo, bendiciones.
5: Lucy.
0: Yo saludo desde Nueva York, también hay otra Lucía acá. Un saludo para mi hijo Brandon, dice.
4: Mi señor. Luis Espinosa, Dios los bendiga. Gracias, Luchito. Buenos días, Murillo. Buenos días, mis olimpiquistas.
5: El homenaje fue para Murillo hoy.
4: No, es Minerito, es que él se llama o apellido Murillo, se hace llamar en el Tito Murillo. Martínez, ¿se boleteó el pobre sacerdote o lo boletearon?
5: Sí, claro.
4: Ay, ole, no. ¿Cómo va a ser eso?
5: Porque el perrito está enfermito, no está cogido, claro. Entonces con el trapero.
4: Un sacerdote que tiene que ser todo lo contrario, que auxilie a un animal. Ay,
0: saludo para el Q577.
5: Cójanlo, cárguenlo.
4: Sí, ay.
5: Y si no le gustan los animalitos, pues que otra persona.
4: Sí. Bueno, dice por aquí Rochi Rodríguez, buenos días. Mañana es verdad que hay días sin carro y sin moto.
5: ¿Cómo?
0: Sí, señor.
4: Que si mañana es verdad que hay días sin carro.
5: Está
4: preguntando en el Tito, la señora doña Rochi Rodríguez.
0: Mañana sí.
5: Y ya salió oficialmente el comunicado en todas las instituciones educativas, públicas, clase virtual.
0: Sí.
5: Ya lo voy a colocar ahí.
4: Bueno, y dice por acá Juliana.
5: Saludito a una muchacha que llama Paola de Ortúa, ¿la conoces, director?
0: Sí, sí.
5: Que nos está escuchando.
0: Y un abracito para
5: ella. Director, no le diga mamacita.
0: ¿Por qué no?
4: Beto, pero también las instituciones privadas.
5: Ya privada depende.
0: Pero les toca tomar la decisión.
5: Sí, por ejemplo, donde estoy a mi hijo, no, mañana es virtual.
0: Por ejemplo, Tolimense lo empieza a y de hecho están en alternancia, están en todavía.
5: Porque
0: cosas
5: sufrió
0: virtuales,
5: algunas,
0: ¿no?
5: Afectaciones, ¿no?
0: Sí, entonces, sí.
5: Pero por ejemplo, el Santander, estoy a mi hijo, mañana es virtual.
4: Venga, el sufrió afectaciones el Tolimense.
0: El Tolimense.
5: Sí, pero no hay gravedad, ¿no?
0: Es no hay gravedad, pero
5: precaución,
0: sí.
5: ¿No?
4: Bueno.
0: Hay unas zonas que.
5: Exactamente. Hay unas zonas, sí. Entonces, por ejemplo, pero mañana es obligatorio toda la institución educativa pública de Ibagué virtual.
4: Saludos para Iván Mejía, Iván Mejía.
2: Iván Mejía.
4: Saludos de Osquitar Yagama. Saluda a Iván Mejía que va con él, lo va transportando, sí señor. Y director, la última dice Juliana Urrea. Los Juliana amo, Urrea. Me hacen la
5: Juliana
4: mañana.
5: Urrea o Barón.
4: Juliana Urrea.
0: Saludame al M661. También está con Olímpica M661. Franzo, nos trae los chismes hasta ahora.
4: Bueno, saludos para Osquitar Yagama, qué gran hombre, lo quiero mucho. Oiga. Nos habrá.
5: Pero usted no. Tiene hombre, ¿no?
4: Pero ¿qué hacemos?
5: No, mira.
0: Escribió a Maleja que le pagaron en dólares.
4: Pero, oiga, ay, qué bueno.
0: Director, puso el sticker.
4: Ya era hora, director, que nos pagaran en dólares. Bueno, oiga, que ese dólar está más caído que las checas de pensionadas.
0: Así lo necesitamos, la verdad. Bueno, hágale pues.
4: Sí, señor, así chisme. Para adquirir, pero para vender, ay, Dios mío. Bueno, ahí, ¿qué?
0: Saludos vale. Para el guarda Pedro Rubio, éxitos, le mandan a decir por acá.
4: Eso ya lo vimos, sí señor, para ahí lo vivo. Bueno, para el empresario sí paila, pero para el que... Ay, que compra oído. Oiga, mis amores, les tengo chismecito.
0: ¿Qué es lo que hay?
4: Oiga, por aquí hablan de Martín Elías, que Martín Elías... Pues ya se pronunció Martín Elías Junior, ¿no? Vea, ay, ay, ay, este muchacho está triste por lo que sucedió y no quisiera de verdad que siguieran pasando cosas con artistas colombianos y en concreto con los artistas del folclore vallenato. Martín Elías Junior se refirió al trágico accidente del bus de su agrupación. ¡Dios nos cuidó! El hijo mayor de Martín Elías agradeció los mensajes de preocupación que recibió tras el siniestro vial que dejó dos muertos en vía de Santander. Este domingo 13 de septiembre sobre la vía que comunica a Puente Nacional con San Gil, en jurisdicción de Barbosa, Santander, el bus que transportaba la agrupación de Martín Elías Junior sufrió un accidente del que ya sabemos todo. Pues una vez se conoció la noticia, el mundo del vallenato y los seguidores de Martín Elías Junior comenzaron a preguntarse si el artista iba en el vehículo. Además, aprovecharon para referirse a los fallecidos en el accidente. Lamentablemente, pues, estos señores no alcanzaron a llegar con vida o con signos vitales al centro de atención inmediata. Dios nos cuidó, dijo Martín Elías Junior sobre el accidente. Posteriormente, en horas de la mañana de este lunes 14 de septiembre, el artista hizo un post en su perfil de Instagram. Gracias a Dios estamos bien y también mis muchachos. Todos los días nos levantamos intentando luchar por ustedes, mi gente. Y asimismo estamos expuestos a muchas cosas, pero también tenemos como un jefe que es nuestro Señor Dios. Oiga.
0: Lizardo, P078.
4: Oiga, don Lizardo.
0: Es que loca, le mando.
4: Es bello, le buen muchacho. Ay, ay, ay. Oiga, bueno, dice por aquí, el Señor nos cuidó. Seguiremos recorriendo Colombia por ustedes, mis martinistas. Dios reciba en su reino a las víctimas, dijo el joven, nieto del cacique de la Junta Diomedes Díaz. Bueno, director, les cuento que hay otro chisme por acá, ya para ir entrando en materia en lo que tiene que ver al fútbol. Porque tengan en cuenta que Disney, Paramount y WinSport compiten por los derechos de transmisión de la Liga Betplay. Decisión que se tomará a finales de septiembre. La asamblea clave de la DIMAYOR reunirá a los clubes del 21 de septiembre para estudiar las propuestas. Disney, Paramount y WinSport se presentan como los principales aspirantes a los derechos de televisión del fútbol profesional colombiano en medio de una puja que podría transformar la manera en la que los aficionados disfrutan de la Liga Betplay, según información divulgada por el periodista Pipe Sierra. La DIMAYOR, División Mayor del Fútbol Colombiano, ha citado a los clubes afiliados a una asamblea el 21 de septiembre, día en el que se debatirán y evaluarán las propuestas económicas y de cobertura de los oferentes interesados en operar las transmisiones audiovisuales. En este contexto, WinSport, actual poseedor de los derechos, enfrenta la competencia de dos grandes mundiales. ¿Cómo lo son? Disney, que participará a través de su reconocida cadena deportiva ESPN, y Paramount, empresa con amplia experiencia en contenidos audiovisuales y deportivos a nivel internacional. La intención de estos conglomerados estadounidenses de integrar o de ingresar al mercado del fútbol colombiano abre la posibilidad de un cambio inédito ya que durante los últimos años, Win Sport ha sido la única ventana para que los fanáticos sigan los partidos del campeonato local. Vea pues, no del todo es tan malo el fútbol colombiano,
5: Beto. No.
4: Imagínense ustedes, es atractivo para empresas. ¿Sabes
5: también quién andaba detrás? Ya debiendo que entraron los gringos, pues no la competí con los gringos. El canal de Caracol Sport.
4: Ah, Caracol Sport. Ahí sí tienen que sacar un billete largo.
5: Y ahorita no pueden, por la situación del país.
0: Sí, claro.
4: Bien largo, sí señor. Puede esperar a ver, se tomará la decisión el próximo 21 de septiembre. Nos vemos, director, un abrazo.
0: Muchas gracias, señoras y señores, con ustedes. Aquí están los Beto Tristes.
4: No son los más buenos, pero sí los más baratos.
0: Llegó Leo, volvió Leo.
5: Señores, este chiste es de mi creatividad.
0: Rápido.
5: Bueno, ¿cómo les parece? Que un tipo llegó a un restaurante.
0: Sí, señor.
5: ¡Pesado! Sí. Buenos días. Sí. El tipo iba acompañado de nuestro ingeniero Leo.
4: Leo, el viejo Leo.
5: Señores, buenos días, ¿cómo le va?
2: Bienvenido.
5: ¿Qué hay para comer? Y el mesero, ¿qué quiere usted comer? Y dice, quiero algo que no tenga azúcar, que no tenga sal, que no tenga colesterol, que no sea cocinado con aceite de oliva.
4: Sí.
5: Ya, mejor dicho, ya. Y le dice, ¿qué hay? Y dice el mesero, servilletas.
0: No. Qué bobada, yo creo que lo tiró. Me dio pesar de usted. No le dé esos chistes tan interpretados.
4: No, ese no lo saqué yo.
5: Director, pensá
0: vos, qué chiste tan malo.
5: Este ingeniero, que chiste tan bueno.
0: 8:49 en Olímpica, no. Me dio pena ajena, loco.

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3: Saludo para el señor del carro Vinotinto. Saludo para Mr. Bean, el hombre del carro gris. Ahí va con Olímpica. Que te vaya muy bien. 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

0: Muy bien, a esta hora son las 9 de la mañana, 2 minutos. Saludos para el NR88. También está con Olímpica Estéreo. NR88, por acá Olímpica. Hola, buenos días.
1: Señores Olímpica, muy buenos días.
0: Buenos días.
1: Ahí para hacer ese reporte acá desde Ciudad de la Confenalco.
2: ¿Qué pasó, papito? Exterior.
1: En este antejardín de esta casa está ese reguero de agua potable. Probablemente, dice la señora, que es directamente del tubo madre. Y desde la noche anterior está el reguero de agua para ver si de pronto nos colaboran ahí con los señores del Ibal.
0: Sí, señor.
1: La dirección es Manzana 18.
0: Sí, señor.
1: Casa 1 de la segunda etapa de la ciudad de la Confenalco. Para que por favor, si nos pueden colaborar, Dios les bendiga. Muchas gracias.
0: Listo, Dios te bendiga, mi señor. Ya vamos a hacer diligencia por acá, con todo gusto, señor.
2: Director, discúlpeme, está en sintonía la señora Alice Díaz y Alaya. Imagínese ese nombre, Alaya. Alaya, Alice Díaz y Alaya están en sintonía escuchacionando la Olímpica FM Estebria.
0: Muy bien, a esta hora, sí, señores, vea, con Rever y todo. Bien, dice por acá, Rever es eco. Bien, por acá, Olímpica, sí. Hola, buenos días, ¿qué nos dicen? Por acá más oyentes también a esta hora. A ver, los escuchamos. Olímpica, buen día. Oiga, por acá.
3: Muy buenos días, Betico Peña. Por favor, quisiera un servicio social para una información. Lo que pasa es que tengo algo para decir de la permanente de la 21. Uh-huh. Porque los muchachos que están ahí, los internos de ahí, el jueves hubo entrada de alimentos para los internos. Y resulta que uno les manda varias cosas para que ellos consuman allá, coman sus galletas, sus cosas. Y la guardia que está ese día les quitan la mitad de todo lo que les entran y se lo comen ellos. No, y a los internos nada más le pasan algo de lo que se les entra. Entonces, para poner, no sé dónde tendremos que ir o qué, para poner una queja, porque
4: está una
3: mamá que con esfuerzo le lleva cosas a los. Es cierto que ellos están pagando allá algo que hicieron, pero no es justo que mientras que una mamá se mata por llevarles algo para que ellos coman allá, los que hacen uso de eso son los mismos guardias que están ese día de turno. Entonces, por favor, para que no hagan eso, que no se coman lo que uno les lleva a los hijos, que ellos tienen un sueldo fijo, ellos tienen con qué comer, que no sean hambrientos, por favor.
0: Es que lo bien. Saludo para Luz 568, también pasa por acá por Olímpica. L646 T374 también está con Olímpica.
4: Defensoría del Pueblo y personería.
2: Eso, negro.
4: Sí, señor, sí, claro.
0: Bien, por acá Olímpica, hola, buenos días.
5: Señor Olímpica, fuerte incendio por los lados del Parque La Música, ahí sí, entre señor. El Parque La Música y el conservatorio. Ahí se ve.
4: Cerca del Parque de la Universidad.
0: No, ya nos dijeron que ya iba la máquina para allá, no sabemos si ya.
2: Ya dijeron, ¿verdad?
0: Ya, si ya llegó, sí, señor. Pero sí, ya nos habían reportado por acá también a través de Olímpica. Hola, buenos días, Olímpica.
6: Se está regando el agua en el bunde. Al frente del conjunto de jardín. ¿Listo? Por ahí, por ese lado.
0: Listo, con todo gusto. Por acá Olímpica, buen día.
6: ¿Qué estás haciendo? Yo escuchando Olímpica porque me pone y me da de todo. Hola, jefecito.
0: ¿Qué mi amor?
6: Me alegra escucharte en las horas de la mañana, de verdad. Gracias, que eso me amor. Encanta. Espero que me regales un saludito. Un saludito también para mi mamita María de Los Ángeles Bonilla. Me puede regalar la reflexión si es tan amable.
0: Claro.
6: Dios me lo siga bendiciendo y me lo siga iluminando para ti y tu equipo de trabajo.
0: Está linda.
6: Lluvia de bendiciones. Gracias, jefecito.
0: Igual para ti, mi amor.
6: Un besito, te cuidas.
0: Besito también. Saludo para el M896. También sigue por acá conectado con Olímpica. Hola, buenos días.
7: Buenos días, negrito. Hidráulico. Estoy de acuerdo con este señor que le hagan revisión a todas las busetas. No puede ser posible que yo, siendo motorizado, salgo todo el día a trabajar y cuando llego en la tarde tengo la cara negra de la cantidad de monóxido pegado en la cara. No puede ser.
2: Eso era lo que tiene Beto.
7: Son las que más contaminan. En Bogotá hay un camión que tiene la policía de tránsito que hace revisiones de tecnomecánica y gases. Y así tengan la tecnomecánica al día. Si no cumplen, el carro se va para los patios porque no cumplen. Quiere decir que si tienen la tecnomecánica, pagaron por abajo la mesa. No puede ser. Estoy de acuerdo con revisar tanto las busetas como los taxis. Todos esos vehículos tienen que cumplir. No sé cuál es el negocio que tienen y tienen tecnomecánica. Bueno, se supone.
2: Ese argentino.
0: Pero mira que lo van a hacer.
2: Tiene razón el argentino.
4: No, es como venezolano.
0: T230 también está con Olímpica. Un saludo, un abrazo. Por acá, buenos días, Olímpica.
8: Hola, Patito. ¿Qué?
0: Hola.
8: Escuela.
2: Oiga,
0: temprano,
2: Alvin y las ardillas.
0: No.
8: Se metió. Chao.
0: Chao. Que les va muy bien, qué hermosura. Sí, sí. Oiga, jefecito, buenos días. Reportando sintonías del Jordán. Julie dice por acá. Dice Julie que para felicitar a Dana Michelle Chávez, que está cumpliendo un año más de vida, que Dios me la bendiga hoy, mañana y siempre, que disfrute al lado de tu familia, que la pase contenta en su día, que se le quiere, son los deseos de la amiga Julie. Un feliz cumpleaños también para ella. Muy bien, por acá Olímpica, 9 de la mañana, 7 minutos. Con 7 más oyentes. Olímpica, buen día.
9: Hola, Betico, buenos días. Y la única jefe es que yo lo tengo que tener un buen día.
0: Gracias.
9: Vete a Ronco, es para averiguar. Yo estuve en la nocturna. Entonces, yo quiero saber si mañana también nosotros los de la noche tenemos clase virtual. Porque el coordinador nos dijo que mañana era clase común y corriente. Entonces, necesitamos saber si hay clase o no. O en la clase virtual. Muchas gracias, Dios los guarde. Bendiciones para todos, saluditos a Maleja, a todos. Soy una fiel oyente de Olímpica.
0: Está linda, gracias.
4: Llamo ahora a conocer la decisión que ha tomado Secretaría de Educación con relación a las clases para el día de mañana.
0: Sí, señor. Dice por acá, encontré documentos de la señora Carla Yurani Benavides. Si usted la conoce, dígale que en Olímpica la estamos nombrando. Carla Yurani Benavides Rivera. Dice que cualquier información se pueden comunicar al teléfono 314-285-4836. 314-285-4836. Seguimos conectados en el TikTok. También a esta hora, buen día, Olímpica.
10: Buenos días, señor Olímpica Estéreo. Necesitamos la gente del tránsito aquí por la cuarta C. Carlos, ¿para qué van a lado y lado? No hay espacio público. Necesitamos la gente del tránsito con la grúa. Atravesado, gracias
0: a
10: Olímpica Estéreo.
0: Listo, muchas gracias. Saludos para el R239. También está con Olímpica R239. Hola, Olímpica, buenos días.
11: Señores Olímpica, buenos días. El incendio ya está, la máquina de bomberos ya lo tienen controlado.
0: Bueno, sí, sí, gracias a Dios. Gracias a Dios, porque no, qué triste. Sí, por acá ya nos dicen también, ya llegaron los bomberos, ya se encuentran en el sitio. Saludos para el Q506. También está con Olímpica, buenos días.
12: Un saludito para toda mi gente bella y hermosa del municipio de Rovira. 100% reverencia a mi gente Ibagué. Saludo a toda mi familia Quintero García. Un saludo, un abrazo. Y a Malejita. Y gracias Olímpica por alegrarnos la mañana. Son los mejores, los número uno.
2: Gracias, Ardino.
0: Eso, muchas gracias. Saludo también por acá para el R646-T374. También está con Olímpica, igual que el M705, que nos volea la mano. M705, abrazo, gracias, buen día.
13: Muy buenos días, saluditos desde Bogotá. Soy Carolina Murillo.
0: Oiga, Carito.
2: ¡Hola, Carito!
13: Que sigan siendo la número uno. Que Dios se los bendiga todos los días. Jefecito, quiero hacer Betico, no sé quién me pueda colaborar. Resulta que mi papá hace 2 meses está detrás de una resonancia con perfusión y resulta de que la 9PS no ha sido capaz y la clínica Clinal Tech se han hecho los sordos, los ciegos, los mudos y no me lo han querido atender, no ha sido posible la cita. Entonces, Betico, ¿con quién tengo que hablar para esa situación? Feliz y bendecido día para todos.
4: Secretaría de Salud Municipal, a ver si le pegan el empujoncito, porque la Superintendencia de Salud siempre se demora un poquito,
0: ¿no? Pero hay igual que línea, haga la diligencia también,
4: sí,
0: ¿no?
4: Sí, sí, aguanta.
0: Esa es la línea blanca.
4: Hay una línea, sí.
0: Ya la estoy pasando.
4: Sí, exactamente. Al 018000, ¿no? Llamada totalmente gratis.
0: Listo. Bien, a esta hora son las 9 de la mañana, 11 minutos en Olímpica Estéreo 94.3. A esta hora vamos con información.
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4: 9 de la mañana, 11 minutos en Olímpica Estéreo. Mañana miércoles habrán clases virtuales en todas las instituciones educativas públicas de Ibagué por la segunda jornada del año sin carro y sin motocicleta. Secretaría de Educación acaba de expedir la resolución donde señala que mañana en todos los colegios públicos habrán clases virtuales. Esto con el fin de garantizar la continuidad, calidad y pertinencia del servicio educativo. En la capital tolimense, Secretaría de Educación dispuso que las instituciones educativas desarrollen sus actividades académicas, pedagógicas y administrativas en modalidad virtual durante la jornada, la segunda del año sin carro y sin moto, que se llevará a cabo mañana miércoles. La medida se adopta en cumplimiento del artículo 50 del decreto municipal 1000-0350 y en consonancia con el decreto municipal 1000-0542 del 11 de septiembre. Entonces mañana clases virtuales en todas las instituciones educativas públicas de Ibagué.
0: Muy bien, a esta hora son las 9 de la mañana, 12 minutos en Olímpica Estéreo, 9:12.
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0: Abogada de EPA Colombia pide a Abelardo de las Priellas revisar el caso de la influencer con lupa. Las últimas imágenes que se conocieron de Daneidy Barreras Rojas, más conocida como EPA Colombia, se volvieron tema de conversación después de que se viera a la creadora de contenido esposada de pies y manos llegando a la ciudad de Ibagué, donde fue trasladada. Wendy Herrera, abogada de Rojas, saludó para el Q548. Se refirió a su traslado y además le pidió a Abelardo de las Priellas revisar el caso con lupa. La defensora indicó a través de sus redes sociales que la influencer de 30 años se encontraba cumpliendo una cita médica y que el hecho de que Daneidy está condenada no quiere decir que ella haya perdido sus derechos fundamentales como el respeto a la dignidad humana y también que no ser objeto de una desigualdad en el trato y además de eso ser sometido a un trato desproporcional. ¿Saludo para quién?
2: Director, también el saludo para... Ay,
0: pero... ¿El que acaba de pasar cuál era?
2: No alcancé a ver, director. Bueno. El N-181 hace unos instantes pasó por acá.
0: Y el que acaba de pasar también, un abrazo, saludos, el Olimpia Amarillito también, que ahí está con Olímpica Estéreo. Muy bien, son las 9:13.
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4: Un hombre atacó con cuchillo a dos mujeres y a una perrita. El hecho se presentó en el barrio El Bosque de la ciudad de Ibagué. Con cuchillo atacó a una perrita.
2: ¡Ay, y
4: a
2: Beto! Mujer. ¡Ay, no!
4: Una de las mujeres habría intervenido para intentar salvar a la perrita.
2: Viejo.
4: Y terminó con 5 heridas.
2: La
4: otra víctima también resultó lesionada. Ah, con el mismo cuchillo, ahí dio a dos mujeres y a una perrita.
2: Y eso lo vino a decir también aquí un funcionario.
4: Sí, señor. El violento episodio con arma blanca se registró en el barrio El Bosque, parte alta de Ibagué, donde un hombre habría atacado con un cuchillo a dos mujeres y una perrita, en un hecho que generó indignación entre los habitantes del sector. Sí, el motociclista que vino y nos visitó antes de las 6 de la mañana.
2: Sí, señor.
4: De acuerdo con la información conocida por las autoridades, el señalado agresor habría ingresado a una vivienda con la perrita identificada como Chelsea y comenzó a atacarla con un cuchillo. Al percatarse de la situación, una de las vecinas intervino para intentar detener la agresión y proteger al animal. En medio del enfrentamiento, el hombre habría salido del inmueble y arremetió contra la mujer ocasionándole 5 heridas con arma blanca, principalmente en los brazos y en la cabeza. Otra residente del sector también fue atacada y sufrió una lesión en el rostro. La situación fue controlada con la intervención de otro residente en la zona, quien habría logrado apartar al señalado agresor. Posteriormente llegaron unidades de la Policía Metropolitana que procedieron con su captura y trasladar a las víctimas a un centro asistencial.
0: Bien, son las 9 de la mañana, 15 minutos en Olímpica Estéreo, 9:15, 94.3.
2: Esto, director, nos preguntan por aquí una pregunta: ¿cómo hacen para ver las placas de los carros? Nos dicen en el TikTok.
4: No miramos la placa, miramos el número interno.
2: El lado, ¿cierto? La placa no.
0: No, el interno no, el del lado. Pues puede que sea el interno, pero lo que pasa es que el carro pasa, él tiene un número, no alcanzamos, tiene 3 letras y 3 números, pero nosotros damos la última letra y damos el último número.
4: Ahora,
0: y ese es con el que nosotros manejamos. Cuando lo vemos del lado, pues él aparece sobre un costado. Por eso los carros
2: normales, particulares,
0: sí, no los alcanzamos a saludar, sino por color.
2: La placa la llevan al lado.
4: La placa es una, el número interno es otro. El número interno es el que lleva de frente en la puerta. Y la placa es la que va atrás. Y nosotros mencionamos el número interno. ¿Listo?
2: No, el de la placa.
4: No, la placa es otro. El que va en la puerta es el número interno. El taxi.
2: Sí.
4: Sí, claro. La placa va atrás y el número interno es, por ejemplo, WTH. Es el número interno. Es en la placa. WTH521, el número interno.
2: O sea que el que va al ladito no es la placa.
4: No, la placa
2: no
4: va
2: es
4: atrás.
2: La placa.
4: No, señor.
2: ¿Verdad?
4: Sí.
2: Ah, bueno. Dice.
0: Dale.
2: Dice doña Estela, dice, bueno, gracias.
0: Saludo para el P012, también está con Olímpica.
2: El P012, ahí, esa no es la placa.
4: El número interno.
2: Bueno.
4: Pero mencionamos la última letra.
2: Dice por acá, bendiciones a Beto, favor, estamos en vivo. Buenos días, señores de Olímpica, dice Clara Luz Medina. Y el Beto, este fin de semana nos vemos en las cascadas, dice Ferney Arias.
0: Por acá, Travesía Olímpica. Oiga, ¿qué nos dicen por acá a esta hora?
2: Listo, a ver.
11: Negrito, lo que va al lado es la placa, lo que va al lado es la placa, Negrito.
4: Antes lleva
11: el número interno y también va la placa, ah, Negrito.
4: Gracias, Panita. Entonces, número interno y placa.
15: Voy a regalar el número o el decreto de que habla del estudio virtual, por favor.
0: Ya lo vamos a regalar en un momentico. Regálanos un segundo. Son las 9 de la mañana, 17 en Olímpica.
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0: Bien, a esta hora, 9 de la mañana, 17 de la Esprilla, ya declara insubsistente al director del DANE, Ricardo Valencia, anuncia reemplazo. Presidente Abelardo de la Espriella declaró insubsistente al director del DANE, Ricardo Valencia. La decisión se produce luego de que el saliente director Ricardo Valencia firmara sin que previamente se hubiera adelantado auditorías profundas que no había encontrado anomalía alguna en los indicadores del DANE. Salud para Luz 778. Dice que correspondientes al mes de julio, cifras producidas, saludo para el Q548 también, durante el último mes del gobierno anterior, señaló un comunicado divulgado por la Presidencia de la República, en el que se recalcó que para el gobierno nacional resulta indispensable realizar una revisión rigurosa de la información recibida y garantizar que los datos sobre los cuales se adoptan decisiones estratégicas para el país respondan plenamente a la realidad económica y social de los colombianos.
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4: Bueno, señores, a la espera, ¿qué tipo de jugadores van a convocar el señor Lorenzo?
2: Bueno, a ver, ¿y por qué lo va a convocar?
4: Los hay tres partidos de carácter amistoso. Ah, el primero el 26.
2: Lo que llaman la Copa FIFA,
4: fecha FIFA. Hay tres. El primero el 26 de septiembre, frente a México, los tres de Estados Unidos.
2: Sí.
4: El segundo el 2 de octubre, frente a Paraguay. Y el tercero, el 6 de octubre, frente a Perú. A propósito, el muñeco Gallardo, nuevo técnico de Ecuador. Ay, ellos le pegan bien los ecuatorianos.
2: Bueno, y ese le fue muy bien con River.
4: Campeón del mundo. Fue él que dirigía a River cuando le ganó la final a Boca. ¿Te acuerdas que la abogaron en España por problemas de orden público?
2: Como que sí. Él. ¿Que hizo gol Juan Fernando Quintero?
4: Hizo gol. ¿Era él o Juan Carlos?
2: No, a mí hábleme sí.
4: Pero el Gallardo es de los técnicos prestigiosos sí, en el continente. Gallardo. En Argentina es respetado.
2: Este técnico de Ecuador.
4: Ellos le pegan bien.
2: Yo sí creo.
4: Ellos le pegan bien. Buena
2: adquisición.
0: Sí. Saludos para el T601, también está con Olímpica.
4: Entonces, se dice que vamos a tener varios jugadores de Colombia en esta convocatoria. Como también, pero le digo, Nacional ponía James, 2-3 partidos y Lorenzo lo llama.
2: Sí.
4: 2-3 partidos.
2: No, lo llama porque está en la rosca y en el cuento.
4: Y ya se confirmó partido amistoso con Chile para noviembre, que va a ser fecha FIFA.
2: ¡Eh, papito, ¿qué hubo?
4: Ese partido, mire, mira.
0: El E586.
4: Exacto.
0: Dice por acá Pablo placa, César, ¿no? Un abrazo.
2: Placa, esa es la placa.
4: E interno.
0: Pues. Dice por acá, Beto, está equivocado. Mamita. La placa también es al lado del taxi, dice. Señor. Por acá un oyente.
4: Por eso, sí, ya nos aclaró.
0: Que es la placa, que es la placa.
4: E interno.
0: No, que es la placa, dice.
2: Que es la placa, ¿no?
0: Sí, que es la placa.
2: Sí, porque aquí también dice, sí. Según dicen que es la placa, según un decreto... Que
0: sí,
2: hay...
0: que no es el número interno, sino la placa.
2: Ah, bueno, bueno.
4: Listo. Señores, la otra entonces. Para noviembre se confirma también fecha FIFA.
2: Sí.
4: Colombia va enfrente a Chile en Cali. Ese billete es para los damnificados.
2: ¡Ay, qué bueno!
4: La que regresa de selección Colombia. Uy. Al Pascual Guerrero después de 18 años.
2: Al oído de James, la platica también puede ir a Cali y al eje cafetero.
4: Entonces, mi viejo querido, esa plata que se recaude... en ese
2: partido,
4: que suponemos que va a llenar el Pascual Guerrero.
2: Ay, ojalá.
4: Esa plata es para los damnificados. Bien por la Federación Colombiana.
2: Y Colombia mayores, ¿no?
4: Sí, la que acaba de participar en el Mundial.
2: La absoluta.
4: No vayan a ser como y mayor y Federación. Mm. Fueron a ver a un hombre muy conocido aquí en Ibagué, porque está radicado aquí, vive con su hija.
2: Eduardo Emilio Vilarete.
4: Tuvieron que intervenirlo quirúrgicamente, estuvo en grave estado de salud en Bogotá y fue el presidente y mayor de Surum, de Federación. Presidente Zuluaga y mayor, a sacarse fotos con él a camisa de Selección Colombia. No le dieron una moneda a peso.
2: No joda.
4: Un tipo que tanto le sirvió al fútbol colombiano, Selección Colombia, para que la gente lo recuerde, los niños de hoy no.
2: De los mejores cabeceadores que ha tenido el fútbol colombiano.
4: Y muy reconocido porque se sentó en el balón partido con Brasil, que nos metieron como cinco.
2: Sí, señor.
4: Entonces, pero fue. La verdad es que en la época el fútbol colombiano no éramos fuertes. Éramos uno más. Te metamos a Brasil y comenzamos perdiendo 5-0, ¿de acuerdo?
2: Bueno, y entonces fueron esos vergajos y no le dieron.
4: Y se sacaron fotos con él y la camisa de Colombia y no le dieron una moneda a peso. ¿Ah? Estos días denunciaba a Wellington Ortiz un partido en el Campín de Bogotá y tuvo que pagar. ¡Wellington Ortiz!
2: ¿Para entrar al Campín?
4: Para los pelados de hoy, Wellington fue mejor que el Tino Asprilla. Para que nos pongamos serio, Wellington fue mejor que Luis Díaz. Lo que pasa es que no teníamos la televisión, no teníamos las redes sociales, pero Wellington. Uy, Wellington hoy estaría jugando de lejos en Barcelona o en el Real Madrid.
2: Sí, jugaba harto. Yo no me acuerdo mucho, de Wellington.
4: Uy, Minero, no, Wellington fue un fenómeno. Bueno. Un fenómeno. Entonces, Colombia vuelve a Cali a jugar partido amistoso.
2: En el Pascual, ¿no? Listo.
0: Muy bien, a esta hora llega por acá esa Gerardo.
4: Exageré en la presentación.
0: Es que él es exagerar.
2: María, por Dios, hombre, qué cosa impresionante, hombre, saludarlos.
0: Déjame, María.
2: Oiga, me pongo yo a pensar lo extravagante que era mi apá, hombre, rico y extravagante.
4: ¿Cómo me tenías llevado?
2: Una cosa impresionante, el dinero de mi apá, oiga, son los cualquier cosa. Mi papá en el desayuno eran 44 huevos.
0: Ave María.
2: Y avestruz, señor.
4: Papá
2: tenía mucho dinero, hombre, este señor ni lo conoció. ¡No! Señor, mejor dicho, no le limpiaban los zapatos a mi papá, hombre. No. Oye, mi viejo era mucho el dinero,
4: Andaba en buseta de servicio.
2: Ese señor no subía a la buseta y no que pagaba la buseta. Con todo y oiga, mi papá era mucho el dinero, hombre. Una vez compró una pizza.
0: Ajá.
2: Y la repartió para tantos que no sabía si era una pizza o un rompecabezas.
0: Toda la mañana 23, por aquí está Penchi Castro. Esto se llama Las Mariposas. Suenan en Olímpica Estéreo, al lado de Rafa Pérez.

0: Son las 9 de la mañana, ya 27 minutos. Ya vamos a traer el horóscopo. 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Saludo para el U809. También está con Olímpica. U809 nos reporta su sintonía también a través de Olímpica. A esta hora, por acá Olímpica. Hola, buenos días. Buen día. ¿Qué nos dice?
1: Señores, Olímpica Estéreo, buenos días.
0: Buenos días, mi señor. ¿Cómo amaneció?
1: Miren las gracias del Ival.
0: ¿Qué pasó?
1: Escape de agua por un lado, escape del agua por el otro y nada, que arreglen nada. Pero la facturita del usuario sí tiene que pagarla, tenemos que pagarla muy puntualmente.
0: Revisemos a ver el tema, por acá nos envían videito. ¿En qué sectores para nosotros poder hacer aquí la diligencia? Igual toca revisar si es del usuario o si corresponde a ellos. Y hazme un favor, regálame por acá, a ver si me deja, a ver si alcanzo. No escribió la dirección. Mi señor, regáleme la dirección y los datos exactos para poder hacer la diligencia de una vez. A ver cómo nos pueden colaborar ahí sobre este sector también. Muy bien, a esta hora, a través de Olímpica, ¿qué nos dicen? Olímpica, hola, buenos días.
2: Hola, Beto Peña, mi señor hidráulico, buenos días, jefecito.
0: ¿Qué? Un abrazo.
2: Un saludito de parte de Oscar a los compañeritos de la ola escolar.
0: Oscar.
2: Dios les bendiga y los proteja de todo mal y peligro.
0: Eso, que Dios te bendiga también. Gracias por escuchar Olímpica Estéreo cuando son las 9 de la mañana, ya con 29 minutos. 9 con 29. Aquí en Olímpica, hola, buenos días.
3: La placa es el que va al lado.

0: en blanco y el número interno es un número que va en la puerta, pero no va acompañado de letras.
1: Listo, muchas gracias. Dice Jefe Que, full sintonía, 20 de julio. Maestro activo 24 horas, dice por acá. Ahí también está sintonizado con Olímpica, Olímpica Estéreo. Por acá, a ver qué más nos dicen. Cuando son las 9 de la mañana, 30 minutos.
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1: Saludo para el T216, para el Q240, si no estoy mal, igual que para el R651-879, para el 367, para el P074, también está con Olímpica. Hola, buenos días.
2: No, esto está loco, ¿qué es lo que está diciendo? Ustedes nombran en la placa. En la puerta trasera va la placa, en la puerta delantera baja va el número interno y ustedes nombran en la placa.
1: Listo, muchas gracias, gracias por el dato, por acá Olímpica, buen día.
3: Olímpica, Beto Peña, claro, ustedes ven la placa que está impresa en la puerta de lateral de los taxis, ahí está la placa que es blanca, por eso es que ustedes dicen la letra y el número, porque es la placa.
1: Eso, y que no alcanzamos toda, ¿no? Porque no alcanza uno a memorizarse toda la placa. Por acá Olímpica, buen día.
4: Olímpica, muy buenos días. Betico, el carro de servicio público lleva número interno en la puerta delantera y la placa también en la puerta trasera. Ustedes ven la placa del carro, Betico.
1: Eso. La mamacita del R369 también está con Olímpica.
5: Pero venía seria. Oh, lo regañó.
1: Olímpica, buen día, buen día.
6: Amigos de Olímpica, serio, buenos días. No, amiguito, lo que lleva también en la puerta es el número de la placa. Es que el vehículo de servicio público debe llevar las placas adelante, atrás, en las puertas y encima, en el techo también lleva la placa.
7: Ahí nos mostró el...
5: Sí, adelante el interno que va en negro. Exacto. Y la placa atrás. Exacto. Que va en blanco.
7: Pero en la misma de manera frontal.
5: Sí, ahí está la lateral.
1: Sí, señor, por acá, buen día, Olímpica.
8: Sí, hola, buenos días a toda la mesa. No, Beto, todos los taxis llevan la placa en la puerta. Ese color blanco es la placa. Y en la puerta delantera va el número interno. En la puerta trasera va la placa. Bueno, todos los taxis llevan la placa ahí. ¿Listo?
7: Listo, papá.
1: Listo, muchas gracias. A esta hora también por acá, Olímpica. Hola, buenos días.
9: Amigo Beto, eso allá por detrás de la Tolima. Ah, por detrás de la observatorio.
1: Sí, pero ya estaba
9: ahí. Se creció
5: eso.
9: En horas de la noche evacuaron unos enfermos por lo mismo. Muchas gracias.
1: Sí. Y nos envió un videito.
10: De Olímpica, para informarles, no hay vía por el ventilador porque ahí se está viniendo el derrumbe. Y aquí están los de bomberos bregando a controlar.
1: Ah, ok. O sea, por la parte de abajo, según es lo que veo. Listo, muchas gracias.
7: Director, me confirman que la perrita que apuñaló este individuo en el bosque murió.
1: Ah, Dios mío, bendito. Qué pecado también.
7: Por fortuna la policía lo capturó.
5: Qué loco.
7: O sea, mató a la perrita. Sí. Y apuñaló a dos mujeres.
1: Muy bien, a esta hora traemos el horóscopo. Malejita, buen día.
11: Una feliz mañana para todos los oyentes de Olímpica Estéreo. Qué gusto saludarlos temprano. Es más bacano. Aquí está el horóscopo.
12: Aries, marzo 21, abril 19. Aries.
11: Está haciendo definitivamente la persona nacida bajo el signo de Aries todo lo que está en manos para salvar la relación de pareja. Ojo, Aries, no desfallezcas, todo estará llegando y dejando en su lugar, obviamente, el orden de lo que requieres. Así que tranquilízate, cálmate, que todo estará nuevamente en la normalidad.
12: Tauro, Tauro, abril 20 a mayo 20. Tauro.
11: Querido Tauro, estás muy negativo. Tienes que empezar a transformar tus pensamientos. A veces eres demasiado odioso porque no te dan la razón. Debes trabajar en ello.
12: Géminis, mayo 21 a junio 22.
11: Deja de pensar que todo el mundo te quiere hacer daño o que los demás están confabulando para hacerte una mala jugada. Debes pensar que también hay personas que de verdad quieren el bien para ti.
12: Cáncer, junio 23 a julio 22.
11: Hay algo que te está molestando de una persona en especial y no eres capaz de decírselo. La sinceridad es la cara del alma, no lo olvides.
12: Leo, julio 23, agosto 22.
11: ¡Olímpica! Tu fuerza de voluntad está a prueba todo el tiempo. Tanta desconfianza a tu alrededor te están convirtiendo en alguien que no eres. Así que debes trabajar para que de verdad seas esa persona, esa esencia que tienes en el fondo de tu corazón.
12: Virgo, agosto 23 a septiembre 22. Virgo.
11: Revisa, analiza y entiende todo lo que puedes definitivamente acarrear la decisión que estás tomando. Es mejor que pienses antes de actuar. ¿Es beneficiosa para ti o no? Debes pensar muy bien antes de tomar cualquier decisión.
12: Libra, septiembre 23 a octubre 22. Libra.
11: En un momento clave para desconectarte de la realidad. Aprovecha estos días para salir, disfrutar de tu pareja y crecer.
12: Escorpión, octubre 23 a noviembre 21.
11: Por fin vuelve la calma a tu entorno laboral. Lo que viviste sirvió para darte cuenta de qué es lo que definitivamente debes separar de tu vida. A veces hay cosas que no nos hacen bien y que, aunque sabemos, nos hacemos un poquito los locos, así que debes realmente manejar el tema de aprender a diferenciar lo bueno y lo malo para así tener la paz y la tranquilidad que tanto deseas.
12: Sagitario, Sagitario, noviembre 22 a diciembre 22. Sagitario.
11: Sagitario, no estás ahorrando lo suficiente, desperdicias tu tiempo y también tu dinero en cosas innecesarias. Esto te generará serias consecuencias si no lo corriges a tiempo.
12: Capricornio, diciembre 23 a enero 19. Capricornio.
11: Ay, Capricornio, los astros te dicen para hoy, un día a la vez. A veces quieres que todo pase de manera inmediata, que tú definitivamente actúes y que, mejor dicho, todo lo que deseas y anhelas ya definitivamente queda perfecto para ti, pero no, debes pensar que definitivamente así tú lo hagas no significa que todo a tu alrededor funcione igual, debes tener paciencia.
12: Acuario, Acuario, enero 20 a febrero 19, Acuario.
11: Posibilidad alguna de que te elijan sobre la persona con la que tu pareja tiene un compromiso ya. No sigas en ese triángulo amoroso.
12: Piscis, febrero 20 a marzo 20. Piscis.
11: El momento de la soltería llegó para que entiendas que estar en soledad es una buena oportunidad y también es un buen estado para la mente y el cuerpo. Ahí teníamos el horóscopo a esta hora en Olímpica Estéreo.
1: 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A esta hora, nuestra asesora espiritual también está con la Olímpica.
7: Le faltan dos. Y el último. Listo, bruja.
0: Bruja, la abuela suya. La abuela de sus hijos, la suegra de su pareja, la hermana de su tía.
7: Es mi mamá, viejo. Y ahí quedó la vieja.
0: Ha llegado al consultorio.
13: ¿Quién fue? ¿Quién fue? ¿Quién fue?
0: Una consultante cualquiera. Y me ha dicho, hermanita, hermanita, estoy soñando cosas.
7: ¿Está bien de la garganta?
0: Bien, por fortuna, sí. Sapo. Me dijo, hermanita, estoy soñando cosas muy extrañas. Le dije, ¿con qué soñó anoche? Me dijo, anoche soñé con un arquero, un grupo vallenato y con un mensajero. ¿Qué significa? Le dije, soñar con un arquero, un grupo vallenato y un mensajero quiere decir que el portero de su conjunto le quiere hacer la vuelta.
1: Saludo para Lucero

Foster, la 809, también dice yo escucho Límbica. 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Saludo para el señor del carro gris. 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Ya a esta hora de una vez los saludos de cumpleaños.

0: Para un saludo de cumpleaños, para desearle un feliz cumpleaños a mi bebé Evelyn Sharik Arias Bedoya, que está cumpliendo 5 añitos, hija de mi vida. Quiero decirte que me siento la mamá más afortunada del mundo entero por tenerte. Sigue siendo esa niña bonita, encantadora, luchadora. Un feliz cumpleaños de parte de su mamita Sileni Bedoya, de su papá Gino Alejandro Arias, de sus abuelos, tíos también. Y un feliz cumpleaños el día de hoy. Buenos días. Para desearle un feliz cumpleaños a la mujer que me dio la vida y que ocupa un lugar irreemplazable en mi corazón. Ella se llama María Edith Reyes y se encuentra en el barrio Protecho, Topacio. Mami, te amo, te admiro y te doy gracias a Dios por haberme escogido como mi mamá. Mami, eres y serás uno de los regalos más grandes de mi vida. Te amo con toda mi alma, que nunca te falte una razón para sonreír. Le pido a Dios que me permita disfrutar. De disfrutarte durante muchísimos años. Saludo para el 040. Con salud, tranquilidad y felicidad la saludan su hija Victoria, su yerno Fernando y nieto Santiago y Valeria también. Buenos días para felicitar a la señora Luz Dari Garzón Heredia. Hoy día de su cumpleaños desde San Bernardo, Cundinamarca, de parte de sus hijos, cuñados, cuñadas y hermanos y hermanas. Gracias, Dios los bendiga. Por acá un saludito de cumpleaños con Olímpica. Saludo para mi hijo Santiago Alexander Moreno Alvarado en el barrio La Gaviota. Que el Señor lo bendiga y que cumpla muchos años más también. Por acá, saludo de cumpleaños. Escribieron la palabra cumpleaños y no dijeron más. Bien, por acá, buenos días, saludos. Saludo para el V341. Para toda la mesa de trabajo de Olímpica, quería pedirles un favor para felicitar hoy a la señora Yolanda, residente en el barrio Limón. Que Dios la bendiga y le dé mucha salud. Un feliz día, Olímpica.
1: Nos escribe la señora... Es Marta Patiño.
0: Marta
1: le Patiño. Saludamos a la mamá, pero no dice cómo se llama la mamá.
0: No,
1: mira
0: duro.
1: Que el mensaje dice, el director dice, no. Para saludar a mi mamá, hoy día sus cumpleaños.
2: ¡A su padre!
1: De parte de su esposo Oscar, sus hijos Armando, Ernesto, Marta, Alexander y Oscar, igual que de sus nietos, Isabela. Y pero no dice cómo llama la mamá. Linda Martica.
0: Bueno, pero mencionó a los
1: hijos. Sí. Saludó a los hijos y a los nietos. No. Feliz cumpleaños a la mamá de Marta Patiño.
0: Listo, feliz cumpleaños. Hola, Olímpica. Buenos días para mandar un mensaje de cumpleaños a la señora Marta Melo en el barrio Simón Bolívar. Dios la bendiga siempre, que la queremos mucho de parte de Patricia, Juliana y Andrés de la Cívica Estación Norte, dice por acá. Feliz cumpleaños al señor vigilante del edificio Cooperamos, Carlos Mario Arango. Bendiciones también. Le mandan a decir por acá, cumpleaños. Dice, hola, buenos días, señores Olímpica, para pedirles un favor, para saludar a mi hijo John Steven Leighton Torres, que está cumpliendo sus 18 años el día de hoy, desde que llegó a nuestras vidas. Saludo para el Q558. Ha sido el mejor regalo que Dios nos ha dado, hijo hermoso. Ya se nos volviste un hombre. Solo le pido a Dios que lo siga bendiciendo y me lo cuide muchos años más. Siga siendo ese hijo hermano juicioso como lo ha sido hasta ahora.
2: Sí, que Dios
0: te bendiga enormemente. Son los deseos de sus padres y hermanos. Si me hace el favor de complacerlo con la canción Tu Cumpleaños. Gracias, Olímpica. Por acá, la cumpleañera es Marta Milena Melo en la ciudad de la Simón Bolívar. Dice por acá, dice también, buenos días, señores Olímpica, para felicitar a mi hijo Pedro Steven Galindo Barón, de parte de su mamá Angélica Barón. Que Dios y la Virgencita me le concedan todos los deseos de su corazón. Que le doy gracias a Dios por haberle dado, por habérmelo dado. Que siga siendo ese hijo tan lindo, que nunca cambie ese corazón tan bonito que Dios te dio. Que lo quiero mucho, que cumpla muchos años más de vida. Gracias con la canción Tu Cumpleaños.
1: Hoy está de cumpleaños la señora Miriam Beltrán. Vive Miriam en Beltrán. El barrio Terrazas del Tejar Sur de Ibagué. Saludos de doña Esmeralda Medina, don Bernardo, sus hijos Melia y Dania, quienes están en territorio español. Para la señora Miriam Beltrán, feliz cumpleaños.
0: Miriam Beltrán, por acá Olímpica, buen día. A ver.
3: Señores de Olímpica, muy buenos días.
0: Buenos días, señor. ¿Cómo amaneció? ¿Qué tal?
3: Es para enviarle un saludito a la señora María Cielo Lozano Cabezas, que se encuentra de cumpleaños en el día de hoy, de parte de su esposo Rafael Quiseno. Gracias, Olímpica.
0: Rafael Quiseno, sí, señor. Muchas gracias. Ahí está uno de los saluditos. También a través de Olímpica, saludo de cumpleaños para mi esposa. Se llama Sonia Nupán en el barrio Ambalá. Que Dios la bendiga. Que cumpla muchos años más. La felicita a su esposo e hijos. Cumpleaños, buenos días, Olímpica. Dios la bendiga para felicitar a Adriana Posada en su cumpleaños. Eres una grandiosa hermana, una espectacular hija, esposa, madre y abuela. Te amamos. Gracias por tu alegría, por tanto amor. Dios te bendiga. Adriana Posada se llama ella.
2: Ah, Yanita Posada, claro.
0: Sí, señor. Muy bien, con Olímpica. A ver, ¿qué más nos dicen por acá? Saludo de cumpleaños a Lois Eduardo Rodríguez, que se encuentra trabajando en la 26 con Ferrocarril. Que cumpla muchos años más. Ya nos vamos para donde las niñas buenas, le mandan a decir.
2: mijo.
0: Dice por acá, que una olímpica. A ver, dice.
2: ¿Qué dice, directora?
0: Ver, dice, hola olímpica, buenos días, de parte de la Junta del Barrio Uribe. Agradecerle a los de Ibagué Limpia que nos posaron el polideportivo. Yo creo que es que los podaron. Eso, de la playa, bien. Mil gracias. Agradecerle al líder comunal, Enrique Vélez, y al Sol Cobaleda por regalarle una silla de ruedas a la señora Leo. Dice por acá.
2: Ay, doña Sol.
1: Nos envía el video la policía del conductor de la bola de naranja que capturaron por golpear a su expareja. Lo bajaron de la buseta.
2: ¡Ah, bien hecho!
1: Ay, la buseta y lo bajaron.
0: O sea, ese sí fue bajado de la buseta, ¿verdad? No fue que lo mutilaron. No sé si lo bajaron de la buseta.
1: Mira cómo le grita a la gente.
0: No jodas.
2: Bien hecho.
0: Ay, fue mal.
1: Y el tipo, la policía lo...
0: Y ahí se lo llevan y todo.
1: Y dejaron la buseta ahí.
0: Ay, ay, ay. Por acá, vea. ¿Y hace cuánto pasó? ¿Fue ayer o fue hoy?
1: No, lo golpeó el fin de semana.
0: ¿Pero cuándo lo cogieron?
1: Parece que fue ayer. El video no dice, pero parece que fue ayer. Sí, porque mencionan, hablan del sujeto que golpeó a su expareja sentimental porque no quiso continuar la relación con él.
2: Ah, no, pero le entregamos la noticia ahora atrás. Los nombres.
1: Y el otro.
2: Reciban nuestro ejemplo.
0: Por acá, Límica, buen día.
4: Para enviar el saludo de cumpleaños. Muy especial para mi hermana Giovanna Morales, en Villavicencio, que ella los está escuchando.
0: Sí, en Villavicencio.
4: Para decirle, Chocuanita, Dios la bendiga, que cumpla mucho más, la queremos mucho, Dios la proteja,
0: sí,
4: la bendiga, cumpla todos sus sueños. Listo. Que siga así de feita, que así la queremos mucho.
0: Tan bonito. Hola, señores olímpicas, para felicitar a mi hija Evelyn Sharik Arias Bedoya, que está hoy en su día, hija mía. Hoy le quiero pedir gracias por darme la bendición de ser papá y tener la dicha de serlo. Hija, que todos sus caminos cumplan el amor, prosperidad y claridad para su vida, hija. Hija mía, Dios me la guarde en todo camino, de parte de tu papá Gino Arias, de su mamá Sileni Bedoya, y que cumpla muchos años más, y ya lo había leído. Un saludito para ella, también de parte de su papito, dice por acá. Muy bien, así es, que hay para el almuerzo.
2: Director, sancocho de palomo con vinagre.
0: No, qué sé. Y déjeme, yo leo este para desearle un feliz cumpleaños a Lois Eduardo Rodríguez, que se encuentra trabajando en la 26 con ferrocarril también. ¿Y qué hay de sobremesa?
1: Picón con maicena.
0: No. ¿Cómo queda eso de pegache? 9.51.

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0: Acá les tengo las programadas de Celsia para hoy martes 15, 6 de la mañana a 5 de la tarde. El Bosque, vereda China Alta también, 12 del día, 2 de la tarde, vereda China Alta, 2 de la tarde a 5. Villa Pinzón, 6 de la mañana, 5 de la tarde para el día de mañana, miércoles 16. 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
1: Saludo para el Q830. También está con Olímpica. 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

0: Son las 10 de la mañana, 24 en Olímpica Estéreo. 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A esta hora, cuando son las 10 de la mañana, 24 minutos. Vamos con nuestros oyentes también que siguen por acá a través de nuestro WhatsApp Olímpica, que nos dicen: hola Olímpica, buenos días.
1: Hola, señores Olímpica.
0: Mi amor,
1: buenos días, Dios me las bendiga.
0: Amén.
1: Andan.

0: Hacen los colegios públicos, van a ser virtual, ¿no? Algunos van a ser virtual. Dice por acá, ya dice por acá, que ya hay una persona implicada en lo del tema del incendio que se hizo ahí por este lugar del sector del Parque de la Música, según parece. Muy bien, aquí estamos muy atentos. Saludo a esta hora para el Q535. Saludo también para el T824. También está con Olímpica, igual que el T676, M794, R159, R856. También están con Olímpica Estéreo. Muchas gracias. A través de 94.3, buenos días, para enviar un saludo de cumpleaños a mi hermosa madre María Edith Reyes en el barrio Protecho Topacio, de parte de su hijo Andrés Villarreal y su nuera Marta Avilés, que la queremos mucho, que la extrañamos. Saludos desde Sevilla, España. Siempre conectados con la mejor emisora de Colombia, Olímpica Estéreo 94.3, o sea que escucha la Divague. Muchas gracias. La persona que de pronto quiera también puede enviarnos, nos pueden enviar por acá y solicitarnos la app Olímpica. Nosotros se la podemos regalar, es así, facilito nada más. Muy bien, es Olímpica. Dice que para un saludo muy especial para David Santos del USB 989, que lo quiero mucho y que lo amo. Saludo para el señor del carro blanco. También pasa por acá diciendo, yo escucho Olímpica. Saludo para Lucero 14. También está con Olímpica 94.3, sí señores. Sigo por acá con más oyentes. Oiga, ya saben también una cosa, pueden participar con la palabra cena. Saludo para el R029. La palabra cena, que con esta palabra ustedes van a poder participar. Van a poder participar con ella, con la palabra cena, para que puedan tener una cena especial con su pareja. Ya casi. Y va a ser en un sitio bien chévere, tengo para contarles. Buenos días, saludo muy especial para Paulo en la finca Soplavientos, de parte de su amigo el gemelo Juan. Me manda a decir por acá que saludos. A ver qué nos dicen por acá con Olímpica. Cuando son las 10 de la mañana, 27. Eso, escriban la palabra. Y ahí ya van a empezar ustedes a, van a poder llenar un formulario con este. Tienen ustedes, ojo que hay unos de elegir. Donde dice registrarme, ahí le da registrarse. Y así de esta manera entra a participar con Olímpica Estéreo. Hola.
1: Muchas gracias, yo escucho Olímpica.
0: Eso, con todo gusto, mi señor. Ahí está, eso, pueden participar de una vez. También con la palabra Suzuki. La palabra Suzuki de una vez. La palabra Suzuki. Edwin, ahí te pago, La palabra Suzuki, escriban la palabra Suzuki para que también puedan participar en la moto. Qué motazazazo la que tenemos. Muy bien, 10 de la mañana con 28. Y a esta hora nos vamos con esta canción. Aquí está Lisandro Mesa. Esta canción se llama Soledad. 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Ya saben que también con Suzuki tienen que estar pendientes de la frase del día, pero el primer requisito es que tienen que estar registrados con nosotros.

0: también sonando a esta hora a través de Olímpica Stereo. El Mochuelo suena aquí a través de 94.3. Y señores, oiga, a ver, por acá me dejaron un saludito por ayer, pero pues llegaron demasiados mensajes. Pero queremos pasarlo de una vez, con mucho gusto. A ver, por acá.
1: Señor, muy buenos días, Dios me lo bendiga mucho. Deja siempre, me les dé mucha salud, mucha prosperidad.
0: Amén.
1: Para enviar un saludo de cumpleaños a mi hija Lady Carolina Cruz en San Antonio, Texas.
0: Ajá.
1: Que Dios me la bendiga, me los proteja siempre, me les dé mucha salud, mucha prosperidad.
0: Ajá.
1: Que los amo mucho, de parte de su mamá y toda la familia. Gracias, señores de Olímpica. Dios me los bendiga.
0: Eso, Dios la bendiga también a ella, Dios te bendiga a ti. Lo que pasa es que ayer llegaron demasiados mensajes, como hoy también. Pero aquí estamos en ese tema también y estamos tratando de sacarlos también. Por acá, muchas gracias. Dice otro saludito por acá, cumpleaños para Lady. Que Dios la bendiga, que cumpla muchos años más. Nos distinguimos en la gran tamalada de este año y desde ahí empezamos a hacer amistad. Que la pase muy bien. Vea, eso sirvió la tamalada también. Esta fecha al lado de su esposo y sus hijos también. Un feliz cumpleaños para Lady. Ahí está con Olímpica también. Podemos dejar por acá. Bien, nos reportaron por acá. Hola.
2: Jefe, el incendio, véalo.
0: Lo del incendio hace ratico como se veía María. No, qué triste. A lo bien. Saludo para lo 440. También está con Olímpica. No saben el daño que causan de verdad con este tema de los incendios. Osquitar, muchas gracias ahí por el reporte, mi señor. Gracias por estar con Olímpica. ¿Qué nos dicen? Buen día.
3: A ver. Jefecito. ¿Qué?
0: Miriam, ¿cómo estamos,
3: mami? Muy buenos días, jefe.
0: Bien, ¿o qué?
3: Me encanta escucharlo. Talinda. Por aquí.
0: Muchas gracias.
3: Full sintonía, doña Sofía Rodríguez. Dijo que no escribía la palabra cena porque no tenía el amor civilis para que la
0: para
3: que
0: una
3: la
0: amiga
3: pechichara ya en la cena.
0: Ah, entonces es que
3: por eso no escribía la palabra cena porque solita no va, dijo.
0: No,
3: y
0: pues,
3: que con Miriam es que mala compañía, dice ella. Yo no sé si era verdad. Bueno, ahí le dejo la inquietud, jefecito.
0: Eso, un abracito, Miriam. Bendecido día Olímpica, la mejor, reportando sintonía desde el Ricaut de parte alta, de parte de Olga Gómez. Jefecito, ahí está mi saludito. Con mucho gusto. Ahí ya salió el mensajito también, con todo gusto. Ahí ya te lo enviamos. Aquí en Olímpica Stereo. Vamos a ver por acá. Desde hoy, que este está un poquito larguito. A ver, ¿qué dice Albertico?
4: Paisano, no me pasó mi mensaje que le coloqué.
0: Ahí está Albertico Aguirre para saludar en una nueva Vuelta al Sol a Marta Milena Melo, oyente fiel en la ciudad de la Simón Bolívar. Marta Milena Melo. En una nueva Vuelta al Sol en la ciudad de la Simón Bolívar. La saluda a su esposo John Preciado y sus tres hijos. Muchas bendiciones en este día. Y como siempre, saludos a Payandé. Es que siempre escríbame la palabra cumpleaños para poderla saludar así fácilmente, para que uno cuando haga la búsqueda la encuentre facilito. Muy buenos días, señores Olímpica. Mis saludos para mi hija, que hoy se encuentra cumpliendo un año más de vida. Ella se llama Amanda Lucía. La felicita a su mamá, hermana y demás familia. Que Dios la bendiga y me le dé muchos años más de vida a ella. Feliz día. A ver qué nos dice por acá Olímpica. Hola.
5: Hola, señores de Olímpica.
0: Hola, ¿cómo están?
5: Un favor, ¿será que se me pueden enviar el audio, un audio?
0: Ah, ya, por acá. Cumpleaños, buenos días, señores Olímpica, para felicitar a mi hijo Pedro Steven Galindo Barón, de parte de su mamá Angélica Barón, de Dios y la Virgencita. Me le concedan todos los deseos de su corazón, que le doy gracias a Dios por habérmelo dado, que siga siendo ese hijo tan lindo, que nunca cambie de corazón, tan bonito, que Dios lo quiere, lo quiero mucho, que cumpla muchos años más de vida. Gracias por la canción Tu Cumpleaños de Diomedes. Y lo saludamos hace rato, lo saludamos tempranito. Saludo para él también. Ahí está con Olímpica. Dice por acá, cumplimos 21 años el 25 de septiembre. Vean, qué casados, qué bueno. Saludo para el M570. Yo ya voy como para 26. Muy bien, muy bien. Por acá, Olímpicas y señores. Mucho gusto, por acá dijeron del saludito, que con mucho gusto. Ahí está, nuestros oyentes también a través de Olímpica. Sigan participando también con nosotros. Y es con Olímpica Stereo en la ciudad de Ibagué. Por aquí está Paulita Jara. Mamacita, sigue siendo un bizcochazo. Mi momento más humilde. Aquí se llama y suena a través de Olímpica 94.3. Mi momento más humilde.

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4: Bien, 10 de la mañana, 54.

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1: En Olímpica son las 10 de la mañana 56.

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Muy bien, a través de Olímpica Stereo 94.3 y Ibagué, aquí seguimos acompañándolos a todos ustedes en esta jornada de hoy, reiterándoles a todos la invitación para que estén atentos, por supuesto, porque tenemos varias cositas por contarles. Tenemos la cena, llego así, es que la cena de Navidad. Lo que pasa es que veo el árbol de Navidad y entonces ya me voy alistando para el que se viene de fin de año. Pero tenemos la cena romántica, una cena espectacular para que ustedes celebren el amor y la amistad. ¿Y cómo pueden participar? Fácil, escríbame la palabra cena a través de nuestro WhatsApp Olímpica 320-67-16943. 320-67-16943. Ahí está, me escribe la palabra cena y automáticamente el sistema le envía la información que se necesita para poder participar. Estás a un paso de participar por una de las cenas de amor y amistad. Para participar necesitamos tus datos. Toca el botón y llénalo en un solo formulario, así es lo que le va a aparecer, así que no se vaya a asustar, pues porque posiblemente, ay, pero ¿cómo así que me están pidiendo el nombre completo, que me están pidiendo el número de cédula, que me están pidiendo aquí, que me están pidiendo allí? No se me van a asustar, que es normal. Lo que sucede es que necesitamos estos datos justamente con el propósito de tener toda la información, porque se va a entregar obviamente un premio, y ustedes saben que por tema de seguridad y demás, pues se hace el tema de asegurarse de que la persona que está recibiendo justamente ese premio, pues es la que ganó, ¿no? Es para simplemente esto, ¿listo? Oyentes de Olímpica Stereo, avanzamos a esta hora. Seguimos compartiendo con ustedes en esta gran jornada a través de Olímpica Stereo. 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Tenemos con Olímpica Stereo las 11 de la mañana, 24 minutos, avanzamos a esta hora con la emisora del primer

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4: 11:49 hora. 11:49 minutos.

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1: Son las 12 del día, 3 minutos. Esta es Olímpica Estéreo, familia Olímpica. Qué gusto, qué bueno poder acompañarlos en este mediodía de hoy, 15 de septiembre del año 2026. Desde septiembre se siente que viene
2: diciembre.
1: Con Olímpica Estéreo 94.3 y Ibagué, un abrazo grande para todos nuestros oyentes. Aquí estamos muy contentos de poder compartir con todos ustedes en esta jornada de mediodía a través de la emisora más escuchada en Ibagué, Olímpica Estéreo. Aquí estamos dispuestos para compartir todas las noticias, la información, lo que pasa en Ibagué, en Colombia y el mundo. Lo traemos a esta hora a través de Olímpica Te Informa, bajo la dirección y programación de don Jean Marcelo Jiménez Moncada. Hoy estoy muy bien acompañada, como todos los días entre semana, con don Alberto Peña Rodallega, más conocido en el alto mundo como el Beto Peña. Mi negrito lindo, mi negrito bello, lindo, mi negrito hermoso, lo más lindo de la Yayo en Ibagué. ¿Cómo vamos, mi negro?
3: Hola, ella es Mayra Alejandra González Arias.
1: La misma que canta y baila.
3: Sí, sí, sí, conocida en el alto mundo como Maleja. Está consentida en la radio. Con Maleja nadie se meta. Mayra Alejandra González Arias.
1: Maleja no se deja.
3: Sí, sí, sí, sí, sí. La hija de la señora Rosaura y el señor William, el popular...
1: Don
3: Malejo. Familia Olímpica, muy buenas tardes. 12 del mediodía, 4 minutos, bienvenidos. Olímpica te informa, saludos para el R319 de la Ola Amarilla. Esta mañana nos aclararon, Maleja, sí, los vehículos tipo taxi y les llevan el número de la placa y el sí, número interno del bus, del taxi.
1: Del taxi.
3: Sí, sí, mire que están ahí. Se nos aclaró esta mañana. Ajá. O sea que el que nosotros saludamos, el número de la placa.
1: La placa.
3: Que en sí, este sí, caso sería SMR sí, 319. Sí, exactamente. Pero nosotros utilizamos la última cifra porque es muy largo. Entonces, saludos. El amigo del vehículo color gris. Ah, vehículo particular pasa frente a los estudios Olímpicos Estéreo y nos lleva ahí por las calles de Ibagué. Abrazos. 12 del mediodía. 5 minutos. Bienvenidos. 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
3: Pasó muy rápido, pero si no
1: yo
3: estoy
1: sí lo
3: mal.
1: Vi.
3: ¿O 5:40?
1: 5:49.
3: Ah, o 5:49.
1: Pensá, Beto, pensá.
3: aclaré que no lo vi. Pero no lo vi.
1: Pensá vos, le faltó
3: decir. Un abrazo. O 5:49, Maleja.
1: Sí, señor.
3: Gracias por llevarnos ahí en su vehículo. A propósito, Maleja, antes de ir con el pico y
1: placa. Claro, saludos para el de la moto que va en contravía.
3: Sí, sí,
1: qué
3: sí,
1: bien,
3: sí,
1: ¿no?
3: Sí.
1: Qué bonito.
3: Imagínese.
1: No, hombre.
3: Listo.
1: ¿Qué? ¿Qué pasó? ¿Qué hay cerrado? ¿Dónde, jefe?
3: Lo que pasa es que esta mañana se presentó un incendio.
1: ¿Qué pasó, jefe?
3: Cerca del Parque de la Música, director.
5: Sí, el incendio del Parque de la Música, entonces de momento todavía está cerrado. Y en la parte de abajo, por donde queda el Baltasar, tampoco se puede subir.
3: O sea, que no puede pasar a la Vega.
5: No se puede ni subir al Libertador. O sea, no, desde el Libertador no puedes bajar y desde abajo, desde el Conveima no puedes
3: subir. Usted, director, que utiliza...
5: Por ambos lados.
3: Usted entonces, que utiliza la vía cada rato.
5: Sí.
3: Sí, sí, sí, sí.
5: ¿Para cuando? Ah, no, pero ya no.
3: No, a salir por la vuelta del Chico, sí, la bomba, eso, al Parque del Libertador.
5: Eso es.
3: Ya no, ya no. Está cerrado por los incendios esta mañana en esa zona, ¿no?
5: Y abajo parece que hay como un derrumbe. Algo
1: no,
5: así, fue lo que nos contó un oyente, está en el grupo también. Estamos...
3: Listo, entonces para que tomen vías alternas quienes suelen utilizar este corredor vial, que se van por la vuelta del Chiva Maleja, cogen la estación de gasolina Yuldaima, sector de Baltasar, hacia el Parque Libertador, está cerrado. Y también está cerrado, sería Maleja la primera, ¿cierto? Carrera primera, que es la que te lleva al Parque de la Música. Porque esta mañana se presentaron unos incendios por esta zona. Vea, Malequita, rápidamente, como resumen, esta mañana hablamos con el secretario de Movilidad. No podrán mañana movilizarse en motocicleta los guardas de seguridad.
1: ¿Qué?
3: No, señora.
1: ¿No
3: podrán? No, el año pasado, Maleja, y el primer semestre, lo dejaron, pero un acuerdo que hubo con las autoridades de tránsito. Esta vez se va a manejar todo lo que está estipulado en el decreto, todo. Y el decreto dice que solamente podrán movilizarse supervisores y uno solo. Supervisores. La primera jornada del año se les permitió a los guardias de seguridad que salían su turno para su casa. Iban a recibir turno para el trabajo. Esta vez no. O sea que los guardias de seguridad a pagar buses, también a pagar vehículos tipo taxi. El servicio de taxi en Ibagué es muy bueno. Sí, es muy bueno. Entonces, solamente los supervisores, uniformado con su respectiva credencial, colegas de los medios de comunicación, uniformado y con la credencial, ¿ah? Alejita González, Juli Juli, Gabo Arroyave, Hidráulico, Beto uniformado. Peña. No, yo sí ando en la bucetica, yo sí me... A mí siempre, cualquiera que va para el centro me deja una cuadra de la casa. No,
1: pues yo tengo hasta los calzones con el logo olímpico.
3: Esa manera.
1: Por si las moscas, ¿no? Por si las moscas. Así, yo así llevo las medias, los tenis, la camiseta.
3: Así te escuchaba hablar, pero internamente, pero al aire nunca.
1: Yo no, jefe, claro. No, pues toca. Entonces, ah, ¿no me cree que soy de Olímpica? Vea.
3: De los medios de comunicación.
1: Ah, ¿no me cree que soy de Olímpica? Espera, le muestro las medias.
3: La credencial, ¿no? La camisa de la emisora, tan, tan, tan, tan, tan, tan, tan. Y nada, es que no, que voy a llevar a mi hijo al colegio, que voy a llevar a mi, en caso tuyo, a mi marido a tal parte. ¿Eh? Estoy hablando,
1: ah, pero mi marido
3: estoy hablando figurativamente, claro, en el medio de comunicación.
1: Porque antes te traía a vos. Antes él me traía a mí. Sí, sí. Pero en eso yo no estoy tan de acuerdo, sí. ¿Sabes? No,
3: estoy hablando figurativamente.
1: Sí, sí, sí.
3: Solamente la persona.
1: Pero eso sí, lógico. Porque si estamos tratando de reducir el uso de vehículos, pues antes mejor aprovechar los espacios de los vehículos.
3: Ya, la otra es,
1: ¿no le parece?
3: Sí, sí, sí, sabe que sí. La otra es que se va a manejar el pico y placa normalmente. O sea que mañana no podrán trabajar las bocetas que su placa termine en 1, sí, y los taxis que su placa termine en 4. Ahora sí voy con el pico y placa, lo que resta de hoy, martes 15 del mes de septiembre. Particulares 8 y 9, bocetas del servicio urbano, placas en 0, y los taxis, placas terminadas en 3. Ojo que prolongaron hasta el 20 de septiembre el pago del adulto mayor. Hubo mucha gente que no cobró.
1: ¿Hasta cuándo, Beto?
3: Hasta el 20 de septiembre. Hasta el 20 de septiembre.
1: Toca actualizar allí.
3: O sea, hasta el domingo, Malejita. Quienes sí no alcanzaban a cobrar. Estamos hablando del séptimo ciclo. Aún están pagando el mes de julio, que es el séptimo ciclo de adulto mayor.
1: Muy bien, a través de Olímpica Estéreo tenemos las 12 del día 9 minutos, 12 y 9 minutos. Miren que acá nos envía el instituto, la institución educativa Guillermo Angulo Gómez, una circular informativa de parte de la rectoría a la comunidad educativa que la jornada de mañana será virtual.
3: Ya voy a leer la noticia completa, Maleja, para toda la institución educativa pública. ¿Sí? Todas.
1: ¿Mañana todos son virtual?
3: Todos los públicos. Comenzaron primero el San Simón, después el colegio que están mencionando.
1: ¡Jefe!
3: Pero es para todos. Si me presentaba hoy una vez con la noticia.
1: ¿Será que usted y yo no podemos venir a trabajar mañana virtual?
3: Oigan a estos.
1: Hablando del día 10 minutos a esta hora olímpica, te informamos de una, minero.
3: Llegamos aquí, de 6 a 2 a Juli Juli, de 2 a 10 a Cabo.
1: ¿Usted por qué le gusta armar el miércolero, dígame?
3: La noticia dice lo siguiente.
1: Diga, ¿qué dice la noticia?
3: Colegios públicos, señor, de Ibagué tendrán clases virtuales mañana miércoles. ¡Todos!
1: ¿Todos?
3: ¡Todos! ¡Todos! Ah, como dice el Gabo, ¡todo Ibagué! ¡Todo Ibagué!
1: ¿Así dice Gabo?
3: Sí, Gabo dice así. No, Gabo, estoy leyendo el libreto de Malejita.
1: Ya. ¡Qué Malejita! Oigan a mi tío.
3: La medida aplicará durante el día sin carro y sin voto. Mañana, miércoles 17 de septiembre, los estudiantes tampoco recibirán el servicio de alimentación escolar. Obvio, y no van a ir. Obvio. Los estudiantes, reitero, de las instituciones educativas públicas de Ibagué no tendrán clases presenciales mañana miércoles durante la jornada o la segunda del año sin carro y sin moto. La Secretaría de Educación Municipal determinó que las actividades académicas, pedagógicas y administrativas se desarrollarán de manera virtual o mediante trabajo remoto, por lo que no habrá suspensión del calendario escolar. Ojo, antes que se me olvide, Maleja, en el decreto aparece que no podrán operar los vehículos de transporte escolar. Mañana no pueden. ¿Sí? En otras oportunidades han sido benévolos con ellos y los han dejado, ¿cierto? Han hablado, mañana no pueden. Entonces, por ejemplo, saludo para un abrazo, vea al niño.
1: ¡Hey!
3: El Z632. Saludo para el conductor y el niño, un abrazo. Z632. Marejita, entonces, por ejemplo, creeríamos que también la institución educativa pública, porque si no hay un escolar, no van a trabajar de manera presencial. Por ejemplo, donde estudia mi hijo, ya se anunció desde ayer que será virtual. Donde estudia el sobrino del hidráulico, también será virtual. ¿Sí?
1: Sí,
3: en 20 creeríamos que, porque no podrán operar mañana el transporte escolar. La decisión se adoptó, hablo de clases virtuales, institución educativa pública, en cumplimiento del artículo 50 del decreto municipal 1000-0350, y teniendo en cuenta la restricción para vehículos particulares y motocicletas, que estará vigente entre las 6 de la tarde y las 8 de la noche. El secretario de Educación, Diego Fernando Guzmán García, explicó a través de Olímpica, te informa, que la disposición cobija a la comunidad educativa del sector oficial.
1: Muy bien, a través de Olímpica Estéreo. Oiga, Beto, le voy a votar acá. Esta no es noticia nacional, pero es una noticia general. Tiene que ver justamente, Beto, con las altas temperaturas. Defensa Civil advirtió a los ciudadanos y residentes lo siguiente: debido al aumento de las temperaturas en los próximos días entre 47 y 55 grados, la aparición de nubes cumulonimbus que causan aire sofocante en la mayoría de las áreas, pues hay algunas advertencias y alertas. Los vehículos deben ser evacuados de sustancias gaseosas, encendedores, bebidas gaseosas, perfumes, baterías de dispositivos en general. Las ventanas del automóvil deben permanecer abiertas para respirar, ¿sí? No llenar completamente el tanque de combustible de vehículos automotores. Llenar el tanque de combustible por la tarde. No viajar por la mañana. O sea, estamos hablando de, digamos, de algunas recomendaciones que hace la Defensa Civil frente a este tipo de altas temperaturas, ¿no? Uh-huh. No inflar demasiado los neumáticos de los vehículos automotores, especialmente si va a viajar. Sí, tener cuidado con los escorpiones, serpientes, ya que saldrán notablemente de sus madrigueras y podrían ingresar a granjas y hogares en búsqueda de refrigeración. Beber mucha agua, líquidos y para mantenerse hidratado, asegurarse de no encender calentadores de agua, asegurarse de no colocar cilindros de gas al sol, asegurarse de no sobrecargar medidores de electricidad, mantener alejado la exposición directa al sol, especialmente durante el periodo de 10 de la mañana a 3 de la tarde. Pues les cuento que en este momento hablan de 8 focos simultáneos que permanecen activos a esta hora del martes en el municipio de Ataco. La gobernación pues también ha hablado acerca de el sector de Rovira, muy preocupado por otro incendio de gran magnitud, Beto Peña, en cercanías de la represa de Prado. Hasta Río Manso llegó justamente, pues digamos que el recorrido que se está realizando, Beto Peña. Y pues les cuento que también hablan de Valle de San Juan y pues varias emergencias por el tema de la de los, bueno, el calentamiento y obviamente de las altas temperaturas. Tenemos las 12 del día, 15 minutos, 12, 15 minutos, es mediodía, el mediodía Olímpica te informa.

0: seguimos con Olímpica Estéreo, las 12 del día 20 minutos, 12:20 al mediodía. Olímpica te informa, Beto trae todas las noticias. No olviden que ustedes nos están enviando su reporte de las vías a través de nuestro WhatsApp, Olímpica 320-67-16-943. Muy bien, a través de Olímpica Estéreo, Beto Peña trae las noticias.
1: A las 12 del mediodía, 20 minutos, hace poco minuto el director nos comentaba que hay cierre del corredor vial. Carrera primera que te lleva hasta el Parque de la Música, al igual que el sector de la parte baja del barrio Baltasar. Esto teniendo en cuenta un incendio cerca al Conservatorio del Tolima, que a propósito de ello, malejita de oyentes de Olímpica te informa, obligó a evacuar el edificio. Las llamas se extendieron por una zona boscosa de la carrera primera con calle Novena. Una vivienda resultó afectada. Atención, que un incendio forestal de grandes proporciones se registró en la mañana de hoy en una zona boscosa cercana al Conservatorio del Tolima y al Parque de la Música, pleno centro de Ibagué. La emergencia se concentró en inmediaciones de la carrera primera con calle Novena, donde los bomberos trabajaron para controlar las llamas y evitar que continuara propagándose en el sector. Según una versión preliminar conocida por Olímpica te informa, el fuego habría comenzado en la parte baja de la zona boscosa, donde algunas personas presuntamente estaban quemando cobre. Las llamas alcanzaron una vivienda perteneciente a un hombre que trabaja en la Plaza de Bolívar, cuidando carros. También se reportó de manera preliminar que algunos animales habrían resultado afectados. La zona presentó abundante vegetación y acumulación de materiales como basura, colchones, plástico y cartones, lo que facilitó la propagación del fuego. Además, los fuertes vientos registrados durante la mañana de hoy hicieron más complejas las labores de los organismos de socorro y aumentaron el riesgo de que el incendio se extendiera. Por prevención, el edificio del Conservatorio del Tolima tuvo que ser evacuado mientras los bomberos continuaban trabajando en el lugar. Las autoridades mantienen la atención de la emergencia y deberán establecer con precisión qué originó el incendio y el balance definitivo de las afectaciones.
0: Muy bien, ya tenemos con Olímpica Estéreo las 12 del día 22 minutos, 12:22. A esta hora traemos las noticias nacionales en Olímpica.
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0: Mucha atención, caso Samuel Adrián, proyecto busca impedir tratamientos hormonales y cambio de sexo en menores. Asimismo explicó que la norma contempla excepciones específicas para casos de pubertad precoz o anomalías cromosómicas. Pues a propósito del caso precisamente de Samuel Adrián, quien está precisamente detenido tras denunciar tratamientos hormonales para menores y advertir sobre sus posibles consecuencias irreversibles, se abrió un debate al respecto. Se dice que se confirmó que la propuesta ya superó los primeros pasos formales en el órgano legislativo, ya fue radicado, naturalmente ya llegó a la Comisión Séptima del Senado, ya fueron asignados ponentes y está en proceso de elaboración de la ponencia y seguramente en las próximas semanas se surtirá el primer debate. Pues frente a este tema, el congresista decía que la iniciativa delimita con claridad los tres ejes de intervención médica que pretende abordar el proyecto de ley. Habla de tres cosas, habla de bloqueadores de pubertad, habla de terapias hormonales y habla de cirugías. Forero aclaró que en el país no se practican cirugías de reasignación en menores, por lo que el texto busca elevar a rango legal una prohibición que en la práctica ya opera de facto. Sin embargo, enfatizó la necesidad de restringir tratamientos hormonales y los bloqueadores puberales amparándose en estándares de precaución médica. Dijo, nosotros los que estamos planteando es que en este caso para que los menores de edad que tienen que aplicarse este criterio de prudencia o de criterio de precaución. El parlamentario sostuvo la postura citando decisiones adoptadas por el Servicio Nacional de Salud del Reino Unido y el Instituto también en Suecia respecto a la falta de evidencia, ciencia y científica suficiente. En contraste, pues rechazó enfáticamente la iniciativa. Hay cuestionamientos de la oposición y alerta sobre pánico médico. Se cuestionó el trasfondo mediático de la polémica, dicen que preocupa porque pues creen o lo que asumen es que al parecer una persona decente que caiga en esta trampa de desinformación y odio pueda resultar pues en este caso con un caso muy preocupante. Sostuvieron también que todo lo que está ocurriendo es parte de un show mediático y que afirman también que las cifras presentadas en la producción audiovisual no se ajustan a la realidad clínica del país. Son las 12 del día, 24 minutos. 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

0: Son las 12 del día 27 minutos, 12:27 al mediodía. 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Beto sigue con todas las noticias. Adelante, Beto.
1: Ibagué contará con el 90% del transporte público disponible. Hablamos malejito de la poseta de servicio, hermano. Para atender demanda, mañana miércoles, en la segunda jornada del año del día sin carro y sin moto. La jornada será mañana miércoles 16 de septiembre, desde las 6 de la mañana hasta las 8 de la noche. No olvide que habrá ciclovía y oferta institucional por parte de la administración municipal. Les decía que mañana miércoles 16 de septiembre será la segunda jornada del año del día sin carro y sin moto en Ibagué. Y la administración municipal está lista con toda la oferta institucional para incentivar a que los ciudadanos salgan de sus hogares en medios de transporte alternativos y sostenible. La jornada iniciará a las 6 de la mañana hasta las 8 de la noche. Por tanto, se invita a los ciudadanos a salir, movilizarse y moverse diferente, utilizando opciones como la bicicleta, los patines, caminar o el transporte público. Hablamos de la buseta de servicio urbano o los vehículos tipo taxi, quienes estarán disponibles para facilitar el desplazamiento durante la jornada. Durante el día de mañana se contará con el 90% del parque automotor de servicio público disponible. Hablamos de la buseta de servicio urbano, lo que decíamos al inicio de Olímpica te informa, Malejita. Solamente no podrán operar la buseta de servicio urbano, que su placa termine en 1. Ellos no podrán operar mañana. El restante 90% sí. Por eso, les reitero, durante el día de mañana se contará con el 90% del parque automotor de busetas de servicio urbano, con el propósito de garantizar la movilidad de los ciudadanos y ofrecer una alternativa para quienes necesitan desplazarse por diferentes sectores de la ciudad. Según la administración municipal, están invitando a todos los ibaguereños a que salgan, a que se muevan diferente, a que aprovechen esta jornada del día sin carro y sin moto para utilizar otros medios de transporte. Se contará con el 90% de las busetas de servicio urbano disponible para movilizar a los ciudadanos, facilitar su desplazamiento durante esta jornada, día sin carro y sin moto en Ibagué.
0: Muy bien, ya tenemos con Olímpica Estéreo las 12 del día 30 minutos, 12:30 al mediodía. Olímpica te informa. Traemos noticias nacionales también a esta hora en Olímpica.
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0: Ya les hablé del tema incendios a nivel nacional, Beto, pero seguimos siendo noticia nacional en nuestro departamento del Tolima. Incendios forestales en Tolima y Ataco, Beto Peña, sí. En lo que tiene que ver con Ataco y Prado, concentran ahora la mayor preocupación ante la complejidad de la situación. Ya fueron desplegados hacia Prado grupos especializados de bomberos provenientes de Bogotá y del Meta, mientras Cunda y Ortega avanzan cerca del 90% hacia la liquidación, y Suárez y Chaparral presentan altos niveles de control. Pues es 5 focos en Ataco y 3 incendios alrededor de la represa de Prado en Tolima obligan a reforzar la operación de emergencia. La emergencia ambiental por los incendios forestales continúa activa en el departamento, aunque el panorama presenta avances importantes en varios municipios. El reporte entrega justamente que entregaron el día de hoy martes por parte de la Dirección Gestión del Riesgo advierte que Prado y Ataco concentran ahora la mayor preocupación de las autoridades y organismos de socorro. Lo que tiene que ver con esta situación es que por un lado Cunda y Ortega alcanzaron cerca del 90%

0: la liquidación, mientras que Suárez y Chaparral presentan también altos porcentajes de control y avance hacia la liquidación. Sin embargo, los incendios continúan activos en estos territorios y las autoridades advierten que todavía es necesario mantener las operaciones hasta lograr su extinción total. Los incendios aún siguen activos, pero están controlados con un gran porcentaje de avance, fue lo que dijeron justamente frente a este tema. De acuerdo a esto, Cuntay Ortega, pues tienen un 90% de avance en la liquidación, mientras que Suárez y Chaparral muestran una evolución favorable. En estos municipios, las operaciones terrestres con participación de cuerpos de bomberos, brigadas forestales del ejército, PONALSAR, Defensa Civil, CENOP de la Policía y organismos de socorro municipales, entre otras unidades especializadas. Se dice que si las condiciones meteorológicas y operativas lo permiten, en las próximas horas algunos de estos incendios podrían ser reportados como totalmente liquidados. Prado y Ataco pues tienen en este momento la lupa, la nueva alerta. El panorama más complejo se presenta ahora en Ataco y Prado, donde las llamas han llegado con fuerza y han obligado a las autoridades a redireccionar unidades disponibles para reforzar la respuesta. En Ataco fueron identificados 5 focos activos, uno de ellos ubicado en inmediaciones del casco urbano en la vereda Guayapa, situación que incrementa la preocupación por la cercanía con las llamas en zonas habitadas. 5 focos en total bastante fuertes se encuentran activos en este municipio. También se dice que pues uno de ellos está muy cerca del casco urbano. La situación también es crítica en Prado, donde permanecen 3 incendios alrededor de la represa. En este caso, la preocupación no se limita a la afectación ambiental. Según el reporte, las llamas podrían poner en riesgo algunas viviendas y una infraestructura considerada vital para el municipio, el sistema de acueducto. En el municipio de Prado también hay 3 incendios importantes alrededor de la represa que ponen en riesgo algunas viviendas y alguna infraestructura vital. Pues es lo que han manifestado ante la complejidad de la situación. Ya fueron desplegados hacia Prado grupos especializados de bomberos provenientes de Bogotá y del Meta, además de otras unidades disponibles. Se dice que se prepara el componente aéreo para apoyar a las operaciones durante la jornada de hoy y de mañana, con el propósito de llegar a zonas de difícil acceso y fortalecer desde el aire las labores que se adelantan por tierra. En Ataco, entre tanto, se tomó la decisión de direccionar unidades disponibles de diferentes organismos de socorro para intentar contener los 5 focos activos y evitar que el fuego avance hacia sectores poblados. La emergencia continúa bajo seguimiento permanente desde el puesto de mando unificado, mientras los organismos operativos mantienen presencia en los municipios afectados. Pues bueno, se dice que el balance del día de hoy muestra avances importantes, pero también nuevas dificultades que obligan a mantener activas las capacidades de respuesta. Por un lado, positivo por unos municipios, pero por otro lado, reportamos que estas complicaciones en los municipios que se están generando, en este caso Prado y Ataco, pues generan preocupación. La prioridad ahora está concentrada en consolidar la liquidación de los incendios que presentan mayores niveles de control y al mismo tiempo contener los focos de Prado y Ataco, especialmente de aquellos que amenazan las comunidades, viviendas e infraestructura esencial. Son las 12 del día, 35 minutos al mediodía. 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
1: Olímpica, son las 12 del día 38 minutos. Beto trae las noticias.
2: Déjame, antes de ir con noticias, Malejita, de saludar a la señora Marta Milena Melo Mora. Doña Marta Milena Melo Mora. Está de cumpleaños hoy. Felicidades de parte de su esposo e hijos. Uno de sus hijos trabaja aquí en la iglesia del barrio Cádiz. Para doña Martica Milena Melo Mora, su segundo apellido, que hace parte de nuestra familia olímpica. Saludos. Que Dios la bendiga y que la pase a las mil maravillas hoy día de sus cumpleaños. Ahora sí la noticia, a las 12 del mediodía, 38 minutos, un perro antinarcótico de la policía vuelve a facilitar un nuevo golpe al microtráfico en la ciudad de Ibagué tras detectar encomiendas de marihuana. Nuevamente el canino Rex alertó sobre una encomienda enviada desde la ciudad de Cali, en cuyo interior fueron encontrados al menos 8 kilos de marihuana, que tenían como destino la capital del departamento del Tolima. Nuevamente el trabajo del perro antinarcótico Rex permitió a la policía metropolitana de Ibagué propinar un golpe al tráfico de estupefacientes. En la ciudad de Ibagué, esta vez el canino detectó una encomienda que contenía 7.956 gramos de marihuana, cerca de 8 kilos. El hallazgo se produjo durante un operativo de control realizado en una empresa de mensajería ubicada en la comuna 9 de la capital del departamento del Tolima, donde los uniformados de la policía adelantaban labores de registro y verificación de paquetes. Atención, que Rex, hablo de el animal, emitió una señal positiva sobre una caja de cartón que hacía parte de las encomiendas almacenadas en el lugar. Al revisar su contenido, los uniformados de la policía encontraron 8 paquetes rectangulares con marihuana, por lo que la sustancia fue incautada y quedó a disposición de la Fiscalía General de la Nación.
1: Muy bien, a través de Olímpica Stereo, son las 12 del día 40 minutos, 12:40, es mediodía. Olímpica te informa, ya les daremos información deportiva en Olímpica.
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0: vez de Olímpica Estéreo traemos la información deportiva para todos nuestros oyentes de Olímpica. Beto, con la información adelante.
1: Mayra Alejandra. Señor. Hoy Toto Colombia con Independiente Santa Fe.
0: Sí, señor.
1: 5:00 p.m, hora colombiana. Vasco da Gama de Río Janeiro, Brasil, e Independiente Santa Fe de Colombia. El único equipo colombiano en la fase de cuartos de final de torneos nacionales a nivel de clubes, Copa Sudamericana. Porque recordemos que en Copa Libertadores el que más avanzó fue nuestro Deportes Tolima a octavos de final. Lo eliminó Independiente del Valle. La serie está empatada. Hoy el que gane se clasifica a la semifinal de la Copa Sudamericana. Vasco da Gama del Brasil e Independiente Santa Fe. Se dice desde territorio brasileño que el equipo de ese país tendrá muchas bajas. Teniendo en cuenta, Malejita, que ellos están peleando la permanencia en primera división para el próximo año. Y les interesa más mantenerse en primera división en el 2027 que llegar a semifinal de Copa Sudamericana. Como tal, es una ventaja para el equipo Independiente Santa Fe. 5:00 p.m. Y Deportes Tolima viaja esta tarde rumbo a Manizales. Mañana jugará frente al Once Caldas, partido aplazado de la fecha número 7.
0: Mi negrito, feliz almuerzo, Dios me lo bendiga.
1: Chao, mañana estaremos a las 4 de la madrugada con Juli Juli, iniciando temprano y más bacano.
0: Claro que sí, tenemos las 12 del día, 47 minutos, esta es Olímpica Te Informa.

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4: Con Olímpica, tenemos las 12:52 minutos.
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0: cuento, oyentes de Olímpicas, pero que no les coja desprevenidos. 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

0: 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Tenemos la 1:00 p.m, 10 minutos, 1:10 con Olímpica Estéreo 94.3. Una feliz tarde. Soy Julián Ampudia, bajo la dirección y programación de Jean Marcelo Jiménez. Con el permiso, papito Dios, de que estamos en esta tarde, listos para acompañarlos en ese, en esos clasificados, ¿no? Olympic clasificados a través de Olímpica Estéreo 94.3. Arrancamos de una vez con sus mensajes a través del WhatsApp Olímpica 320-6716-943 para que envíen sus mensajes por escrito, en un solo mensaje, en un solo párrafo, escribiendo qué buscan, qué necesitan y a qué número se pueden comunicar para más información. Listo, a través de nuestro WhatsApp Olímpica 320-6716-943. Ahí estamos con los Olympic clasificados para esta tarde con Olímpica. Dice por acá, por ejemplo, ya estoy viendo por acá varios Olympic clasificados. A ver, por acá nos dicen, encontraron un bolso en el parque deportivo cerca del planchón, supongo. Dice que la niña se subió a los columpios, bueno, que asumen que la niña se subió a los columpios y dejó pues el bolso. Quieren devolverlos y de pronto alguien, pues alguna niña, una hija, algún papito, pues perdió el bolso en el parque deportivo. Se pueden comunicar al número 318 vía WhatsApp, 318-731-5618. 318-731-5618. Enviaron la foto y es como un bolso rosadito, ¿no? Como, sí, rosadito. Bueno, ahí están entonces los Olympic clasificados con Olympic Estéreo. Entonces quieren devolver ese bolso que se perdió en el parque deportivo. Se pueden comunicar al 318-731-5618. Bueno, por acá nos dicen, bueno, esto es un caso, servicio social. Mi esposa hace varios años le descubrieron un problema cardíaco. Dice que el miércoles 26 de agosto tuvo pues un paro cardíaco, ¿cierto? Que un infarto cerebral, el cual la llevó a un coma inducido. En estos momentos ella no despierta. La evolución ha sido muy lenta, pero sigue de la mano con de Dios, con fe. Nuestro oyente escribe, me gustaría si alguien sabe de un sitio, una persona, una fundación que me pueda apoyar con una cama hospitalaria para poder tener a mi esposa en casa. Si de pronto alguien pues tiene la información, alguien tiene una cama hospitalaria para tener a esta persona que está en coma inducido, pues se pueden comunicar con Javier Cardoso al número 321-907-0360. 321-907-0360. Le está haciendo lo posible para conseguir esa cama y obviamente pues tener a su esposa ahí al lado de él, ¿no? Teniéndola pues con todos los cuidados. Saludo para el O002 que pasa por acá también escuchando Olympic Estéreo. Bueno, pues ahí están algunos de los Olympic clasificados con Olympic Estéreo 94.3. Pueden enviarlo ya mismo. Usted ya los envió y no ha salido al aire, pues envíelo nuevamente a través del WhatsApp Olímpica 320-6716-943. Ahí está. Con Olímpica en esa tarde, con Olímpica ya tenemos la 1:13 minutos. 1:13 que estamos con los Olympic clasificados.
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actitud para trabajar. Es para trabajar en la urbanización Castilla, sobre la avenida Tobogán. Disponibilidad inmediata, se pueden comunicar al número 320-935-2574. Listo, ahí está también ese clasificado de trabajo con Olímpica 094.3. Se pueden comunicar al 320-935-2574 para trabajar en el sector de la urbanización Castilla y por la Tobogán. Así que pues a ese número se pueden comunicar. 320-935-2574. Dice por acá que encontraron los documentos, los papeles, la cédula, la licencia de conducción a nombre de John Edward Bejarano González. John Edward Bejarano González. Costumbre que no dejan números, ¿ah? Se encontraron en el barrio La Gaviota, Parte Alta. Gaviota, Parte Alta. Ahora tengo que buscar por acá de dónde fue que enviaron este clasificado. A ver, miramos por acá. Voy a dar el número. Ah, pero es que no tienen ya el número porque ahora los WhatsApp se puede con... ¿Con qué? Con usuario, ¿no? Así como en las redes sociales. Ese es el problemita. No tengo a dónde se puedan comunicar. Bueno, muy bien, que el Olímpica es 094.3, pero por acá sí va a encontrar el número. Sí. Listo, 321-370-5755. A ese número se pueden comunicar para más información. Si alguien conoce a John Eduardo Bejarano González, o si nos está escuchando, vea que encontraron sus documentos en la Gaviota Parte Alta. Comuníquese al 321-370-5755. A ese número se pueden comunicar entonces para más información. Listo. Con Olímpica 094.3, clasificados a esta hora. Bueno, muy bien. Ahí van llegando a través de nuestro WhatsApp Olímpica. 320-6716-943. Completico, listo, envían los clasificados, hacen el favor. ¿Qué buscan? ¿Qué necesitan? ¿Y a qué nombre se pueden comunicar? Dice por acá, me encontré documentos en el barrio Ancón, Parte Baja, a nombre de la señora Marina Castro Silva. Salir de la cédula, el carnet de asociación indígenas, carnet de consultoría, carnet de EPS, certificado electoral, papel para reclamar exámenes de laboratorio. Cualquier información se pueden comunicar al número 312-596-8050. Ahí, señores, se pueden comunicar. Encontrar los documentos de Marina Castro Silva. Si de pronto nos está escuchando, la conocen, dígale que se comunique al número 312-596-8050. 312-596-8050. Ese número se pueden comunicar para más información. Los clasificados, ahí está ahora a través de Olímpica 094.3.

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1: Bueno, muy bien, con Olímpica Estéreo. Ya tenemos la 1 de la tarde, 41 minutos, 1:41 con Olímpica Estéreo 94.3. Aquí estamos con estos Olímpicos clasificados de Olímpica. Así que por acá también con más mensajes que van llegando a través de nuestro WhatsApp Olímpica. Dicen por acá que encontraron los documentos de la señora Carla Yurani Benavides Rivera. Está la cédula, ¿no? Y cualquier información, si la conocen, si nos está escuchando, por favor, Carla, comunicarse al 314-285-4836. 314-285-4836. Ahí ese número se pueden comunicar con la persona que encontró los documentos de Carla Yurani Benavides Rivera. Ahí están, clasificados con Olímpica. También se necesita cocinera con experiencia para trabajar en restaurante. Se busca cocinera con experiencia para trabajar en restaurante. Si quieren más información, se pueden comunicar al número 316-561-6263. 316-561-6263. A ese número se pueden comunicar para más información también con Olímpica Estéreo 94.3. Ahí van llegando más clasificados, Olympic clasificados. Con Olímpica Estéreo 94.3. Dice por acá. Bueno, más clasificados con Olímpica a través del WhatsApp Olímpica 320-6716. 94.3 por escrito. Únicamente van enviando su mensaje, van enviando su clasificado. Y nosotros pues vamos diciéndolo también al aire. ¿Listo? Clasificados con Olímpica Estéreo. Bueno, dice por acá, se encontraron los documentos de Mateo Giraldo Rubio. Mateo Giraldo Rubio. Se encontraron los documentos de Mateo Giraldo Rubio. Información al 304-681-3090. A ese número se pueden comunicar para más información también con Olímpica Estéreo. También nos dicen por acá, se está buscando personal femenino. Sea dinámico, con buena presentación personal, disponibilidad de horario, responsable, con actitud, capacidad de trabajar en equipo, para cargo de operario, oficios varios. Si desea formar parte del equipo de trabajo, puede enviar la hoja de vida al número telefónico 311-614-8023. Se busca personal femenino para cargo operario de oficios varios al número 311-614-8023. Ese número se pueden comunicar para más información. También están buscando barberos y manicuristas. Barberos y manicuristas. Se pueden comunicar al número 324-778-6854. 324-778-6854. Para trabajar cerca de la Milla de Oro por la 60. Al 324-778-6854. Y están buscando barberos y manicuristas. Para más información, comuníquese al 324-778-6854. Clasificados a esta hora con Olímpica Estéreo 94.3. Ya tenemos la 1 de la tarde, 44 minutos, 1:44. Después de las 2, estaré con más saludos, más mensajes, reporte de sintonía. Y también estaremos con el numeral para esta tarde con Olímpica Estéreo 94.3.

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2: Ya tenemos la 1:54, 1:54.
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0: 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Ya tenemos las 2 de la tarde, 10 minutos. 2 de la tarde, 10 minutos. Acá estamos con Olímpica Serio 94.3. Una feliz tarde para todos nuestros oyentes que ya están por acá conectados con Olímpica, disfrutando de esta tarde que se torna como fresca, ¿no? En la ciudad, pues. Hombre, aparecen por ahí algunas nubes en gran parte de la ciudad. Se torna como algo fresca la tarde, aunque tenemos una temperatura muy alta, hombre, 30 grados en este momento en la ciudad de Ibagué, pero digamos que pues, está como, se está nublando la tarde, se está refrescando, mejor dicho, la tarde, eso parece. Bueno, muy bien, otra tarde, 11 minutos, soy Julián Ampudia, bajo la dirección y programación de Jean Marcelo Jiménez, con el permiso, papito Dios. Aquí estamos listos, preparados para darle las buenas tardes a todos nuestros oyentes. Ya están listos con Olímpica 094.3, los que están por acá llegando a la sintonía, bienvenidos, los que van llegando por allá a su puesto de trabajo, los que siguen por acá conectados desde muy temprano, ¿no? Pues acá seguimos acompañándolos en esa buena tarde con Olímpica, habilitando el WhatsApp Olímpica 320-67-16-94-3. A esta hora ya puedo escuchar sus notas de voz, ya puedo escuchar sus saludos, sus mensajes a través de nuestro WhatsApp Olímpica. Listo. Saludos por acá para Edwin Gutiérrez, que está reportado en sintonía. Dice un vendedor de jugo repotenciando la ciudad. Un abrazo muy grande, bendiciones. Buenas ventas para hoy. Gracias por escuchar Olímpica Estéreo 94.3. Bueno, muy bien, con Olímpica. Bueno, sigo por acá también con más oyentes. Van llegando por acá a la sintonía. Los voy saludando también, les voy dando la bienvenida en esa buena tarde con Olímpica 094.3. Ya venimos también con el numeral. Y ya también venimos con reflexión. Olímpica Estéreo 94.3, listo. A ver, Germancho, buenas tardes, ¿cómo vamos?
1: Me alegra escucharlo, ala. Dijo usted climas no quiere cambiar. Está igual de caliente y de bueno.
0: Pues
1: Juli, lo estaré escuchando el resto de la tarde en mi negocio todavía, lo mira en Santa Rita.
0: Listo, Germancho, gracias. Vea que hay probabilidades de pequeñas lluvias para la tarde de hoy en algunos sectores de la ciudad, pero digamos que son probabilidades muy bajas. Si llueve, pues caerán algunas goticas, pues, después de las 4 de la tarde, como el pronóstico para hoy. Después de las 4 en adelante, mejor dicho. La noche también parece que va a estar haciendo como fresquito, ¿no? Pero la temperatura sigue, 31 grados en este momento, haciendo calorcito, pero pues se torna como nublada la tarde. Bueno, muy bien, que en Olímpica de 94.3, oyentes, hola, feliz tarde.
2: Juli, buenas tardes, Juli. Vea, Juan Germán Bermúdez, Juli. Juli, los saludos, estoy acá en mi negocio, y con mi carro, Juli. Ahí lo tengo parqueado afuera, le mando la foto, Juli. Juli, ¿qué me recomienda? Tengo mucha sed, whisky, chicha o guarapo, Juli. Ahí lo estaré escuchando desde mi negocio toda la tarde, Juli.
0: Como yo, Dani,
3: pero yo soy el imán que trae su cuerpo.
0: Ya tienen estudiado el personaje de Germancho, ¿no? Imagínense Germancho, ¿ah? Bueno, muy bien, ya tenemos las 2 de la tarde, 13 minutos, 2-3, a través de la Olímpica Estéreo 94.3. Ahí está, ahora también avanzamos en esta tarde, antes de irnos con el numeral. Para esta tarde del martes, hoy San Quincena, además. Varios por ahí también. Hoy están con el bolsillo lleno, hombre, qué bueno. Gracias a Dios, ¿sí o no? Bueno, muy bien, con Olímpica Estéreo 94.3. Aquí estamos en esa buena tarde del martes con Olímpica. Dando gracias, papito Dios, por una nueva tarde, una nueva oportunidad también que nos da para sonreír, para ser felices, también para agradecer por todo lo que nos da a diario, para tener también esa capacidad de reconocer, ¿no? Que cada minuto es un tesoro que Él nos da, lleno de oportunidades para aprovechar, sonreír, ser felices y agradecer cada momento que nos da por vida. Bueno, para la tarde de hoy, 15 de septiembre, imagínense que la iglesia celebra a Nuestra Señora de los Dolores. Por ejemplo, en el Evangelio nos lleva al Calvario, donde María permaneció junto a la cruz de Jesús. Mientras muchos se alejaron por miedo, ella permaneció firme. Y allí Jesús le dijo a su discípulo, ahí tienes a tu madre. Y a María le dijo, ahí tienes a tu hijo. Bueno, hay momentos en la vida en los que no podemos cambiar las circunstancias. No podemos evitar una enfermedad, una pérdida, una preocupación económica, una decepción o una noticia que nos rompe el corazón. En esos momentos solemos preguntarnos, ¿qué puedo hacer? Precisamente hoy el Evangelio nos muestra una respuesta sorprendente, y es permanecer. ¿Cómo ustedes dirán? Bueno, sencillo. Ahí está el ejemplo más claro. María no bajó a Jesús de la cruz, no pudo evitar el dolor. No tuvo palabras para solucionar lo que estaba ocurriendo, pero hizo algo inmenso. Permaneció allí. Hoy vivimos en una época que nos enseña a correr cuando algo duele, a distraernos cuando algo nos preocupa y a huir cuando las cosas no salen como esperamos. Sin embargo, Dios muchas veces obra precisamente en aquellos que deciden quedarse, confiar y esperar. Tal vez esta tarde estás cargando una cruz que no entiendes. Quizás hay una situación familiar que te preocupa, una respuesta que no llega, un sueño que parece demorarse demasiado o una herida que todavía no sana. El Señor te recuerda que la fe no consiste en tener todas las respuestas, sino en permanecer a su lado mientras llegan. Hay que recordar que las raíces más fuertes de un árbol no crecen en los días soleados, sino durante las tormentas. Así también nuestra fe y nuestra confianza en Dios se fortalece cuando decidimos seguir creyendo aun cuando no vemos el camino completo. No perdamos la esperanza. Lo que hoy parece una cruz, mañana puede convertirse en el lugar donde Dios manifieste su gracia. Él sigue trabajando, incluso en silencio. Señor, hoy, en esa tarde, nos acercamos a ti con todo lo que llevamos en el corazón. Traemos preocupaciones, cansancios, muchas preguntas, también nuestros silencios. Hay situaciones que quisiéramos resolver de inmediato y cargas que quisiéramos dejar atrás. Pero hoy aprendemos de María a permanecer confiando en ti. Danos la serenidad para aceptar lo que no pudo cambiar. La fortaleza para seguir adelante cuando el camino se hace difícil. Y la sabiduría para descubrir tu presencia aún en los momentos más oscuros. Bueno, cuando sienta que nuestra fuerza se termine, recuérdanos que tú sigues sosteniéndonos. Cuando la incertidumbre nos visite, ayúdanos a recordar que tu amor nunca abandona a tus hijos. Que esta tarde encontremos paz en tu presencia, descanso para nuestra alma y esperanza para seguir caminando. Bendice a quienes están trabajando, viajando, luchando por sus familias o enfrentando alguna prueba. Que ninguno se sienta solo porque tú caminas a nuestro lado. Amén. Feliz tarde para todos nuestros oyentes de Olímpica Estéreo 94.3. Aquí estamos, sus amigos de Olímpica Estéreo. Con oyentes, ya venimos con reporte de sintonía, ya vengo con más notas de voz, más diciendo desde qué lugar, desde qué sector están por ahí conectados con Olímpica Estéreo, que quieren saludar.

0: Olímpica en serio, ya tenemos las 2 de la tarde, 34 minutos, 2:34. Con Olímpica en serio, saludo para el Q457, el amarillito que pasa por acá también diciendo yo escucho Olímpica en serio 94.3. Acá me voy de una vez con, bueno, antes de irme con oyente, vamos de una vez con el numeral para esta tarde para que ustedes participen. Para que de una vez envíen su nota de voz. Aprovechen para enviar también ese reporte de sintonía, ese saludo especial. Si de pronto quieren saludar hoy de manera especial a alguien, ¿no? Ya estaba por acá leyendo. Hay un documento que hoy está en, pues, en internet. Y resulta que así como, pues, Colombia ha tenido los mejores platos gastronómicos a nivel mundial, pues imagínense que ahora sale una lista con los platos como que menos gustan, ¿no? En el mundo. Y lo han titulado como los peores del mundo. Resulta que Colombia, así como tiene los mejores platos, pues imagínense que también aparecen unos y aparecen en las primeras listas. Pues imagínense que la gastronomía es característica de cada país y región en el mundo. En el caso de Colombia, los platos se destacan por su sabor y por su variedad. Sin embargo, existen dos alimentos callejeros catalogados como los peores, según Las Atlas, una reconocida plataforma gastronómica, que es la que ha sacado, digamos, pues, estos mismos resultados, donde, por ejemplo, decían que el plato de la lechona que era el mejor del mundo, ¿no? Bueno, resulta que el portal está destacando que los resultados del listado 10 alimentos callejeros peor calificados del mundo fueron escogidos de acuerdo con calificaciones de la audiencia de esta plataforma, es decir, usuarios que el sistema reconoció como conocedores. Pues resulta que Colombia ocupó puestos como el número 10 y el número 2 en esta calificación. Y en esos puestos está, por ejemplo, en el puesto número 10 aparece el bollo. Ajá. Este alimento elaborado con maíz, yuca o papas y envuelto en hojas de plátano. Que el bollo ha obtenido una baja calificación en esta plataforma, en Texatla. Dice que a pesar de ser una comida icónica en diferentes regiones de Colombia, típica además de la costa caribe, pues por lo general se acompaña con queso para por cualquier ocasión del día, como el desayuno, pero aparece en el puesto número 10. Hoy allí en este puesto, y en el puesto número 2, hay un plato que ustedes de pronto, pues, a algunos les gusta, ¿no? De pronto a otros no. En el número 2 aparece, dice, después del lugar número 1, el cual corresponde a las arañas fritas de Camboya. En el número 2 aparecen las hormigas culonas, que se ubican en este puesto, en el número 2. Está presente en varias regiones de Colombia, principalmente en el departamento de Santander. Dice que este alimento se consume como un manjar tostado. Las hormigas se fríen por 45 minutos y las alas se retiran manualmente antes de ser degustadas. No obstante, las calificaciones en el portal no describen las opiniones o las justificaciones de ser catalogadas como las peores, pero esta plataforma aseguró que el propósito es simplemente dar a conocer opiniones alrededor del mundo, pero también despertar la curiosidad sobre platos que otras personas no han probado y que seguramente se animarán a degustar para comprobar o corroborar la información, ¿no? Ve, aparecen las hormigas, ¿ah? Las hormigas culonas. Vea, pues. Bueno, no sé ustedes qué piensen, pero a propósito de este portal y de esta lista que salió y que, pues, ya por ahí la encuentra uno en redes sociales y en internet, aprovechemos el numeral. El numeral es, numeral no paso. ¿Cuál es esa comida que ustedes dicen, oigan, no, yo definitivamente la probé y no la vuelvo a probar porque definitivamente no la paso? O aquellos que dicen, no soy capaz de probarla, definitivamente no. No puedo con esta comida, no puedo con este servido, no puedo con este plato. La verdad, no lo paso. ¿Cuál es esa comida que ustedes dicen no? Que han pasado ya varios intentos y dicen no, definitivamente no paso. Numeral no paso. A ver, vamos a ver qué dicen nuestros oyentes a través del Olímpica Estéreo. Colombia tenemos de verdad mucha gastronomía, ¿no? Y de pronto podamos encontrar unos, bueno, algunos platos, yo creo que peores de pronto que el bollo y que la hormiga culona. Vea, aunque la verdad, en lo personal, cuando fui, bueno, a Santander, estuve en Bucaramanga, probé una vez y una vez probé las hormigas culonas, pero no sé, como que tampoco. que pasen como tan chévere. Pues a algunos les encanta, ¿no? Y sobre todo en esta región les encanta. Pero bueno, no sé. Es como si alguien llegara acá al Tolima y me dijera, no, no pasó el tamal. Bueno, ay, no, y me lo han dicho. Me han dicho, uy, no, es que el tamal no, no me gusta. Y me dice, pero ¿cómo? Si a nosotros nos encanta. Yo creo que eso es de gustos, de regiones, ¿no? A ver, por acá, oyentes, hola, feliz tarde.
1: No, Juli, Juli, pero es que con todo respeto con los costeños, pero es que ese bollo limpio es inmundo. No hay como, por ejemplo, el insulso. Eso es una delicia, mano. Y las hormigas culonas, Juli, eso es como comer maíz pira con... Comer maíz pira con qué, tostadas con gasolina. Tampoco me gustan.
0: No, a mí tampoco, la verdad. Yo hice el esfuerzo ahí como de probar como para no perder el viajecito, porque hombre, uno ir a Bucaramanga y no comer hormigas es como, no sé, me iré a Ibagué y no comer tamal, pero pues, no, la verdad no, tampoco pude. A ver, hola.
2: Juli, ya que está hablando de esos platos, yo no he podido con esas amigas culonas, no me gustan.
0: ¿Sí, eh? Sí, es que yo creo que es como por regiones, yo creo que por acá no, definitivamente no sé si alguien de pronto diga, oiga, no, sí, me gustaron. Me gustan y cuando he ido en esa zona del país, es lo primero que llego a comer. Bueno, no sé si de pronto alguien diga, me encantaron pues las hormigas culonas. En lo personal, la verdad, no pasaron. A ver, por acá, oyente, hola.
3: Hola, buena tarde, Juli, bendecido día, Juli. Pues yo sé que a ti lo más rico y lo más delicioso son las pastas en cualquier forma.
0: Sí,
3: pero sinceramente, Juli, nada. No la paso ni siquiera, ¿serio? Ni porque las diez. Definitivamente. No las paso.
0: ¿En serio?
3: Ni por una ni por la otra. Para nada. Es comida, pero.
0: Sí.
3: Y bendecido uno cuando tiene,
0: claro,
3: comida. Pero sinceramente, no la paso. No la paso y no la paso.
0: Las pastas en ninguna presentación es increíble. Bueno, pero bueno, ahí está. Bueno, por lo menos en mi casa, mi mamá dice que a veces le da como pereza las pastas, pero cuando hago pastas, pues se las como. Pero ella me dice que quedan ricas, no sé si es porque mi mamá o qué, por no hacerme el feo, pero... Pero bueno, en el caso de ella tampoco es que le guste mucho las pastas, pero bueno, las pasas por lo menos. Pero vean, nuestro oyente dice que no, de ninguna manera las pasas le pasan. Bueno, por acá, oyente, hola.
4: Hola, vole.
0: Yo sí, ven.
4: No paso. El caldo.
0: ¿El caldo? ¿Pero el caldo de qué? Porque hay muchos caldos. Por ejemplo, yo era uno de los que decía, no, qué pereza caldo, pero a medida que ya uno va creciendo ya... Uno, bueno, pues digamos que caldo que me guste tomar, digamos caldo de pollo o de costilla y ya, pare de contar, no más caldos. La verdad son los únicos como que me gustan pues y que tomo. Uy, por ejemplo, uno en guayabadito y con un caldo de pollito, no, pues de una, ya de una. Un buen desayuno con un caldo de costilla delicioso, por ejemplo. Hola, feliz tarde.
5: Yo soy el que le pongo el sí. Hola, Barbadito.
0: Yo, Miriam, ¿cómo
5: vamos? Mami, Barbadito, me agrada escucharlo. Lo más lindo de la emisora. Barbadito, el plato que yo no paso, este es ese guiso de las vísceras del marrano. No me gusta. Yo no sé si es que le dicen chanfaina, como le dicen a eso. No me gusta.
0: No, tampoco.
5: Plato que no paso yo. Dios lo bendiga, Benatar.
0: Yo tampoco, miren, sí, no, yo tampoco, la verdad. Pero sí, es escuchado. Mejor dicho, hay mucho para hablar, para escuchar. Ahí está ahora notas de voz. Vamos a ver qué platos más siguen por ahí saliendo en esta tarde. 2:00 p.m. con 23 minutos. Aquí estamos, que en Olímpica es cero. Feliz tarde, aquí estamos en ese martes. Oiga, se pone, si ve que nublada la tarde. Si llueve, me avisan. Si en algún sector de la ciudad empieza a llover, me avisan. Ya tenemos las 2:43 p.m. que en Olímpica es cero 94.3. Nos vamos con Silvestre Dangón.

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4: Ya tenemos las 2 de la tarde, 52 minutos, 2:52. 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

0: en serio, ya tenemos las 3 de la tarde, 10 minutos, 3:10 a través de Olímpica Estéreo. Acá seguimos acompañándolos, Elisa. Buenas tardes, tarde del martes a través de Olímpica Estéreo. Seguimos por acá también pendiente de nuestros oyentes a través del WhatsApp Olímpica 320-6716-943. Oiga, si ve que hay como amague de lluvia, ¿no? En algunos sectores de la ciudad. Por ahí está como con ganas de llover. No sé si llueva en algunos sectores en esa tarde con Olímpica o se van comentando a través de Olímpica Estéreo. ¿Listo? Van enviando sus mensajes, sus notas de voz a través de Olímpica Estéreo 94.3. Bueno, muy bien, con Olímpica. Oiga, seguimos por acá también invitándolos que sigan participando. Tenemos el numeral. Numeral no pasa, hombre. Esa comida que definitivamente como que no pasa, hombre. Ya, pero antes de irme con el numeral y de escucharlos, les tengo también, pues, una invitación bastante chévere. 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Así que pilas para celebrar con Olímpica. Enamorados. Bueno, o también si quieren de pronto ir con amigos, con la amiga, con el amigo, que es Amor y Amistad, claro. 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Amor y Amistad. Ahí también cabe el amor de amigos. Entonces, bueno, si quieren celebrar, ya saben que el... Pueden hacerlo enviando la palabra cena a través del WhatsApp Olímpica. Ya tenemos las 3:13 minutos a través de Olímpica 94.3. Me voy con oyente, notas de voz. Seguimos con el numeral. Esa comida que no pasa. A ver, oyentes, hola, buenas tardes.
1: Shabbat shalom, Juli, Shabbat shalom. El plato que a mí en verdad no me gusta ni me lo comería es la changua. No.
0: ¿No?
1: Ni con cilantro, sin cilantro, con leche, con agua, no me entraría. Juli, te saluda el doctor del pan, un panadero más engordando la ciudad. Shabbat shalom para
0: un
1: todos.
0: Un panadero más engordando la ciudad. Un abrazo, hombre, bendiciones. No sé por qué hay gente que sí, definitivamente dice, no, la changua no la paso, mejor dicho. Yo creo que la changua sí la paso, pero por ahí una vez, no sé, cada muy de vez en cuando. Pero sí, digamos que sí la paso. De hecho, hace rato no tomo, pero tampoco es que me moleste, pues, tomarla. No es tampoco tan así como que digo, uy, no paso. Pero bueno, nuestro oyente dice, no la paso. Muy bien, listo, por acá, oyente, hola, buenas tardes.
2: Olímpica, muy buenas tardes, reportando sintonía del barrio Tolima Grande. No soporto ni pude probar el suero costeño. Uy, ¿no? Es horrible. Ellos botan una bolsa de leche al techo a que se caliente y se cocine. Uy, no, es asqueroso el suero costeño. Olímpica, la que me pone y me da de todo.
0: Bueno, digamos que cuando voy a la costa, pues, como que, sí, como que, como un poquito, pues, un poquito como para decir, bueno, vine acá a la costa y pues no echarle suero costeño, pues, pero ya, hasta ahí. Pero sí, no es tampoco que me guste mucho, pero pues, bueno, es de gustos, ¿no? A ver, por acá, numeral, hola, feliz tarde.
3: Hola, feliz tarde, te voy a escuchar esta tarde. Después del día, música hermosa, reflexión.
0: Muchas gracias. Estas
3: palabras para esta tarde. Definitivamente, Las habas, por muy desnecesitadas que estén, no. Las habas, nada que ver. Nunca las he pasado y desde chiquita me obligaba a comérmela. Y ahorita no las probaría ni me gusta. Te diga, chao, chao.
0: Bueno, muy bien. Ahí está, Gran Olímpica Estéreo 94.3. Hacen que sopa, ¿no? Esta sopa. ¿Cierto? No sé. A ver, por acá, hola, feliz tarde.
4: Juli, Juli, buenas tardes. Pues a mí me gustan mucho las culonas, harto, pero las hormigas no.
0: Pero las hormigas no. Bueno, muy bien, Gran Olímpica, o sea, tampoco pasan las hormigas culonas. Bueno, ahí está. Es que recordemos que pues salió ese listado y las hormigas culonas aparecen en el listado número 2. Oiga, se lo va para Chencho y va con Olympic, espero, ¿no? Sí, porque como no volvieron a por acá aparecer ese niño. Un abrazo, hombre. Espero que todo esté marchando muy bien. Convenza a los jefes para que vuelvan, ¿no? Hombre. Oyente, hola, feliz tarde, ¿quién está por acá?
5: Juli, Juli, plato que no pasa es el callo. El callo. Uy, no, por mí, no, el callo conmigo no. No pega. Me pido yo con el callo. Okay. Me con el callo. Full sintonía, Juli, Juli.
0: Bendiciones, gracias por escuchar Olímpica. Digamos que el callo, pero una, así como que fue lo que dije ahorita. Ah, como la changua. Una vez, como que muy de vez en cuando, como que también lo paso, pero pues así como muy de vez en cuando. Porque, bueno, tuve una época en que a alguien en la familia le recomendaron, pues, comer mucho callo. Bueno. Digamos que todos teníamos que comer callo en esa época. Y no. La verdad, salimos saturados. Pero fue por eso. Pero de hecho, pues, digamos que pasa, pero muy de vez en cuando, ¿no? Pero listo, bueno, ahí está, que no implica en serio. Hola, feliz tarde, ¿quién está por acá?
6: Juli, vea, yo no he podido con las amigas culonas. No he podido. No, me han ganado, Juli, me ganaron.
0: Ah, pero bueno, eso es otro caso, no sé, eso es otro tema. Que usted no pueda con las amigas culonas, ya eso es otro tema. Estamos hablando de pronto de hormigas culonas. Oye, debo la feliz tarde.
7: Juli, yo le comería hormigas culonas, pero no sé amigas culonas.
0: Ah, vea, ese sí. A ver, por acá, a través del Olimpicado, la feliz tarde.
8: No, hermano, pero las hormigas culonas bajan suavecito con una pocholita, con una fría bien rica.
0: ¿Será?
8: Aquí los pasajeros están que se ríen. Dicen que es que usted es muy pipero.
0: A ver, por acá, hola.
9: Juli, buenas tardes. Yo lo que sí no paso son las latas cocinadas, o las latas en pincho, o las latas, esas latas que hacen por allá en China. Eso no la paso.
0: Vean, por acá, hola, feliz tarde.
10: Juli, ¿quién dijo que las pastas eran comida?
0: ¿Cómo así? No, pues, oigan a esto. Plato favorito, además, mi plato favorito. Hola.
11: Tal vez las viejas culonas, pero las hormigas culonas como que no.
12: Hola, Juli, muy buenas tardes.
0: Buenas tardes.
12: Amarilla 045 reportando, Juli. No, Juli, la verdad, lo que dice el compañero, la verdad. Esas hormigas culonas no es como comer gasolina con no sé con qué, pero no sé, eso no está bueno.
0: Bueno, pues imagínense, y sale en el listado número 2. Internacional de como de las peores comidas aparecen dos platos, ¿no? De Colombia. En el puesto número 2 están las hormigas culonas. Pero yo por eso quería preguntarle si de pronto alguien de por acá dice, no, si me encantan de verdad, saben muy rico. Bueno, que lo digan. Yo dije que la verdad yo sí, cuando fui, probé y como que no. Hola, feliz tarde.
13: Buenas, señores de Olímpica. Lo que no me como, no me gusta, me parece, de verdad que no entiendo. Hay mucha gente que le encanta eso. Pero hoy no, la lengua.
0: No,
13: de ninguna forma, jamás.
0: Eso iba a decir, porque depende como la preparación también, ¿no? Digamos, sí, no sé, depende la preparación. Yo creo que tiene mucho que ver, porque, pues no sé, pero la lengua. Bueno, por acá a través de Olímpica 094.3. ¿Quién más está por acá? Hola, feliz tarde.
14: Hola, Olímpica, Olímpica. Olímpica, el plato que yo no paso son las, los huevos pericos de pelotas del toro. Las pelotas del toro. Uy,
0: ah,
14: no,
0: sí, por ahí. He escuchado, no, tampoco. La verdad, sí, no, tampoco.
15: Olímpica, buenas tardes. Plato que no paso ni pasaré. El pescado seco en cualquier presentación. Feliz tarde para todos.
0: Sí, también, también. No, como que tampoco. A ver, por acá atrás de Olímpica ahora. Ah, no, eso fue por la tarde. A ver, por acá más oyentes. Con lo que no pasa, numeral no paso. Vamos a ver qué es lo que dicen en este momento. ¿Cuál es ese plato que definitivamente como que no? Que no pasa, ¿no? Oyente, a través de nuestro WhatsApp Olímpica 320-6716-943. Es el numeral para que participen en esta tarde con Olímpica. Hola, ¿qué nos dice por acá?
16: Olímpica, buenas tardes.
0: Creo que eso es una novedad.
16: Escuchando esta mañana las noticias y a mediodía escuchando el Petro Peña.
0: Ah, bueno, eso es para opinar sobre noticias. Ya lo estaremos por acá escuchando con mucho gusto. A través de Olímpica Estéreo, con mucho gusto. A ver, por acá, hola, feliz tarde. ¿Quién está por acá? A través de Olímpica Estéreo 94.3.
17: Hola, Olímpica, buenas tardes. ¿Cómo está? Olímpica, por acá, por el barrio Ricaute, ya está llovinando.
0: ¿En serio? Ay, vea, en el Ricaurte ya empieza a llover, ¿ah? Ahí está, con Olímpica Estéreo 94.3. Ya tenemos las 3:21 minutos. Ya sigo escuchándolos con el numeral que no pasan. A ver, ¿qué otra comida, qué otro plato? Así que digan, definitivamente no paso. Cuénteme. Vallenato ahí, ahora con Olímpica.

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2: Serio, ya tenemos las 3 de la tarde, 35 minutos, 3:35, pero no implica serio, una feliz tarde para todos nuestros oyentes. Acá seguimos en esta tarde, ya hoy martes en Olímpica, San Quincen, además. Bueno, muy bien, oiga, sigo por acá con oyentes también que nos van reportando sintonía, a ver que nos están diciendo que ya estaba lloviendo en algunos sectores de la ciudad. Vamos a ver qué pasa. Por acá en Cádiz no, pero vamos a ver dónde más está de pronto lloviendo esta tarde con Olímpica Estéreo 94.3. Bueno, muy bien, me voy con más oyentes, notas de voz para que participen con este numeral a través de Olímpica Estéreo. Hola, feliz tarde.
3: Buenas tardes, Olímpica. Yo no pasaría ni paso la apoteca de Ullama. Me parece una cosa horrible. No puedo con ese sabor y con esa textura. Me parece feísimo.
2: Sí. La verdad, pues, en mi casa cuando hacen, a mí me hacen es como puré de papa, pues, como para reemplazar. Y hacen como aparte, entonces como que, no, Julián, entonces como puré de papa, pues. Pero, sí, no, como que tampoco, muy de vez en cuando, pues, ya como que a uno le toca, pues. Pero listo, ahí está, ahí nuestro oyente dice, no pasó, listo, muy bien, por acá volamos.
4: Juli, buenas tardes, hermano. Manito, comida que no me atravieso ni a las malas. El arroz con leche y el plátano melado. Qué cosa tan horrible.
2: ¿Qué? ¿Cómo así? Pero pues yo creo que también depende del arroz con leche. Bueno, el plátano melado, la verdad, a mí tampoco me gusta, ¿no? Pero pues así que digan, no paso, pues tampoco hasta allá. Pero bueno, nuestro oyente sí. Y el arroz con leche, no sé, hay unos que son muy ricos. Bueno, no puedo hacer publicidad, pero acá en Ibagué he encontrado unos sitios donde venden un arroz con leche, espectacular. Tampoco es que sea como tan amante el dulce, pero la verdad, muy, muy, muy bueno. A ver, con Olímpica en serio, hola, feliz tarde, ¿quién está por acá?
5: Juli, yo no paso la changua, yo con la changua
2: tampoco,
5: no
2: puedo, vea.
5: Pero cuando íbamos a visitar a mis suegros y eso, me dan changua.
2: Lo querían harto. No, pero hay momentos en los que uno sí le toca comer, pues, por decencia. Entonces ya uno como que, ¿qué más hace? Pues como que listo, la pasamos, pues, uno hace el esfuerzo, ¿no? Y a veces pasa. Hola, feliz tarde, ¿quién está por acá, Carol Olímpica?
6: Uy, no, Juli, cosa que realmente de verdad no paso, pero es que para nada es el cuy. Uy, no.
2: Ah, mire que yo no le puedo
6: bañarme eso en el plato, no. Reportando sintonía desde aquí de La Pola.
2: Desde La Pola, digo Pola, está muy temprano, ¿no? Pero hágale. Venga, no sé, yo no he probado cuy, sabor, yo no he probado el cuy, pero dicen, he escuchado, que sabe como a pollo, ¿no? Pues eso es lo que he escuchado, yo la verdad no he tenido la oportunidad todavía de probar, pero eso es lo que dicen, no sé. No sé por qué nuestro oyente dice que no, pues no lo pasa. Oyentes, hola, buenas tardes.
7: Buenas tardes, Juli, señora Nesanax, que nos gusta la lengua, entonces la lengua tan rica que es, y más en Malta, qué lengua tan rica. ¿A qué no le gusta?
2: En Malta no lo he probado. Como que, no, como en salsa, ¿no? Bueno, al oyente le gusta, vea, la lengua. Le gusta la lengua al oyente. Digo que depende de la preparación. Imagino que ahí, lengua. Vea, saludos ahí, está camellando. Medical Life. Muchas gracias, ahí pasa por acá saludando con una Olímpica. Un abrazo. Depende de la preparación, yo pienso. Porque yo creo que eso también hasta le cambia el sabor a la lengua. Depende la salsa que la acompañe, creería yo. A ver, por acá con Olímpica Estéreo 94.3. Es que se me olvida la salsa que le... Bechamel, creo que es. Salsa bechamel, como que queda rica. O en champiñones a veces, creo. Bueno, no sé. Oyente, hola, feliz tarde.
8: Hola, oyente. Algo que no me como por nada del mundo es el coliflor. Uy, horrible. Desde que se empieza a cocinar, eso huele feo. Y la textura al comérselo también es horrible.
2: Sí, la textura es verdad. A veces es como... Sí, no. La verdad, pues tampoco, no, tampoco como. Pero bueno, y esa vida no pasa. Les estoy dando mucho la razón, definitivamente. A ver, por acá está esta Olímpica, en serio. Hola, feliz tarde.
9: Hola, amigos de Olímpica. Buena, buena, buena tarde para todos. Feliz, feliz tarde. Imagínate que yo soy de Bucaramanga, de Santander, y me encanta, me fascinan las hormigas culonas, son súper deliciosas, bien tostaditas con salecita. Wow, qué delicia, orgullosa de ser santandereana.
2: No, pues claro, a ustedes les sabe delicioso, ¿sí o no? No, pero eso quería preguntar, o sea, si digamos alguien dice, no, me encantan las hormigas culonas, pero, bueno, claro, pues es que nuestro oyente, imagínese, de Santander, pues cómo va a decir que no, es como si un tolimense dijera, no me gusta el tamal, pues. No, pues claro, pero es que yo no sé por qué ya les encanta tanto de verdad las hormigas culonas, no sé, la verdad, pero bueno, eso es como de regiones, ¿no? Vea lo que hablábamos con el otro plato que quedó en el puesto número 10, que es el bollo, ¿no? El bollo y en la costa es, mejor dicho, el acompañamiento perfecto para el desayuno, el almuerzo, bueno, qué sé yo. Y allá también les encanta, pero en la lista apareció como uno de los que menos encanta, de los que menos gusta. Por acá, oyente, hola.
10: Hola, mi Juli Juli. Plato que no me pasa, los claros, claros de sangre. Por nada del mundo.
2: Claro de sangre. A través de Olímpica Estéreo. No, pues yo ni lo había escuchado. Pero sí. No, es que no se ve. No se ve rico. Bueno, muy bien, con Olímpica Estéreo 94.3, más oyente a través de Olímpica. Hola. ¿Cómo así? ¿Cómo así que no pasan ni el frijol ni el arroz con pollo? No, por ti, entonces cuando la invitan a fiesta, porque en las fiestas típicas acá dan arroz con pollo. Eso es lo más práctico para uno dar en una fiesta. ¿Cómo no le va a gustar el arroz con pollo? Hombre, cosa tan deliciosa. Bueno, muy bien, 3:42 minutos, 3:42 en Olímpica y 94.3. Y el tema de los frijoles, bueno, si hay personas que no les gusta. Digamos que me gustan, pero yo ya llegué en una etapa, en una edad en la que ya me hacen daño. Por más que me gusten, también tiene mucho que ver con la preparación. Y bueno, como los hagan, ¿no? Pues también tiene mucho que ver. Pero sí, ya llega una edad en la que ya uno no puede comer de todo. Entonces todo empieza a cambiar. Ya es de la tarde, 42 minutos, con Olímpica y 94.3. Aquí estamos con ese numeral, ya sigo escuchándolos. Hay muchas comidas que definitivamente como que no son como tan ricas y algunos dicen, no paso. Bueno, ustedes me van comentando, numeral, no paso, a través de Olímpica y 94.3. Aquí estamos

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4: Ya tenemos las 3 de la tarde, 53 minutos, 3:53.
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el hidráulico. 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

0: 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Ya tenemos las 4 de la tarde, 14 minutos, 4:14, Corona Olímpica y 94.3. Seguimos en este martes, hoy 15 de septiembre, Corona Olímpica. Sigo por acá también con nuestros oyentes que siguen llegando a la sintonía, van diciendo presente a través de Olímpica y 94.3. Lo sigo escuchando. Vamos a ver quién más está por acá con Olímpica Estéreo diciendo presente con Olímpica. Hola, feliz tarde, ¿quién está por acá?
1: Uy, Juli, yo con lo que si sí no puedo es con ese pescuezo relleno.
0: Pescuezo relleno. Con el pescuezo relleno, vea pues. A ver, por acá a través de Olímpica. Hola, feliz tarde.
2: Olímpica, buenas tardes. Aquí en sintonía en el barrio Hipódromo, donde la familia Triviño. Ajá. Lo que no pasaría, la sopa y arracacha.
0: Ve, porque es
2: para nada la pasaría.
0: En serio, no. Esa sí me gusta. Ay, vea, yo les he hallado ahí la razón a muchos, pero no, esa sí me gusta. La sopa de arracacha es deliciosa. No soy amante de las sopas, además. Solamente tengo como un top de 5 sopas y ya, hasta ahí. Pero la verdad, no me gustan tampoco así mucho que digamos las sopas. Pero la arracacha es una que me gusta. A ver, por acá, oyente, hola, feliz tarde. ¿Qué no pasa?
3: Buenas tardes, Olímpica. Buenas tardes, Tocallito.
0: ¿Cómo vamos?
3: Tocallito, a mí que no me pasa. Cuando el sancocho le echan la porción de uyama. La uyama así en el sancocho, no me pasa cuando me sirven así el sancocho.
0: Pero el pedazo, pero es que para que quede rico solo tienen que licuar, ¿no? Licuan y ya, eso queda delicioso. Pues a mí me gusta. Con uyama, pues, digamos, pero así, licuada. Licuada bien, chévere. Así el pedazo, hombre, que salga así. No, tampoco me gusta. Listo, muy bien. Por acá, oyentes, hola, feliz tarde. ¿Qué no pasan? A ver, cuénteme, pues, ¿qué no pasa? Hola, feliz tarde.
4: No paso el cocido boyacense.
0: Los tales, sí lo he visto.
4: Cubios y las chuguas. No, para nada van conmigo.
0: Sí, no. Yo también, la verdad, no lo he probado. Pero pues, viendo como que no pasa mucho que digamos, ¿no? Y como sé que todo entra por lo que uno ve, ¿no? Pero por uno todo entra por los ojos, es el dicho. Pero no, a mí tampoco es que me guste mucho. Ya miramos por acá, cocido boyacense. A ver qué sale por acá. Sí, es que no, es que se vea muy rico que digamos. Pero bueno, me imagino que la gente de Boyacá, pues, amará ese servido, ¿no? Y le gustará, le encantará. Que es lo que hemos hablado toda la tarde, ¿no? Eso depende también de las regiones. Hola, feliz tarde. ¿Quién está por acá con Olímpica?
5: A mí la comida que no me pega mucho así, señora Olímpica, es el aguarrús. El agua y el arroz. No, lo que llaman el peto, creo que es.
0: Ah, el peto.
5: Gracias, señor
0: Olímpica. Sí, es verdad. Hay gente que sí le gusta harto, sí, es verdad. Hola, feliz tarde.
6: Juli, muy buenas tardes. Tarde, yo creo que la señora está orinando en la cama, creo que está lloviendo porque por aquí no está cayendo una gota de agua. Está sequito, no hay ni una gotera de agua caída.
0: Sí, listo. No sé. No sé, pero ya dijo que estaba lloviendo.
7: Juli, lo que no paso yo. A mí me gusta mucho la changua, pero no la paso cuando a mí me le echan tostada ahí adentro. Ay,
0: pues es que
7: no,
0: eso lleva tostada.
7: Ahí me amargan totalmente la changuita. A mí me gusta con cilantrico, con buena papita y un par de huevitos con yema blandita. Ay, María, una delicia, pero me le echan una tostada como mucha gente sabe hacer acá. Y
0: claro.
7: No, hasta ahí llegamos, Juli, Juli. Eso tengo yo con relación a la changua. Juli, Juli, boletica, boletica, y para la cena, amor, y amistad, para llevar a la señora Magali.
0: Regístrese.
7: Olímpica se metió una bolida, Juli, Juli, pintando.
0: Regístrese entonces. Venga, pero hasta donde sé, la changua lleva su tostada, ¿no? Lleva ahí su respectiva tostada, hasta donde sé. Esa es como la changua, ¿no? Hola, feliz tarde.
4: Juli, Juli, muy buenas tardes. Bendecido turno.
0: Muchas gracias.
4: Lo que no me pasó nunca en la vida.
0: Ajá.
4: Es el cuy. No. Ese ratón ahí en ese asador dando vueltas, guácala. Qué cosa tan fea.
0: Ajá.
4: Bueno. Carmencita Jiménez reportando sintonía desde Boquerón.
0: Carmencita, un abracito para ti. Muchas gracias, Carmencita. Nos llevan dos que dicen que no pasan el cuy. Pero bueno, es que no sé si Carmencita probó el cuy o solamente fue por impresión. que diga, uy, no, es que no puedo, no lo paso, pues solamente verlo, entonces uno no sabe, ¿sí? Pero pues, no sé, han dicho que el cuy sabe cómo apoyo, entonces, yo la verdad no he probado, entonces no puedo decir si lo paso o no lo paso. A ver, más oyentes, a esa hora cronímpica, ¿qué más no pasan? A ver, hola,
8: hola, Juli, yo lo que realmente no paso son las lentejas.
0: ¿Verdad?
8: Si le echen lo que le echen, pollo, gachita, carne, no sé. Creo que hace un trauma, yo creo, con el niño.
0: Yo creo.
8: No me gusta el niño.
0: Yo creo que puede ser un trauma ahí con las pobres lentejas. Pues a mí me gustan las lentejas, pero así que lleven como la salchichita o el chorizo, bueno, ¿cómo se llaman? Bueno, las llaman en restaurantes lentejas rancheras, ¿no? Ricas. Oyentes, hola, feliz tarde.
9: Juli, Juli, buenas tardes. Que a mi vecino le gusta la comida que venden donde las casadas.
0: ¡Ah, qué belleza! Vaya. Dicen que sí, allá tienen unos platos a la carta, mejor dicho, exquisitos. Oyentes, hola.
10: Juli, Juli, buenas tardes. Juli, Juli. Que no paso yo el hígado encebollado. Eso no lo paso ni por chiras.
0: La verdad, sí. La verdad, yo tampoco. Y muchas veces, mejor dicho, intenté, mejor dicho, comer por educación. Porque, pues, lo invitaban a uno y el plato era, pues, hígado encebollado. Hay personas que le encantan. Hay personas que, mejor dicho, le parece delicioso. No, yo no puedo. No puedo. La verdad, pasaron los años y algo que no pude y que no aprendí a comer fue eso. Hígado encebollado, hombre. No, no, no. La verdad, no. No lo paso tampoco. La verdad que no. Porque hay cosas que uno, como que al pasar el tiempo, pues, uno como que se va acostumbrando. Por ejemplo, el tema de la cebolla. Antes, bueno, de joven, la cebolla por lo menos cruda, sí, la cebolla pues así, no la pasaba para nada. Ya hoy en día, digamos que ya es más fácil, digamos, de comer y hasta siento que le da un toque especial a la comida. Yo sé, ya me voy como colocando viejito, yo creo. No, pero en serio, van pasando los años y uno va como que encontrando en ciertas comidas un sabor diferente, entonces... Como por ejemplo, hay unas que ya uno ya no pasa, pues como antes. Por ejemplo, de niño, por ejemplo, la pizza, uno era feliz comiendo la pizza hawaiana, ¿no? Con la piña, con todo eso. Ya uno de grande, pues ya uno prefiere, no sé, en mi caso yo prefiero ya como, por ejemplo, pollo con champiñones o algo así. Ya uno va como cambiando, ¿no? Vea, por acá dice, la lengua en salsa con cerveza deliciosa. Bueno, pues.
11: Hola, Juli, Juli. Buenas tardes. Uy, hermano, lo que no me como ni a palo, ella es el caldo de aquel. Uy, no, eso por ahí, déjame, se le siente olor a...
0: Ya tenemos las 4 de la tarde, 21 minutos, 4:21, que no olímpica, en serio. Aquí estamos en este martes, ya sigo con más oyentes. ¿Qué no pasa? Cuénteme, notas de voz a través de nuestro WhatsApp Olímpica.

0: 8:17, cierto que era 8:17, iban camellando con Olímpica Estéreo 94.3 diciendo ya escuché Olímpica. Saludos, 4:26 minutos.
1: Tienen mil cosas a bordo.
0: Rubén, ¿no? Ahí va camellando Rubén.

0: será amague lluvia, porque la verdad por acá no cayó ni una gotica, hombre. Solamente un oyente dijo que estaba lloviendo, creo que era por el recorte, si no estoy mal, ¿cierto? Pero no, por acá no llovió. Bueno, muy bien, 4:39 minutos, seguimos avanzando en esta tarde. Oiga, seguimos por acá con el numeral, voy con últimos oyentes por acá que están reportando sus notas de voz con el numeral. El numeral era hoy, no, ¿qué no pasa? La comida que dice no paso definitivamente. Bueno, me van diciendo por acá notas de voz. Hola, feliz tarde, ¿quién está por acá con Olímpica?
1: Buenas tardes, Juli Juli.
0: Vamos.
1: Escuchando Olímpica.
0: Qué bien, eso está bien.
1: Juli Juli, los claros, eso nunca ¿qué? Los he visto y todo, pero no me los como ni que me paguen.
0: Ah, nunca. Estoy viendo por acá. No, es que no se ve chévere. Sí, no, tampoco. Tampoco los paso. A ver, por acá con Olímpica, hola, feliz tarde.
2: Uy. Unos claros de sangre,
0: vea.
2: En leche y no, con unas pataconas
0: no.
2: Bien friticas. ¡Qué ricura!
0: No, bueno, pues si les gusta bien, pero tampoco paso tampoco. Ahí sí, como la gente anterior, no las paso.
3: Hola, Uli Uli, el parpadito del amor, Dios, Mancholita. Hola, Uli Uli. La comida que te puedo comer, no. Es el que le gusta a mi esposa, ese cañote con papas. No, eso no.
4: Hola, Juli Juli. Dato que no me gusta, el mute y el brócoli.
0: El mute y el brócoli. Mira que el brócoli, yo también pensaba lo mismo. O sea, yo decía, no lo paso, no me gusta. Pero últimamente he encontrado unas preparaciones muy chéveres. Y con brócoli. Y digamos que cambia el sabor totalmente. Hay mucha receta con brócoli hoy en día. No sé, eso es como que fue de moda, hombre, el brócoli. Pero no, y quedan hasta ricos, la verdad. A ver, oyentes, hola, feliz tarde.
5: La arepa de maíz pelado.
0: ¿Por qué?
5: Algo rico.
0: Ah, que algo rico, ¿no?
5: Y el señor de los claros de sangre, en la 21 venden viernes y sábado.
0: Pero...
5: en el segundo piso.
0: Te recuerda que el tema
5: el
0: es
5: piso.
0: Lo que no pasa, no lo que es más rico.
5: No ha tomado claros de sangre, que vaya, son ricos. Yo voy a tomar.
0: Bueno, a verle pues, pero el numeral era, ¿qué es la comida que no pasa? Es decir, que no les gusta, mejor dicho, que no, que dice, no, definitivamente no puedo comer. Hola.
6: Hola, Juli Juli, buenas tardes. Algo que no me como, es el caldo de oro.
0: ¿Caldo de qué?
6: Horroroso.
0: No, ¿cómo vale la antenita que se está escuchando como raro? Ahí se le escuchó como raro el mensaje, pero bueno, por acá, ¿qué me dice?
7: Juli Juli, lo que no me paso son las comidas que dice que hay para hoy, el hidráulico.
0: Ah, sí. No, pero es que ese par salen con unas cosas, hombre. No. ¿Qué hay para hoy? Sí, señor. La sección de ¿qué hay para hoy? Es un problema bacano, ¿no? Con nada, recomendaciones que dan ese par.
8: Buenas tardes, Juli Juli. Yo lo que no paso ni pasaría nunca es el caldo de chirrinchi.
0: ¿Caldo de
8: chirrinchi? El mismo caldo de aquel.
0: Uy, ¡ah! Ya. El caldo de aquel. Listo, muy bien, con Olímpica, hola.
9: Juli Juli dice que es que está yendo por parte de Ibai, pero la verdad... No veo nubes por ningún lado, sino como bajitas para llover.
0: Sí, no, por acá
9: Dios
0: no.
9: Dios quiere nos bendiga con aguacero, pero la verdad...
0: Pues sí, ojalá sí, es
9: no
0: verdad.
9: Veo nubes con carguita de agua.
0: Bueno, muy bien, con Olímpica Estéreo 94.3. A ver, ¿qué me dicen por acá con Olímpica? Notas de voz, reportando sintonía con el numeral. ¿Qué no pasa en esa comida que ustedes dicen no paso definitivamente? Pues ahí me van diciendo en notas de voz a través del WhatsApp Olímpica.
10: Juli, Juli, con Germancho, acá desde mi negocio, hermano.
0: No lo había escuchado.
10: ¿Qué le llevo, Juli, Juli? Toda la tarde acá en mi negocio.
0: Numeral, todos son Germancho.
11: Juli Juli, lo que no se me pasa a mí es esos almuerzos que da el hidráulico y Betopeña. Uy, no, pasas.
12: Buenas tardes, Juli Juli. ¿Sabe qué no pasa?
0: ¿Qué no pasa?
12: Los cuyos. No, esos cuyos no.
0: Vea, por acá, hola.
13: Hola, Juli Juli, Juli Juli, buenas tardes, Olímpica, y para todo. Oiga, el señor que dijo que ahorita que no pasaba la uyama, que no pasaba que la sopa de arracacha. Oiga, no saben de lo bueno que nos da la tierra. Yo no sé cómo fue que los criaron. Creería yo que le dieron paya guapanela con leche prestada. Buenas tardes, Olímpica.
0: Bueno, oiga, pero el numeral no pasa, no, no es en general que la gente no pasa, ¿no? Pues cada uno dirá lo que le gusta y lo que no, ¿no? Pues sí es, imagínese usted ir a pelear allá con el señor porque no come auyama. No, pues... Allá él, allá el señor que no le gusta comer auyama. Sí, no, es, eso sí es de... Acá han dicho cosas que a mí me encantan. Por ejemplo, alguien dijo no paso las pastas, los espaguetis. A mí me encantan, pero pues ¿qué puedo hacer con la persona que no le gusta? Pues no le gusta, no le gusta, punto. ¿Sí o qué? Todos tenemos gustos diferentes. Y por ejemplo, volvemos al tema inicial, que era el listado ese de las comidas, de las peores comidas del mundo, que está pues, en esta aplicación, en esta plataforma. Todo depende de las regiones, porque hay comidas que acá en Colombia, por ejemplo, en unas regiones son muy ricas, pero no a todos nos gustan. El tema, por ejemplo, de las hormigas, el tema, por ejemplo, allá del bollo, que son los que están ahí en el listado, ¿no? Y pues, digamos, acá en el interior es muy difícil que todos nos guste eso, pero pues allá sí les encanta, entonces todo depende como de gustos. Hola, feliz tarde.
14: La changua rola, realmente es... Va con calado,
0: sí.
14: El huevo blandito y el cilantrico.
0: Exacto, sí. Eso es lo que yo también tengo en conocimiento, ¿no? Así es que es la changua, claro. Hola, feliz tarde.
15: Hola, Juli. Lo que no me pasa, las habas.
0: Ya también lo habían
15: para
0: dicho.
15: Para mí no me gustan para nada.
0: Exacto,
15: ese
0: bueno.
15: Sabor, no.
0: Listo, gracias, muy bien. Olímpica. Muchas gracias por escuchar Olímpica Estéreo. Hola,
16: para el señor que dijo de la changua. Ajá. Eso no es changua lo que le está diciendo, porque la changua no lleva papa, eso es caldo blanqueado, lo que él dice, la changua caldo lleva escalao, arepa y quesito con leche.
0: ¿Eso? Vea. Listo, muchas gracias. Sí, yo sé que la tostada, pues, como que no se va el calao, eso va también en la changua, sí, señor, es verdad.
17: Juli, yo no paso que me den poquita comida. Me gusta que me sirvan harto.
0: No, eso sí también. Cuando no hay esos restaurantes, dice que finos y le sirven a uno bien poquitico. No, que es eso. Y tras de todo, uno no puede comerse las salsitas que le echan a uno porque que no se puede. No, que es eso. Hola.
18: Una cosita que yo no paso, el chocolate con leche. Uy, no.
0: ¿Y tan rico?
18: Qué cosa.
0: ¿Y tan, pero no pasa porque le hace daño o porque realmente no le gusta? Es que ahí entramos como en dos temas, ¿no? Chocolate en leche me parece muy rico, pero hay personas que de pronto ya les hace daño. Oyendo, hola, Belizarde.
19: Buenas tardes, la monita reportándose.
0: Hola, monita.
19: Ya estoy acá.
0: ¿Cómo va? ¿Qué tal?
19: Amor, lo que no me pasa son los embutidos. La verdad, nunca voy a pasar.
0: Pero qué bien.
19: Ni los pasaré.
0: Pero muy bien.
19: Bueno, no me gusta. Chao. Gracias.
0: Muy bien, porque se dice que son malos y que no sé qué. Y hay personas que antes nos encantan, ¿no? Entonces, muy bien que no les pase. A ver, por acá a través de Olímpica Estéreo. Hola, feliz tarde.
20: Lo que yo no paso, el pescado. No me gusta el pescado para nada.
0: ¿En ninguna presentación
20: o qué? Ni boca chico, ni nada, el pescado me gusta.
0: Ok.
20: No me pasa.
0: Sí, es verdad, te entiendo totalmente. Un abrazo, hola, feliz tarde.
21: Juli, buenas tardes.
0: Buenas tardes.
21: El plato que no me pasa y mucho, es la mazamorra.
0: ¿Verdad?
21: Ahí no, eso es lo que no me pasa. Mira, muy bueno, no. A mí no.
0: Ajá.
21: Buenas tardes, Juli.
0: Un abrazo gigantesco, bendiciones. A la mazamorra no les gusta. Bueno, muy bien, por acá, hola, feliz tarde.
22: Juli, buenas tardes. No es un plato, pero lo que no paso por nada, si me lo den en
0: gratis,
22: vitaminas, es la piña.
0: ¿La piña?
22: No la paso por nada.
0: ¿De verdad? Vea pues. Si ve que uno encuentra por acá, Marge, que hay gente que no pasa lo que de pronto para todo el mundo es rico. Hay gente que no pasa definitivamente ciertas cosas. Hola.
23: Juli. La sopa de claros. Uy, no.
0: Esa como que fue la ganadora del día. Varios dijeron lo mismo, listo, muy bien, por acá, a través de Olímpica. Hola, feliz tarde, ¿quién dice por acá con Olímpica? ¿En serio? Reporte de sintonía a esta hora con Olímpica. Comida que no pasa, era el numeral para esta tarde con Olímpica. ¿En serio? Ah, venga, que se me... Bravo, hombre, a buena hora se le dio esto por trabajo. Bueno, muy bien, después de las 5, y seríamos por acá con la ruta olímpica. Así que los espero para que también me ayuden por ahí con el tema de... deporte de la movilidad. cómo está el tema de la movilidad hoy en la ciudad de Ibagué, si hay accidentes, hay trancones. Los que ya van regresando a casa y me van comentando después de las 5 cómo está el tema ahí de la movilidad, ¿no? En la ruta olímpica. Ya estaremos con noticias también que hoy son tendencia, noticias que hoy, mejor dicho, están reportando a nivel nacional. Y ya estaremos escuchándolos también ahí en la ruta olímpica. ¿Listo?
1: Hola, olímpica, buenas tardes. Y para mí la comida más maluca es el sushi.
0: El sushi. El sushi. Hay unos que son muy ricos. Hay otros que, pues, por ejemplo, para los que no nos gusta mucho el pescado, pues, se nos va a dificultar más. Pero hay unos que sí son muy ricos. Hola, feliz tarde.
2: Hola, soy Juli.
0: Hola.
2: Buenas tardes. A mí me gusta mucho el jugo de Uyama.
0: El jugo de Uyama. Ah, bueno. Vea, es que es algo chistoso, por lo menos, en cuanto, digamos, de manera personal. La panteca esa de Uyama no me gusta, pero el jugo de Uyama sabe rico. Entonces es como algo chistoso. Pero sí, me parece rico. Pero bueno, el numeral es no paso. ¿Listo? La comida que no pasan, definitivamente, que no les gusta. Ya tenemos las 4:50 minutos. Ya venimos con la ruta olímpica. Enixa, buena tarde. Gracias a todos los que están por acá participando con este numeral. Saludo a esa hora la amarillita que pasa por acá escuchando Olímpica, el P230. Va con pasajeros también. Un abrazo muy grande. Oiga, necesito un amarillito que mañana me haga un servicio. A las 6:30 de la mañana me puede escribir por interno a través del WhatsApp Olímpica. Le voy a estar comentando ahí los detalles si puede. Y ahí coordinamos, listo, muchas gracias. Hola,
3: hola, buenas tardes, Juli, ¿cómo he estado?
0: Muy bien, gracias.
3: A mí lo que no me pasa es la comida sin de sobremesa, porque gracias a Dios me he enseñado desde muy pequeño a comer de todo, Juli. Abrazos.
0: Listo. Oiga, pero vea que después de un tiempo para acá, a mí la sobremesa ya como que no se me hace como tan necesaria a veces. Pero sí, bueno, ahí está. 4:51 minutos, ya viene la ruta olímpica.

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4: 4 de la tarde, 55 minutos, 4:55.

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1: 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Ahora sí, con Olímpica de Serio 94.3, que estamos con esta ruta olímpica. Ya tenemos las 5 de la tarde, 20 minutos, 5:20 con Olímpica en la ruta olímpica. Un abrazo muy grande para todos los que van llegando por acá a la sintonía, van diciendo presente con Olímpica de Serio. Ya saben, habilitamos el WhatsApp Olímpica en este momento para que nos reporten el tema de la movilidad. ¿Cómo está el tema de la movilidad en la ciudad de Ibagué? ¿Hay trancones, accidentes? ¿Cómo está el tema? Vea, por ejemplo, por acá nos están pidiendo ayuda. Se necesita bomberos urgentes en el sur de Ibagué. ¿Qué nos envían por acá con video y todo? Esa sí, señor. La vía principal ahí en el sur. Nos están mostrando que hay como un incendio en esta parte. Ya nos están enviando las imágenes. Dice que Alto de la Guala, exactamente. ¿Es así? Sí. Alto de la Guala, ahí en la Avenida del Sur. Es lo que nos están reportando en estos momentos. Muchas gracias a nuestros oyentes. Están por acá enviándonos toda la información. Vamos a pasar entonces de una vez el reporte a bomberos, a grupos también de emergencias, ¿no? A ver, ¿qué más pasa en las vías? Ahí está ahora, hola, feliz tarde.
2: Hay tranconcito después de la vaina de
0: esto es por la Mirolindo, ¿no? Mirolindo bajando, hay tranconcito. Ahí está ahora, es el reporte de la movilidad con Olímpica Estéreo. Hola, feliz tarde.
3: Está corriendo,
0: no hay trancón. Está, digamos que fluyendo, listo.
4: Gabito, muy buenas tardes. Será tan amable, puede regalar el decreto de mañana. Me hace el favor del día sin carro y sin moto. Me hace el favor, muchas gracias.
0: Listo, muy bien, ya por acá lo buscamos. Entonces, creo que acá está, listo. Ya le enviamos de una vez el... Ah, pero mira, no me puede cargar este decreto. El día sin carro y sin moto, ¿no? Mañana en la ciudad de Ibagué a partir de las 6 de la mañana. 6 de la mañana es el día sin carro y sin moto en la ciudad de Ibagué, para que lo tengan en cuenta, no los cojan de pronto por ahí sin de pronto el conocimiento.
5: Juli, Juli, se están quemando los arbolitos, se está extendiendo.
0: Por Dios bendito. Oiga, y ese incendio ahí, ¿por qué? Eso tuvo que ser provocado, hombre, ahí. Impresionante, hombre. Por acá, hola, feliz tarde. Más oyentes.
6: Uli, Uli, novedad en la tercera. Vea, despejada, vía despejada en la tercera. Uli, Uli, vea, Uli. La vía despejada en la tercera. Uli, Uli, vea, despejada. Despejadita
0: a
6: esta hora.
0: Oiga, sí. Y esa novedad, para que a esta hora la tercera esté despejada. Es novedad, muchísimas gracias a nuestra oyente ahí que nos envía también video y todo. Así es que me pueden enviar los videos hablando, por favor, de lo que esté pasando en el momento, para no saber qué es lo que están enviando ahí en el reporte de la movilidad. ¿Listo? Bueno, Olímpica 94.3, ahí está el reporte, ahí está ahora con Olímpica. Hola, feliz tarde, más videos.
7: Buenas tardes, señores Olímpica. Mire, la miro lindo, esto es pasando la 60.
0: Trancón, bastante
7: está
0: trancón.
7: Un poco apretada.
0: Sí, señor.
7: Se va moviendo.
0: Hizo, muy bien. Ahí está el reporte
7: después
0: también.
7: De la 60.
0: Listo, muy bien. Ya tenemos las 5:23 minutos. Oiga, ya venimos también con un artista invitado en esta tarde para iniciar precisamente esta ruta olímpica. Tengo por acá también más reporte del incendio en el sur. Más reporte de este incendio que de verdad pues está ya ahí obviamente preocupando la comunidad. Muchísimas gracias a nuestros oyentes que nos están enviando este reporte a través de Olímpica Estéreo 94.3. Bueno, pues esa es la ruta olímpica. Ya venimos también con noticias y ya venimos con artista invitado para esta tarde con Olímpica Estéreo. Acá estamos con esa ruta olímpica. Ya venimos con un artista invitado.
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1: 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La Ruta Olímpica, ya tenemos las 5 de la tarde, 30 minutos, 5:30, con Olímpica Estéreo 94.3. Aquí estamos con esta ruta en este martes. Ya muchos por ahí terminan sus labores, muchos ya camino a casa. En este momento en la ruta de Busita, en el Amarillito. Ahí van reportando sintonía a esta hora con Olímpica Estéreo 94.3. Bueno, les había mencionado, teníamos artistas invitados en esta tarde con Olímpica Estéreo. Y quiero saludar, quiero darle la bienvenida a la Casa Olímpica Estéreo. Andrés Ponce, bienvenido. Vienen con toda, hombre. Cristian, bienvenido, ¿qué tal? ¿Cómo van? Muchachos, bienvenidos a Olímpica Estéreo.
2: Hey, parcero, muchas gracias a ti y a toda tu audiencia. De verdad que estamos por acá promocionando nuestro más reciente lanzamiento. Estamos haciendo historias, están pasando cosas muy bonitas. Así que feliz hoy en esa tarde que ya bajó el sol aquí en Ibagué, sabrosísimo.
1: ¿Mucho calor o qué?
2: Uy, Dios mío, se sufre un poquito. Y uno con estos oscuros encima.
1: Venga, Andrés, bueno, de pronto la gente lo va a relacionar como el parcero de las serenatas virtuales. Le ha ido muy bien con el proyecto, ¿no?
2: Sí, gracias a Dios. Empezó como un emprendimiento muy pequeño, muy casero, muy del momento, como para salir de algunas urgencias. En su momento yo cantaba en los restaurantes, venía a cantar en Transmilenio, siempre buscando vivir de la música. Y bueno, se dio una oportunidad bonita, la cosa funcionó, empezamos a pegar muy duro en Colombia. Ya hoy por hoy tenemos una gran operación en Colombia, en Perú, en México, en Bolivia, en Ecuador, lo cual nos ha permitido financiar nuestro proyecto artístico.
1: ¿En serio?
2: Y bueno, somos más de 30 personas colaborando y haciendo algo muy especial.
1: Todo el equipo. Eso es grandísimo, mejor dicho. Bueno, Andrés de Bogotá.
2: Sí, yo soy Rolo, aunque vivo en Fusagasugá hace unos 7 años. Muy contento allí, el clima es un poco más suave que acá.
1: Sí, me encanta, sí, más fresquito.
2: Aunque el calorcito también es rico, la verdad, me encanta venir a esas giras de medios por estos lados.
1: Bueno, entonces Andrés llega precisamente al tema virtual. ¿Y cómo fue ese proceso? Digamos, ¿cómo fue evolucionando ahí?
2: Bueno, el proceso precisamente empieza con poder obtener recursos a través de mis serenatas virtuales. Junté en este gran equipo a Cris, a Cata, somos socios de la compañía del proyecto.
1: Okay.
2: Y empezamos a probar cositas. Hoy por hoy, pues esta canción, por ejemplo, la hicimos con uno de los más grandes productores que tiene nuestro país, que es Danny on the Beat.
1: Vean.
2: Que ha hecho grandes éxitos de Luis Alfonso, Nico Hernández, Alan Ramírez, Jason Jiménez. Y de verdad que probamos un sonido un poco distinto a lo que veníamos haciendo, intentando evolucionar un poco en cuanto a lo que tiene que ver con la música popular como viene actualmente dándose. Y bueno, el resultado ha sido maravilloso. Ya estamos casi en 300,000 reproducciones en YouTube. Así que en una semana de lanzamiento consideramos que es un tema bien positivo.
1: Oiga, sí, tiene bastantes reproducciones. ¿Lleva solamente qué, 10 días o cuánto lleva la canción?
2: Sí, lleva como unos 9, 10 días.
1: Imagínese.
2: Un poquito más de una semana.
1: Súper
2: muy
1: bien.
2: Buena interacción, muy buenos comentarios, una cantidad importante. Que es donde uno empieza a ver el cariño de la gente. Y que cuando se trabaja con amor, todo se puede.
1: Hablemos de la canción, tú tienes la culpa, ¿no? Esta canción, ¿a quién la hace? ¿Por qué fue? ¿Quién fue la que tuvo la culpa? ¿Cómo fue eso?
2: No, es una letra de un chico, se llama José Moros, un chico que es muy talentoso.
1: Ok.
2: Cuando empezamos a trabajar con Dani, junto con el hermanazo, estábamos mirando, buscando sonidos para poder potencializar mucho mi voz, hacer un registro muy... un poco más popero, un poco más rockerito.
1: Sí.
2: Porque es lo que yo hacía en mis inicios. Sin embargo, la popular siempre ha tenido la sangre a pesar de todo.
1: Ah, ok.
2: Era como poder aprovechar eso al máximo. Y bueno, se dio a través de este proyecto que empieza con este estilo musical. Dani nos mostró algunas canciones que ven allí. Me encantó la temática porque era muy acorde a lo que queríamos hacer. Era más o menos la temática de la canción que venía. Y pues bueno, probamos la guitarra, estrofa, corito, y nos dimos cuenta que definitivamente esa era la canción. Y bueno, ahí están los resultados, nos están avalando.
3: Hágale saber, no es culpa mía.
1: No, el video está súper chévere. Además, pueden ingresar a YouTube, donde lo pueden encontrar en redes sociales, además.

0: Parcero, estamos en todas las redes como Andrés Fonse Oficial en Facebook, Instagram, TikTok. En TikTok ya estamos llegando a los 80 mil seguidores. En YouTube como Andrés Fonse, y ahí van a encontrar no solo esta, sino mis otras 7 producciones musicales.
1: Ok.
0: Que pues ahí está todo, ahí pueden encontrar el video que está maravilloso.
1: Sí, señor. Bueno, aprovechando que estamos acá con el hermanazo, ¿qué tal una capelazo acá? Digamos,
0: pero,
1: ahí por acompañado
0: supuesto.
1: Y todo.
0: Imagínate, el hermanazo haría, no me lo traje de llavero.
1: Sí, no, claro. De escolta no es, vea, ahí. Bueno.

0: Puritica Maldades.
1: Oiga, pues muy bien, sonaba bastante bien la verdad la canción, muy chévere además. Ahí está entonces la invitación, muchachos, para todos los oyentes de Olímpica Estéreo que en este momento nos están escuchando, la invitación para que escuchen la canción, ingresen a YouTube, vean el video, está bastante chévere, buena calidad, hombre, se ve excelente ese video.
2: Así lo producimos nosotros mismos.
1: ¿Ah, sí? Súper bien. ¿Dónde fue?
2: Eso fue en las afueras de Bogotá, por el norte, la 200 y pico, en una finca espectacular. Nuestra marca es Irónica Studios, hacemos toda la parte de producción audiovisual, única exclusivamente el proyecto Andrés Fonse.
1: Oiga, pues muy chévere la verdad, así que bueno, vamos a invitar a los oyentes para que escuchen la canción acá en Olímpica y para que lo sigan a través de redes sociales ustedes también, muchachos.
2: Pero claro, para todos los oyentes de Olímpica Estéreo, aquí en Ibagué, sus alrededores, ahí les tenemos Tú Tienes la Culpa, una canción hecha desde el corazón, trabajada con amor, con excelencia, precisamente para poderles brindar un producto maravilloso y a destapar las politas con ese tema.
1: Ahí va entonces, con Olímpica 94.3, Tú Tienes la Culpa, André Fonse en Olímpica.

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4: Ya tenemos las 5 de la tarde, 51 minutos, 5:51.

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0: para este martes, el fragmento de la frase con la que usted va a poder ganarse esa Suzuki DR150 es la siguiente. 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Ahí está la información a esta hora cronolímpica.
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3: ¡Se me dio! Serio, tenemos las 6 de la tarde, 17 minutos, 6:17, que Olímpica Serio 94.3, aquí estamos con Olímpica. Oiga, habilito el WhatsApp Olímpica para que nos envíen allí el tema de la movilidad, cómo estamos en movilidad en ese momento, cómo sigue el día el trancón de la Mirolindo bajando, para que me comenten a través de Olímpica Serio, ¿listo? Están enviando por ahí la nota de voz y de pronto ya mejoró el tema ahí de la Mirolindo bajando, que era donde estaba como el trancón, y cómo sigue el tema ahí del incendio que nos estaban reportando en la Avenida del Sur, ¿no? Ahí también estamos pendientes de nuestros oyentes a través de Olímpica Estéreo para que nos envíen su mensaje, su nota de voz. Ya mismo a través del 320-6716-943. Pero ahora le recordamos también el pico y placa para hoy en la ciudad de Ibagué.
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4: Bueno, le recordamos, a esta hora, pique y placa en la ciudad de Ibagué, carros particulares, placas terminadas en 8 y 9. 8 y 9 no pueden circular en la zona de baja emisión. Recordemos que el pique y placa en la ciudad va hasta las 9 de la noche. Hasta las 9 de la noche va el pique y placa hoy en la ciudad. Le recordamos también que mañana es el día sin carro y sin moto en la ciudad de Ibagué, ¿listo? Mañana la medida arranca a las 6 de la mañana y va hasta las 8 de la noche. De 6 de la mañana a 8 de la noche es mañana la jornada del día sin carro y sin moto. Después digan que es que, ay, que es que no sabían, no le avisaron. Porque ya es un tema que se viene avisando desde hace mucho tiempo, ¿no? Hay que recordar que los conductores que incumplan la restricción incurrirán en la infracción C14 correspondiente a transitar por sitios restringidos o en horas prohibidas por la autoridad competente. Esta conducta contempla pues una multa equivalente a 15 salarios mínimos legales diarios vigentes y además el vehículo será inmovilizado. ¿Listo? Para que lo tengan en cuenta entonces. ¿Qué oyentes ahí ahora? Hola, feliz tarde.
5: El trancón de la Mirolindo ya en el semáforo de la 60. Y ahí ya suelta un poquito y desde el Sena hasta el semáforo del Papayo. Ahí tranconcito.
4: Queda tranconcito entonces, Mirolindo bajando. En ese momento es el reporte de la movilidad. Muchas gracias.
6: Hola, Juli Juli, ¿qué hubo, manito? Buenas tardes noches.
4: Buenas tardes noches.
6: Bueno, Juli Juli, yo acabé de bajar del Éxito hasta Modelia. Ajá. Por toda la Quinta, no estuvo tan terrible el paso ahí de la 103 ni de Santa Ana. Gracias a Dios, allá hay agentes de tránsito y se movió.
4: Ah, bueno, bien.
6: Se movió. Bendiciones, Juli Juli.
4: Listo, muy bien, que Olímpica Serio. Ya para que me dicen que vía Picaliña Carril subiendo el trancón está largo frente a Mercacentro del Poblado. Ahí sí me pueden regalar la nota de voz. De pronto, ¿cómo está ahí el tema de la movilidad? Entonces, Picaliña subiendo. También hay congestión en estos momentos. A ver, por acá me envían más reportes también. Creo que está en Lambalá. A ver qué me dicen por acá, hola.
7: Al momento, por Lambalá, trancóncito aquí suave, llegando a la 60 en Rompoy de la estación. Se va moviendo suave.
4: Por Lambalá llegando a la 60, entonces hay tranconcito, pero bueno, por lo menos está moviéndose, ¿no? Listo, muchísimas gracias. Allá también a los olímpicos conductores que en este momento nos están enviando este reporte de la movilidad con Olímpica 094.3. Ahí está el reporte, ahí está ahora con Olímpica. Siguen ustedes enviando su nota de voz a través de nuestro WhatsApp Olímpica. Oiga, pero por ahora también nos vamos con, oiga, el reporte de los aires, con el reportero del aire. Ahí está ahora con Olímpica Estéreo 94.3. Reportero, ¿cómo
8: vamos? Gracias, familia, mi gente, mis amigos, mis partners, mis parches, mis parceros, mis panas. My friend, my combo. Aquí desde los aires, desde los vientos, desde las nubes, desde las montañas, desde por aquí encaramado, desde por aquí subido, desde las nubes, desde los rascacielos, para entregarles, suministrarles, expresarles, comentarles, comunicarles lo que pasa, lo que ocurre, lo que vemos, observamos, analizamos, expresamos, lo que avisoramos, lo que observamos. Señoras y señores, desde aquí, desde el chismocóptero de nuestro gran amigo Honorio.
4: ¿Qué pasó?
8: Quedó dormido
4: Honorio. ¿Cómo? ¿Cómo así?
8: Señoras y señores, desde por aquí arriba, desde la Sultana del Valle, en la ciudad de Pereira.
4: Cali, señor, ¿cómo así que Pereira?
8: Eso dije, efectivamente. Señoras y señores, desde por aquí arriba vemos un... Oiga, vemos un servicio social.
4: Un servicio social.
8: En una pancarta, en una valla publicitaria dice... Atención, fábrica de baños requiere secretaria. Sí, que porque a la última que había se le corrió el champú. Vamos informando.
4: Ahí está el reportero del aire con Olímpica y Serena 94.3. Más reporte de movilidad, Ixabora, hola.
0: La 60. Salirse a la quinta, de la quinta salida a Juan es un solo nudo de carros. No hay por dónde, está colapsado.
4: Ah, vea, la 60, la 60 en ese momento. Muchas gracias ahí por el informe de la movilidad a través de Olímpica Estéreo 94.3. A esta hora también avanzamos y nos vamos con información. Con Olímpica Estéreo 94.3, noticias de Ibagué y el Tolima a esta hora.
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4: Muy bien, arrancamos con información que tiene que ver con la ciudad de Ibagué y el Tolima, más bien, el departamento del Tolima. A esta hora investigan al alcalde de Alpujarra por presunta agresión a un ciudadano. La Procuraduría General de la Nación abrió una investigación disciplinaria contra el alcalde de Alpujarra, David Ramiro Tobar Guerrero, por una presunta agresión física contra un ciudadano y el aparente uso indebido de un vehículo oficial. Según informó el Ministerio Público, este 15 de septiembre la investigación está a cargo de la Procuraduría Provisional de Instrucción de Garzón Huila. El organismo busca esclarecer una discusión en la que el mandatario presuntamente habría causado lesiones en el rostro de un ciudadano. La investigación también indaga por el uso que se le habría dado a un vehículo asignado a la alcaldía de Alpujarra días antes del supuesto altercado. Pues de acuerdo con la Procuraduría, el alcalde habría dispuesto del automotor oficial para recoger a esa misma persona en el aeropuerto de Neiva y trasladarla hasta un hotel ubicado en el desierto de la Tatacoa. Con la apertura del proceso disciplinario, el organismo de control pretende establecer las circunstancias de tiempo, modo y lugar de la presunta agresión. Pues asimismo determinará si el uso del vehículo oficial para realizar este recorrido se ajustó a los principios de la función administrativa y a los deberes que tiene Tobar Guerrero como alcalde. La apertura de una investigación disciplinaria no implica que el alcalde sea responsable de los hechos señalados. El proceso deberá determinar si existió alguna conducta que amerite una sanción. Ya tenemos las 6:24 minutos, 6:24 con Olímpica Estéreo 94.3. Información también a nivel nacional a esta hora.
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4: Para la información a nivel nacional les contamos que la plenaria del Senado negó este martes 15 de septiembre la moción de censura contra el ministro de Vivienda, Jaime Andrés Beltrán. El resultado quedó 61 para que se mantuviera en el cargo y 27 para que se apartara. La moción de censura había surgido a raíz de los cuestionamientos a la actuación del funcionario durante la emergencia provocada por el terremoto del pasado 10 de agosto, así como por el viaje que realizó a Santa Marta en medio de la tragedia. Bueno, pues ahora en la Cámara, este martes también estaba citado un debate sobre el mismo tema al ministro, pero fue cancelado una vez se negara la moción en el Senado. La Cámara de Representantes aprobó una proposición del representante Julio César Triana de Cambio Radical para que no se realizara un segundo debate de moción de censura, al considerar que quedaría sin efecto tras la decisión de la otra corporación. Información con Olímpica Estéreo 94.3. A esta hora también reporte de movilidad a través de Olímpica Estéreo. A ver qué me dicen por acá nuestros oyentes a través de Olímpica Estéreo. Hola, feliz tarde.
9: Tocayo, Cuevas de Caño, ¿qué hizo?
4: ¿Bien o qué? ¿Cómo vamos?
9: Hay un recorrido desde Multicentro hasta Libertador. Todo excelentemente. Ahí en la 14, usted sabe, tranquilito de siempre. Y por ahí un... mandó un Uber que quiso dárselas de campeón con un taxista y cuando lo fue a cerrar se fue contra dos puestos de verdura.
4: ¿Cómo?
9: Tocayo, lo hace daño, yo lo bendiga.
4: Imagínese, vea por acá oyente, hola, feliz tarde.
10: Amiguito de Olímpica, reporte movilidad. Por aquí por la Universidad del Tolima está que no le cabe un carro, hermano.
4: Mucho carro, vea.
10: Hermano, necesitamos más carretera. ¿No?
4: Está complejo.
10: Decirle a la alcaldesa entonces que ponga los 365 días del año el día de moto y carro.
3: Bueno, mañana, oiga, a propósito, ¿no? En noticias también a nivel local. Bueno, ya vamos a estar ampliando por aquí información del día sin carro, sin moto en la ciudad de Ibagué. Por ahora también nos vamos con más reporte de los aires. A ver, ahí está el reportero del aire con Olímpica 094.3. Una vez, a ver si está por acá listo el reportero del aire. Reportero, ¿qué tiene para decirnos en esta tarde con Olímpica Estéreo? Reportero.
8: Así es. Recibimos de nuevo la señal. Desde por aquí arriba, desde por aquí en Gargolaos, en Caramaos, en Perigollaos, en Garipolaos, subidos. Sí, señor, metidos en esta nave, en este artefacto, en este artículo, en este avión, avioneta,
3: cuente,
8: en este
3: helicóptero,
8: chismocóptero, chimbocóptero, nalgocóptero, zapacóptero. Desde por aquí arriba le reportamos, le expresamos, le decimos, le comentamos todo lo que acontece desde los aires y vientos de esta hermosísima ciudad, la ciudad del Galeras, o sea, la ciudad de Cali.
3: Pasto, ¿no? Carajo, ahorita sí.
8: Eso dije, efectivamente. Desde por aquí arriba observamos, miramos, oiga, ¿qué es lo que está pasando por aquí? Eso sí, vemos desde por aquí arriba.
3: ¿Qué ven?
8: Oiga, y observamos una conversación. Ya estamos leyendo los labios desde por aquí arriba.
3: Okay.
8: Oiga, una esposa llegó y le dijo al marido, ¿de dónde viene? Dijo, vengo de ver la momia. Ah, carajo, ¿verdad? ¿Y cómo estaba mi mamá? Seguiremos informando.
3: No, sea así en pasada, oiga, ¿qué tal? El 94.3, oyentes, hola, feliz tarde.
11: Que dice que todos los 365 días sin carro y sin moto, no quiere más, mi hijito. Solamente ustedes tienen derecho.
3: Oiga, a propósito del día sin carro y sin moto, ¿no?
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3: Bueno, pues será noticia en Ibagué, mañana día sin carro y sin moto en la capital musical de Colombia. Ponga atención, mañana la jornada pues iniciará a las 6 de la mañana, irá hasta las 8 de la noche. Según el decreto 0542, también establece unas excepciones para determinar qué vehículos, sanciones para quienes incumplan la restricción y qué vehículos están dentro de las excepciones. Por ejemplo... Bueno, voy a por acá leer las excepciones para mañana, pongan atención. Se encuentran los vehículos de policía, fuerzas militares, organismos de seguridad o escoltas, blindados y periodistas en cumplimiento de sus funciones. 2, vehículos de servicio oficial, diplomático, consular, secretarios de despacho y gerentes de institutos descentralizados a nivel municipal y departamental. 3, vehículos de operativos de servicios públicos domiciliarios como acueducto, telefonía, energía, gas y aseo, así como prestadores ordinarios y aprovechables de recolectores de basura debidamente autorizados y habilitados. 4, vehículos de transporte de valores y vehículos de seguridad. 5, vehículos de transporte en medicina domiciliaria y transporte de enfermos en caso de emergencia, tales como ambulancia, bomberos, defensa civil y Cruz Roja, incluyendo médicos que requieran desplazarse para el ejercicio de sus funciones profesionales. 6, carrozas fúnebres y sus respectivos cortejos fúnebres. 7, vehículos en los que se desplacen fiscales, jueces, magistrados, procuradores y demás.

0: 9 vehículos procedentes de otras regiones que se encuentren de tránsito por la ciudad. Para esta excepción deberán acreditar el recibo de pago del peaje efectuado el mismo día de tránsito y el tiempo necesario para llegar a su destino, sin superar los 60 minutos contados desde la hora de paso por el peaje. 10. Vehículos que tengan adaptados mecanismos para desplazar personas con movilidad reducida o en los que éstas se desplacen. 11. Vehículos de servicio de transporte especial de pasajeros debidamente autorizados que deberán portar el formato único de extracto del contrato y solo podrán circular durante los horarios de prestación del servicio requeridos por el contratante. 12. Vehículos donde se desplace personal de salud debidamente identificado. 13. Motocicletas de empresa de vigilancia que ejerzan supervisión cuyos conductores estén debidamente identificados y uniformados. Estas solo podrán ser utilizadas por el conductor. 14. Motocicletas del personal operativo de las empresas de transporte terrestre, automotor público, colectivo municipal de pasajeros, debidamente identificados, uniformados y desplazándose solo el conductor. 15 vehículos destinados al control de tráfico, grúas y carros talleres de asistencia técnica, debidamente identificados. 16 motocicletas que presten servicios de domicilio, representación comercial y ventas, cuyos conductores estén debidamente identificados, uniformados y se desplacen solo el conductor. 17 vehículos destinados a las entregas de encomiendas hasta de 5 toneladas debidamente identificados con logos y nombres de la empresa. 18 vehículos particulares o motocicletas que se desplacen por las variantes. 19 vehículos híbridos, eléctricos y dedicados a gas natural vehicular que figuren como tal en la licencia de tránsito. 20 vehículos de las escuelas de enseñanza automovilística dedicados a labores de capacitación debidamente identificados y con los emblemas respectivos, con restricción de circulación desde la calle séptima hasta la calle 76, carrera primera hasta la carrera octava y desde la carrera primera hasta la avenida Ambala. Bueno, pues esas son las excepciones que están dentro del decreto, ¿no? 0542 para mañana la jornada del día sin carro y sin moto en la ciudad de Ibagué. El decreto precisa que las personas exceptuadas deberán estar plenamente identificadas con su respectivo carnet laboral cuando aplique y los vehículos destinados a las actividades señaladas deberán contar con los distintivos correspondientes. Los conductores que incumplan la restricción incurrirán en la infracción C14 correspondiente a transitar por sitios restringidos o en horas prohibidas por la autoridad competente. Esta conducta contempla una multa equivalente a 15 salarios mínimos legales diarios vigentes y además el vehículo será inmovilizado. Pues ahí está el tema del día sin carro y sin moto. Mañana a partir de las 6 de la mañana y hasta las 8 de la noche es el día sin carro y sin moto en la ciudad de Ibagué. Tengo oyentes por acá. Hola, buenas tardes.
1: Julio, una preguntita. Ahí dice que vehículos que hayan estado en un funeral, ¿no? En un
0: cortejo fúnebre, sí, señor.
1: Acompañamiento a una carroza fúnebre. Bueno, y después de eso, ¿cómo se van para la casa? Tienen que sacar un video, una foto que los acredite que
0: tienen
1: sí
0: estaban
1: en entierro, ¿o qué, Julio?
0: Tienen que, obviamente, confirmar y demostrar, ¿no? Que estaba, pues, dentro del acompañamiento. Oyentes, hola, feliz tarde.
2: Juli, le faltó ahí. Están exceptos también mañana. Mañana facturan como un berraco lo de eléctrico. Lo de eléctrico factura
0: no,
2: mañana.
0: Ahí mencioné, ¿no? Ahí estaba dentro de las excepciones. Repito por acá el punto rápidamente. Es el punto número. ¿Cuál era? Ya por acá el 19. Vehículos híbridos eléctricos y dedicados a gas natural vehicular, pero pilas, que figuren como tal en la licencia de tránsito, ¿no? Tiene que todo estar, mejor dicho, ahí. Claro. Oye, entonces la policía.
3: Juli, buenas noches, papá, Dios lo bendiga.
0: Amén, bendiciones.
3: Aquí en la autopista sur, en la entrada del barrio Galán.
0: Sí.
3: Motociclista porriado.
0: Uy, ¿cómo
3: Olímpica
0: así?
3: Olímpica Estéreo, se metió.
0: Con el reporte de la movilidad, muchísimas gracias a nuestro oyente, hola.
4: Juli, muy buenas noches.
0: Juli,
4: una pregunta, mi hermano. El tema de Vía Nacional, por ejemplo, bajando Jardín de los Abuelos, coger Rompoy de Onda, llegar al Rompoy de la Casa de la Moneda y llegar, salir por Picaleña o por la variante, ¿se puede transitar?
0: Por la variante sí se puede transitar. Es lo que dice el decreto, es decir, por las variantes, ¿no? Digamos ahí la variante de Alvarado a la Casa de la Moneda se puede transitar y la variante también, pues la que viene de Cajamarca, pues a Ibagué también se puede.

transitar. Sí se puede transitar por las variantes, es lo que precisa el decreto. ¿Listo? Bueno, muy bien, que lo Olímpica en serio, 94.3. Personal de salud también se puede movilizar. Me están preguntando por acá, sí, señores. Vehículos donde se desplace personal de salud debidamente identificados. Filas, porque todos los que pues mencioné, todos deben ir debidamente identificados. ¿Listo? Pues ahí están las excepciones para mañana, pero ya sabemos, mañana la jornada inicia a las 6 de la mañana y va hasta las 8 de la noche. 6 de la mañana a 8 de la noche. Dice por acá, los que trabajamos en empresas de servicios públicos, podemos movilizarnos en la moto debidamente identificados, ¿listo? Y que solamente se movilice el conductor, no puede ir nadie más. Es lo que dice también el decreto. Vehículos de operativos de servicios públicos domiciliarios como acueducto, telefonía, energía, gas, aseo, así como prestadores ordinarios y aprovechables, recolectores de basura debidamente autorizados y habilitados. Eso es lo que se puede movilizar, ¿listo? 6:36 minutos, aquí estamos, Gran Olímpica en serio. Elisa, buena tarde, estamos con la Ruta Olímpica. Con más oyentes, más mensajes, más notas de voz, más reportes de sintonía. Es ahora con Olímpica.

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1: 6 de la tarde, 51 minutos, 6:51. 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